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0: Bienvenidas y bienvenidos a La Hora Nacional, el programa que cada semana nos reúne para conocer mejor nuestro país y todo lo que forma parte de nuestra vida cotidiana.
1: Yo soy Cha y como siempre estoy con mi queridísima e increíble amiga, la doctora Leonora Milán, y le mandamos un abrazo a todas las personas que nos escuchan con la familia, regresando a su casa, en el trabajo o en cualquier lugar donde la radio les esté haciendo compañía.
0: Hoy vamos a hablar sobre la estrategia para atender las causas que generan la violencia. Esta consiste en programas para las juventudes con actividades deportivas, culturales y de atención a la salud mental para abrir oportunidades y fortalecer a las comunidades.
1: Les diremos cómo va el concurso México Canta 2 que reúne a jóvenes talentosos de la música.
0: Esta semana dedicaremos un espacio especial al Día de la Mujer Indígena y recordaremos la historia de las mujeres yaquis, un pueblo que resistió siglos de despojo y persecución.
1: En nuestra sección Mujeres en la Historia les platicaremos de Carmen Cerdán, una de las figuras más importantes de los primeros días de la Revolución Mexicana.
0: Y como estamos en temporada de regreso a clases, la Conducef nos da consejos para hacer cuentas, comparar precios y aprovechar todo lo que todavía podemos reutilizar.
1: En los flashazos del bienestar les platicaremos sobre el programa Transporte y Más, que ayuda a los estudiantes universitarios para solventar sus gastos de transporte.
0: En salud hablaremos de un tema que le preocupa cada vez más a familias y especialistas: el uso problemático de Internet en niñas, niños y jóvenes. Les vamos a dar las señales que pueden ser una alerta de que el mundo digital empieza a desplazar la vida cotidiana. Así que no se vayan, porque va a haber todo esto y mucho más aquí en La Hora Nacional. Y empezamos. La música mexicana sigue encontrando nuevas voces. México Canta 2 reúne a jóvenes cantantes que interpretan temas que han acompañado a muchas generaciones y que hoy vuelven a sonar con nuevas formas de entenderlos y compartirlos.
1: Más que un concurso, este proyecto de la Secretaría de Cultura busca abrir escenarios y acercar a nuevas audiencias a la música mexicana y al mismo tiempo forma parte de la estrategia Atención a las Causas de la Violencia. Vamos a conocer a los tres participantes que van a la final del próximo 13 de septiembre. Tiffany Galaviz, Joshua Soto y Rosalba Valdés.
2: En vivo desde el Orpheum Theater de Los Ángeles, California, sean bienvenidas y bienvenidos a la primera semifinal de México Canta 2026. Les dejamos con nuestra anfitriona de la noche, Majo Aguilar.
3: Muy buenas noches. México Canta nos convoca y nos invita a celebrar nuestra identidad a través de la música.
4: Y me siento súper orgullosa.
5: Es un honor poder estar aquí, poder estar en un escenario por primera vez, es un honor.
6: Este escenario es único y ha sido un sueño para mí estar aquí, la verdad.
7: La verdad, muy orgullosa de poder seguir representando México y representando mis raíces.
8: Me gusta mucho crear una experiencia para toda la gente, para todo el público.
3: La innovación, el talento. Emmanuel Cortés.
9: Muchísimas gracias. Representando a mi comunidad, a Chicago, a Michoacán, a los hijos de migrantes.
10: A mi familia querida que me están viendo por las redes sociales y la tele. Estamos en diferentes países, pero ustedes están aquí en mi corazón.
3: Llegó ese momento, Natalia. Ya podemos votar en la página.
2: Recuerden que las tres personas más votadas obtendrán su pase directo a la gran final.
3: Con ustedes, los maravillosos Tigres del Norte. Este es el comienzo de sus carreras gigantes que yo estoy segura que van a tener. Un aplauso para ellos enorme, por favor. La primera semifinalista es Tiffany. Nuestro siguiente semifinalista es Joshua Soto. Y por último, Rosalba. Esto es México Canta 2026. Yo soy Majo Aguilar, muchachos. Vénganse para acá. Un aplauso para ellos, por favor.
0: Así como hace México Canta, se pueden cambiar las narrativas que llegan a las personas jóvenes, ofrecerles otras historias y otras posibilidades alejadas de la violencia y de las adicciones.
1: Y justamente hablando de la atención a las causas de la violencia, hoy queremos hablar de las personas que regresan a nuestro país, porque recibir a las mexicanas y mexicanos repatriados también significa ayudarlos a reconstruir su vida aquí.
0: El programa México Te Abraza lleva ya un año y medio trabajando de manera permanente. Sí, las 24 horas, los 7 días de la semana. Y hay una idea que resume muy bien su propósito: que quienes regresan sepan que no están solos y que México es su casa.
1: Y los números hablan de una atención que va mucho más allá de recibirlos en la frontera. Desde enero de 2025 y hasta el 13 de agosto de este año, más de 271 mil mexicanas y mexicanos han sido repatriados. Al llegar reciben alimentos, atención médica, comunicación con sus familias y apoyo para trasladarse a sus lugares de origen.
0: Y no se trata solamente de una bienvenida, sino de facilitar la reintegración. Por ejemplo, más de 59 mil personas han sido incorporadas a programas del bienestar y se han realizado más de 200 mil traslados hacia sus estados de origen.
1: También hay atención médica y psicológica, apoyo para niñas, niños y familias, asesorías para vivienda y otros servicios. Es decir, se busca que el regreso no sea solamente llegar a México, sino encontrar aquí una oportunidad para volver a empezar.
0: Y ahí está la conexión con lo que hablábamos al principio. Cuando hablamos de atender las causas de la violencia, también hablamos de generar condiciones para que las personas puedan construir un proyecto de vida digno.
1: Y ese es precisamente el sentido de México Te Abraza: recibir, acompañar y ayudar a reconstruir el camino. Soy como

0: La historia del pueblo yaqui está marcado por la defensa de su territorio y su identidad. Durante el porfiriato, muchas familias fueron perseguidas, separadas y desplazadas, y las mujeres se enfrentaron de manera directa a las consecuencias de esa violencia.
1: Entre estas historias está la de casi 250 viudas yaquis. Desde la época colonial, las mujeres yoreme sufrieron distintas formas de maltrato, pero también fueron quienes conservaron las tradiciones y mantuvieron unida a la comunidad. Por eso hablar de ellas es hablar de la supervivencia de un pueblo entero. Vamos a ver y escuchar una cápsula sobre estas mujeres.
2: A finales de enero de 1900, la dictadura de Porfirio Díaz deportó desde Sonora a Yucatán a 250 viudas yaquis con sus hijos. Eran sobrevivientes de la masacre de Masocoba, en la que tropas del Ejército Federal reprimieron a los yaquis que, encabezados por Juan Maldonado Guazuequia, conocido como Tetaviate, resistían los intentos de las élites sonorenses por despojarlos de sus tierras. En el libro Testimonios de una mujer yaqui, Ricarda León recordó las palabras de su madre.
3: No nos mataron a todos, porque ya no tenían balas los rifles.
2: El de las viudas fue el primer acto de un destierro obligado que afectó hasta 15.000 yaquis, enviados a trabajar en condiciones de esclavitud a Yucatán, Campeche, Oaxaca y Veracruz, en su mayoría usados como mano de obra forzada en la producción de henequén. Miles más tuvieron que emigrar hacia Arizona en los Estados Unidos o refugiarse en la Sierra de Bacatete para sobrevivir. Desde la colonia, el pueblo yoeme, como a sí mismo se denominan los yaquis, luchó por su autonomía. Pero durante las últimas décadas del siglo XIX y principios del siglo XX, padeció una guerra de exterminio. Bajo el liderazgo de José María Leiva, Cajeme, los yaquis se sublevaron a mediados de la década de 1870 para resistir el despojo de su fértil territorio, que además de ser su hogar, es un espacio sagrado. Aunque Cajeme fue ejecutado en 1887, los yaquis no cesaron en la defensa de su tierra. Para doblegarlos, el gobierno porfirista se ensañó particularmente con las mujeres, a quienes consideraba responsables del espíritu guerrero de la tribu. Como señaló el militar Francisco P. Troncoso,
4: las mujeres yaquis acompañan a los hombres en las guerras. Sufren con ellos toda especie de fatigas y de privaciones. Los excitan para el combate.
2: Las mujeres que fueron deportadas al sur, a principios del siglo XX, vivieron todo tipo de vejaciones desde su captura y durante su duro traslado en barco y en ferrocarril. En su libro, La sucesión presidencial, Francisco Ignacio Madero dio cuenta de la cruenta situación de las yaquis.
5: Mujeres hubo que, viéndose arrancar de su suelo natal, separadas de sus maridos y quizás de sus mismos hijos, se arrojaron al mar, prefiriendo la pronta muerte entre las ondas amargas a los espantosos sufrimientos de la esclavitud.
2: Pese a las condiciones inhumanas, miles de yaquis sobrevivieron a la deportación gracias al tesón de las mujeres, quienes además de trabajar de sol a sol en los campos, cuidaron enfermos, alimentaron a los desterrados, criaron a los más pequeños y mantuvieron viva su lengua y su cultura. Al aproximarse el estallido de la Revolución Mexicana, emprendieron el retorno a sus tierras, caminando durante meses y recogiendo en el camino a decenas de huérfanos. Las mujeres yaquis, tanto las que se refugiaron en las sierras como las que sobrevivieron al destierro, se convirtieron en las guardianas de la memoria, transmitiendo sus recuerdos de generación en generación. Su arma más poderosa, corazón de la resistencia centenaria del pueblo yoeme, es nunca olvidar.
1: La Revolución Mexicana no puede entenderse sin la participación de las mujeres. Una de las figuras más importantes de sus primeros días fue Carmen Cerdán, que participó activamente con su familia en el movimiento antirreeleccionista y simpatizó con la causa encabezada por Francisco I. Madero.
0: Su casa en Puebla se convirtió en uno de los centros de organización del movimiento y su participación fue decisiva en los acontecimientos de noviembre de 1910. Su historia demuestra que la Revolución Mexicana también fue construida por mujeres que organizaron, difundieron ideas y defendieron cumplieron sus convicciones.
1: Nos da muchísimo gusto tener la visita de Noemí Juárez Pérez, que nos va a platicar sobre otro episodio nacional en el que participan mujeres que probablemente no conozcamos, pero que han tenido un peso súper importante en nuestra historia.
6: Me da mucho gusto saludarles y específicamente ahora vamos a hablar de mujeres poblanas. Estoy segura que hemos escuchado de Carmen Cerdán.
7: Por supuesto.
6: Carmen ha sido como uno de los símbolos importantes en este proceso revolucionario, pero bueno, pocos escuchamos del nombre de otra hermana que también formó parte, como fue Natalia Cerdán. Y la propia madre de los hermanos Cerdán, los cuatro, Carmen la Triste y de Filomena Valle, la pareja de Aquiles Cerdán. ¿Qué? Vamos a darle contexto a esta historia y a la participación de estas mujeres. Sabemos que Francisco I. Madero, a través del Plan San Luis, hace un llamado para que se levanten aquel 20 de noviembre de 1910, pero esta familia se va a ver involucrada en una acción de armas que decimos que es el antecedente. Y pues, después tenemos el 18 de noviembre en la ciudad de Puebla, específicamente en esta casa ubicada en la calle de Santa Clara y que ahorita nosotros conocemos como el Museo Casa Hermano Cerdán, casa donde se van a estar guardando los suministros, los pertrechos, el armamento para hacer bombas caseras. La propiedad era de Natalia. Ella solamente estaba prestando el espacio para que se utilizara como una especie de estudio y puntos de reunión. ¿Qué pasaba con estos hermanos? Bueno, son cuatro: Aquiles, muy conocido, Máximo, Natalia y Carmen. Aquiles funda este club antirreeleccionista que apoyaba a Francisco I. Madero, llamado Luz y Progreso, pero también a él se afilian su hermana Carmen, Máximo, Natalia, y entre todos se encargaban, sobre todo, de propaganda, impresión de folletos, Carmen en particular de armamento, de juntar pertrechos, de estar preparando estas bombas caseras. Es decir, fue una familia con una movilidad importante. Ajá, sí. Porque además pues estaban apoyando abiertamente la campaña de Francisco I. Madero a través de este club antirreeleccionista. ¿Qué va a pasar? Que justo como en este espacio es donde se estaban juntando todos estos pertrechos y armamentos, pues les hacían cateos, sobre todo para revisar la propaganda y demás. Y en uno de estos cateos es cuando empieza esta resistencia y estas balas previo a ese levantamiento del 20 de noviembre. ¿Quiénes se encontraban en la casa? Toda la familia Cerdán, nada más que Natalia, logra sacar a los hijos de Aquiles. Es por eso que ella no se encontraba en ese momento dentro de la casa para sacar a los niños. Uh-huh. Aquiles tenía dos hijos, Aquiles, Héctor, y en ese momento Filomena del Valle, su esposa, se encontraba embarazada aproximadamente de 5 o 6 meses. Imaginémonos la escena, los partidarios, la familia, y pues ya sabemos, esta refriega que se da con policías y con parte del Ejército Federal, donde se están atacando, ¿no? Tenemos la imagen de la casa, de cómo se ve toda la fachada, ¿sí? De la refriega que se da y la resistencia que emite. Máximo va a caer muerto en el momento por herida de bala, y Aquiles logra sobrevivir, pero se va a esconder. No puede salir. La casa está sitiada, okay. Lo esconden bastante bien, pero pasan muchas horas. Es descubierto por los soldados que se mantienen sitiando la casa y pues también va a morir un día después por herida de arma. ¿Pero qué pasó con las mujeres? Ajá. Bueno, en ese momento estaba Carmen madre, Carmen a la triste, y Filomena son detenidas. Ellas también en la condición de embarazo son llevadas a la cárcel de la Merced y después pasan a un hospital donde van a permanecer más de un año encerradas. También aquí Natalia vuelve a jugar un papel muy importante porque ya no tenían papá, ¿no? Solamente estaba Carmen a la triste madre y ahora ya no estaba Máximo. Ya habían asesinado también a Aquiles. Ajá. Y entonces una mujer se va a hacer cargo de sacar a la familia primero de la cárcel, de todo lo que se estaba viviendo contra los cuerpos de Máximo y de Aquiles, el enfrentar su pérdida y además hacerse cargo de los hijos que había dejado Aquiles. ¿Qué más va a pasar? Filomena estaba embarazada, da a luz y también hacerse cargo de la niña. Y bueno, ¿a qué nos vamos a enfrentar también? A que estas mujeres, después de un año de estar detenidas, de estar presas, salen en libertad, pero todo esto gracias al trabajo que tiene la propia Natalia, ¿no? Claro. Cuidado de familia, cuidado de los bienes, Lucha tiene a su madre y a su hermana también detenidas.
7: Soportar y la pérdida.
6: Exactamente. ¿Quién tenía que trabajar? Híjole. ¿Quién era la que hacía los aportes económicos? ¿Quién mantenía, mientras Aquiles, Carmen, Máximo estaban en el club, quién proveía el dinero? ¿Quién daba la manutención? Todo lo hacía Natalia. Por eso, aunque ha quedado un poco relegada de esta historia de estos cuatro hermanos, creo que fue fundamental porque pues necesitan algo sólido para poder emprender.
7: Sí, claro.
6: Esta
7: era la piedra ella.
6: Exactamente, ¿no? Entonces, y ahora cuando ya logran salir, pues uno pensaría, bueno, otra vez, ¿no? De regreso a, pero no es Carmienta.
7: Pero.
6: Y bueno, tenemos otra vez a Carmen ahora afiliándose a la Junta Revolucionaria de Puebla y después al carrancismo. Se mantienen en esta lucha revolucionaria cuando el golpe de Huerta, de Roca, y terminan el asesinato de Madero. Ellas ahora se van a afiliar al carrancismo y pues van a mantenerse en lucha hasta ya consolidado el proceso revolucionario y fallecen. En el caso de Carmen, aquí en Ciudad de México, ya fue trasladada a Puebla y bueno, los demás hermanos siguen ahorita en Puebla. Entonces es una invitación a que visiten la casa de los hermanos Cerdán en Puebla, en calle Santa Clara.
1: Y se acuerden de Natalia,
6: que era la dueña de esa casa.
7: Claro.
6: Sí, pensaríamos que era de Aquiles tal vez, ¿no? Pero no, la dueña era Natalia y era la que proveía los recursos para poder llevar a cabo estas primeras balas de la revolución.
7: Increíble. Oye, una vez más nos dejas así, mira, crack, boca abierta con las historias de estas mujeres valientes, maravillosas.
6: Sigamos estudiando y aprendiendo más de la historia de las mujeres.
1: Súper, sí. Muchísimas gracias, Noemí.
7: Muchas gracias.
1: Y gracias a todos ustedes que están aquí con nosotros. Quédense porque hay mucho más aquí en La Hora Nacional.
8: Flashazos del bienestar.
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0: Hoy hablaremos de la economía familiar en este regreso a clases. La Comisión Nacional para la Protección y Defensa de los Usuarios de Servicios Financieros recomienda empezar haciendo un presupuesto, saber cuánto dinero tenemos disponible y establecer prioridades antes de empezar a comprar. Vamos a ver y escuchar sus consejos.
10: El regreso a clases no tiene por qué convertirse en un dolor de cabeza para tu bolsillo. Antes de comprar, revisa qué útiles uniformes o mochilas aún pueden aprovecharse. Haz una lista con lo que realmente necesitas y compara precios antes de decidir dónde comprar. Evita adquirir artículos por impulso o solo porque están de moda. Aprovecha promociones únicamente si representan un ahorro real y si están contemplados en tu presupuesto. Planear tus compras te permitirá cuidar la economía familiar y comenzar el ciclo escolar con mayor tranquilidad. En Conducef te invitamos a hacer del presupuesto tu mejor aliado para este regreso a clases. Ahora te vamos a dar tips financieros para el regreso a clases. Haz una lista de útiles que realmente vas a necesitar antes de comprar. Reutiliza mochilas, cuadernos, uniformes y materiales que todavía estén en buen estado. Compara precios en distintos establecimientos y en línea antes de decidir. Compra por etapas, primero lo indispensable y al final lo complementario. Evita las compras por impulso motivadas por marcas o personajes de moda. Aprovecha promociones solo si el producto está previsto en tu presupuesto. Considera intercambiar o donar materiales escolares entre familiares y amigos. Reserva una pequeña cantidad para gastos escolares imprevistos, como pueden ser copias, proyectos o actividades extracurriculares.
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0: Oye, súper bien, vamos.
1: Súper bien.
0: Vamos.
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1: Hoy vivimos conectados prácticamente todo el tiempo. El celular y las pantallas nos acompañan para estudiar, trabajar, informarnos, entretenernos y relacionarnos con los demás. De acuerdo con la Comisión Nacional de Salud Mental y Adicciones, niñas, niños y adolescentes pueden pasar entre 4 y 8 horas al día frente a algún tipo de pantalla y redes sociales.
0: Para entender qué hay detrás de este comportamiento, nos acompaña el doctor Guillermo Peñalosa Solano, psiquiatra adscrito a la Comisión Nacional de Salud Mental y Adicciones. Doctor, bienvenido a la Hora Nacional.
1: Además, para empezar, pues para nosotros es muy importante entender, ahora sí que qué tanto es tantito, ¿no? ¿Qué podemos considerar realmente un uso problemático de internet y redes sociales?
12: Qué bueno que lo mencionas como ese término, no como adicción, uh-huh, justamente, porque bueno, es un problema emergente, ¿no? Uh-huh. Es una situación que hemos estado viendo a lo largo de los últimos 20 años, en realidad, porque se han hecho el uso de las redes sociales cada día, ya es parte de nuestra vida, uh-huh, prácticamente, ¿no? Y ahora la inteligencia artificial está haciendo estragos en ciertas situaciones. Pero justo hablando de estas cuestiones como conductas adictivas, no tanto el que sea como una adicción per se, porque una adicción, hablamos del consumo de sustancias, donde puede existir un cierto cambio, una cierta tolerancia dentro del cuerpo y que se necesita la sustancia, uh-huh, para poder mantener como los mismos efectos y que no tengamos la abstinencia. Afortunadamente, en este tipo de cuestiones no es tanto la presencia de la abstinencia, por ejemplo.
1: Claro.
12: Lo que sí hay, puede haber las rabietas. ¿Pero qué tanto es tantito? Uh-huh. Efectivamente, es un hecho donde hasta los adultos, porque bueno, ahorita mencionaron niños, niñas y adolescentes, pero también los adultos.
0: Doctor, yo quería preguntarle, ¿qué pasa en nuestro cerebro para que llegue a estar uno pegado al celular ahí 8 horas viendo las redes sociales? ¿Qué sucede?
12: Pues mira, lo mismo que pasaba cuando veíamos algo que nos gustaba, algún programa, lo mismo que pasa cuando comemos un chocolate, lo mismo que pasa cuando tenemos relaciones sexuales, hay una liberación ligera de dopamina. Pero ¿cuál es la diferencia? Y esto es así algo bien puntual que se ha estado estudiando bastante bien, los videos cortos, videos de 15 segundos, donde estamos teniendo pues esta gratificación inmediata y digo, 15 segundos, perfecto, al siguiente, y entonces scrolleo infinitamente. O sea, vaya, me deslizo a través de la pantalla de manera infinita porque estoy recibiendo esa gratificación y esa pequeña gratificación libera pequeños pulsos de dopamina en donde nos sentimos bastante felices en ese momento. Ajá. Y entonces queremos buscarlo y por eso estamos cayendo como en esa conducta constantemente. Pero es por el tipo de contenido de videos cortos.
1: Me imagino que también por eso hay tanta preocupación con generaciones más jóvenes, que son las que más consumen este tipo de formatos. Uh-huh. Pero la pregunta sería, ¿hay algo en particular que les afecte a ellos? O sea, ¿el cerebro joven se ve afectado de alguna manera más grave que el cerebro de, pues, como gente ya de edad como nosotros?
12: Como todos los que estamos presentes aquí, pues bueno, efectivamente todos estamos susceptibles a ciertos cambios, pero los niños están en un crecimiento, ¿no? Están teniendo su neurodesarrollo y esto, al momento de que tú estás teniendo toda tu atención en esos videos de 15 segundos, te gastas tu atención. Y a veces hasta dicen, ay, tengo TDA. Bueno, tengo trastorno por déficit de atención. Y en realidad no es un trastorno por déficit de atención. En realidad estás usando demasiado el celular. Tu atención se desgasta completamente en estos videos de 15 segundos y ya cuando quieres poner atención a otra cosa, ya no la puedes mantener adecuadamente, ¿no? Y además de todo, no estoy durmiendo bien. Y el sueño es una de las cosas más fundamentales, no solamente, nuevamente, para niños, niñas y adolescentes, sino también para los adultos.
1: Ahora, ¿dónde podemos conseguir más información sobre eso? Por ejemplo, ¿la Conasama tiene redes sociales?
12: Tenemos nuestras redes sociales donde estamos justamente tratando de hacer campañas de información. De hecho, hasta en algún punto hicimos varios videos, varios manuales sobre principalmente lo que es videojuegos. Después nos pasamos a lo que son las redes sociales. Hay varios videos que a lo mejor están un poco perdidos, pero buscando uh-huh, información en las redes sociales de Conasama pueden encontrar cómo ayudarles a las personas, cómo escucharlas, saber que son fenómenos pues también emergentes, ¿no? Y que todavía no llegamos a un consenso de cómo llegar a decirle a este uso de las redes, del internet y demás. Y sí, el mejor término es el uso problemático de internet, de redes sociales.
1: Pues buenísimo, muchísimas gracias por acompañarnos, doctor.
12: Muchas gracias.
0: Gracias, doctor Guillermo Peñalosa, y muchas gracias a ustedes. No se vayan, por favor.
13: Judith Reyes Hernández nació el 22 de marzo de 1924 en Ciudad Madero, Tamaulipas. A los 12 años recibió de su padre una guitarra sexta doble y 2 años después comenzó a participar en presentaciones musicales en teatros y campos petroleros de Tampico.
2: años más tarde se trasladó a la Ciudad de México. Ahí conoció al músico y compositor Eduardo Alarcón Leal, con quien se casó y creó el dueto Alarcón. Judith se convirtió también en madre y consolidó su formación como intérprete, trabajando en la XCW. El dueto Alarcón emprendió una gira por Estados Unidos, donde Judith vivió en carne propia la discriminación y desde ahí abrazó la causa de los trabajadores migrantes. Pronto su matrimonio terminó y Judith comenzó a trabajar en la Sociedad de Autores y Compositores de México, donde revisaba la música utilizada en las películas. Ahí conoció a Jorge Negrete y a otras figuras de la época de oro del cine mexicano, para quienes compuso canciones que quedaron inmortalizadas en las películas de la época. Desde entonces se le conoció como la Tamaulipeca. Judith Reyes recorrió el país y orientó su labor artística hacia la denuncia social. En esa etapa incursionó también en el periodismo. Colaboró en El Informador de Chihuahua y en Índice y Acción, Voz Revolucionaria del Pueblo, publicación de la que fue directora. Judith Reyes se convirtió así en una de las principales voces de las luchas agraristas y de los movimientos sociales del país.
14: Sí, señor, yo voy a escribir sobre sus problemas. Y no solo voy a escribir, lo voy a cantar.
2: Fue perseguida y encarcelada en 1964 por su labor periodística y el contenido crítico de sus canciones. Durante el movimiento estudiantil de 1968 encabezó la caravana de corridos en la UNAM y el IPN, ofreciendo hasta 2 conciertos diarios. Tras sufrir un secuestro, Judith Reyes se vio forzada al exilio en Francia e Italia, donde fundó el Comité por la Defensa Física y Moral de los Presos Políticos de México y escribió su autobiografía La Otra Cara de la Patria. Durante la década de 1970, Reyes continuó viajando y componiendo música de protesta. Judith Reyes murió en 1988, dejando una huella en la música popular mexicana y en los movimientos sociales de su tiempo, para los cuales la canción constituyó una herramienta de lucha política.

0: Llegamos al final de la primera parte de la Hora Nacional. Hoy nuestro programa reconoce a las mujeres indígenas y a las que han hecho historia, como Carmen Cerdán.
1: Porque conocer nuestra historia nos ayuda a entender quiénes somos y nos recuerda todo lo que podemos construir juntos.
0: Tenemos muchos saludos esta semana. Le mandamos un abrazo a Leticia Caballero en Tizapán San Ángel, Carlos Alberto Lira Lozano, Edgar Bennett, Cecilio Godínez y a GMS Electrificaciones en Toluca.
1: También más saludos a la Colonia del Valle en la Alcaldía Benito Juárez para Jorge Quesada y Silvia Machuca. Y un abrazo para María Elena Hernández en Oaxaca, para José Luis Ramírez en Veracruz, para Patricia González en Jalisco y para Miguel Ángel López en Chiapas.
0: Muchísimas gracias por estar con nosotros cada semana. Si quieren escribirnos, síganla a la Hora Nacional Oficial. Estamos en YouTube, Facebook, Instagram, TikTok, X, Spotify y en el número 55-34-83-42-39.
1: Y también nos pueden mandar un correo electrónico a lahoranacional@segov.gov.mx.
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0: Y ya estamos de regreso con la Hora Nacional. Muchísimas gracias por seguir con nosotros. En esta segunda parte vamos a tener mucha música y mucha información para ustedes.
1: Vamos a hablar de algo que es responsabilidad de todas y de todos: el agua. Conoceremos por qué es tan importante hacer conciencia sobre su cuidado.
0: Les platicaremos de cómo funcionan los sistemas de alerta temprana que nos permiten anticiparnos a fenómenos naturales y reducir riesgos.
1: Conoceremos de cerca un espectáculo de danza que nos muestra la riqueza cultural de muchos países, tradición del Caribe.
0: Escucharemos las voces de tres finalistas de México Canta: Tiffany Galaviz, Joshua Soto y Rosalba Valdés.
1: En nuestra sección cultural, mucha información de teatro con la puesta en escena El Final, un monólogo que explora la soledad.

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2: De marzo conmemoramos el Día Mundial del Agua. Esta fecha nos recuerda que este líquido vital no es una mercancía, sino un derecho humano y la base de nuestro desarrollo. El agua es crucial para nuestra vida y clave en el equilibrio ambiental. Es un recurso esencial al que tenemos derecho, pero no siempre acceso. Para algunas personas resulta tan cotidiana que es fácil olvidar su excepcionalidad. El agua riega los campos, hace crecer nuestros alimentos y se utiliza en todos los procesos productivos. Pero detrás de cada gota hay un ciclo imprescindible que hay que cuidar. Los procesos del ciclo hidrológico regulan el clima, mantienen los ecosistemas y su equilibrio contribuye a la supervivencia de innumerables especies. Sin embargo, las sequías son cada vez más frecuentes debido al cambio climático y su uso desmedido se debe en gran parte al crecimiento de la población. En México, de acuerdo con datos de la CONAGUA, casi el 77% se destina al sector agropecuario y el 15% se dirige al abastecimiento público, garantizando el acceso a millones de personas. No obstante, enfrentamos un desafío crítico. 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Cuidarla es reconocer que se puede acabar y que cada acción cuenta para preservarla. Desde el Gobierno de México, trabajamos decididamente en estrategias para mejorar su calidad y regular de mejor forma su utilización con proyectos de captación de lluvia, restauración de cuencas y tratamiento de aguas residuales. Juntas y juntos podemos generar una cultura sensible y consciente de su importancia y asumir un papel asertivo para asegurar su acceso universal y equitativo. Este Día Mundial del Agua es un llamado a la acción. Protegerla hoy es garantizar un mañana más justo y sostenible para todas y todos los mexicanos. Cuídala, no la desperdicies y sé parte de la transformación.
3: Los fenómenos meteorológicos extremos como huracanes, lluvias intensas y tormentas requieren cada vez más herramientas de prevención. Los sistemas de alerta temprana permiten anticipar riesgos, dar avisos oportunos y coordinar acciones para proteger a la población antes de una emergencia.
4: Y para conocer cómo funcionan estos sistemas y cómo se generan las alertas de los eventos climáticos, está con nosotros el maestro en ciencias, Fabián Vázquez Romaña, coordinador general del Servicio Meteorológico Nacional. Maestro, bienvenido a la Hora Nacional.
5: Muchas gracias, gracias por la invitación. La verdad es que los sistemas de alerta temprana son muy útiles y está probado a nivel mundial. Desde la ONU ya realmente se ha ido adoptando, impulsando esta iniciativa para que todos los países vayamos de la mano transitando hasta lo que le llaman los sistemas multiamenaza. Y lo que se quiere es realmente que sea uno solo por país, que sea multiamenaza para que todos entiendan exactamente qué es lo que tienen que hacer cuando hay una condición que sea pronosticada o que sea como un sismo, con muy poco tiempo de anticipación. La parte meteorológica, que es la que nos corresponde a nosotros en el Servicio Meteorológico Nacional, viene desde la componente, empezamos con el monitoreo. Hay que monitorear para saber qué es lo que está viniendo y con qué intensidad y demás. Entonces vas monitoreando y después vas pronosticando. Dices, bueno, ya vi que ahí viene con el satélite un huracán. Ahora, ¿para dónde va el huracán y con qué intensidad va a llegar? Entonces es lo que se le conoce conocer la amenaza. Y después de conocer la amenaza es, bueno, ¿qué hay que hacer? ¿Cómo difundirlo a la población? Y ahí es donde entran otros actores, como la Coordinación Nacional de Protección Civil, como los medios de comunicación, etcétera, para difundir la alerta y que además sea muy clara y que todos sepamos qué hacer. Entonces, la ciudadanía tiene que saber qué tengo que hacer y aparte el gobierno estatal y municipal tiene que saber qué me corresponde a mí hacer en este nivel de alerta. Entonces es una respuesta que sea organizada por todos y con participación de absolutamente todos los actores que se puedan.
4: Pues un huracán no es lo mismo las medidas que hay que tomar que un sismo, por ejemplo. Entre agencias, ¿cómo vamos?
5: Este es muy importante porque la parte meteorológica es la que tenemos que sacarle provecho. Es la que es previsora. La parte meteorológica con varios días de anticipación lo puedes prever. Y entonces eso te da una gran ventaja sobre otras amenazas meteorológicas, climáticas o naturales. Una vez que

0: tienes la información, le vas dando seguimiento y se van detonando diferentes fases. El tiempo de respuesta de la población, de todos los actores de gobierno y todas las agencias que se dedican al monitoreo y demás, tiene que ser mucho más inmediato.
1: ¿Qué otro tipo de fenómenos está anticipando el meteorológico con este sistema de alerta temprana? O sea, ¿qué otros les corresponden a ustedes?
0: Nosotros estamos ahorita implementando lo que le llamamos el CAP, que es el protocolo de alerta común, es un protocolo internacional para emitir avisos o alertas. Y estamos ya con los ciclones tropicales, tenemos por frentes fríos. Estamos implementando a partir de este año justo las alertas por lluvia, que están en una fase experimental. Ya tuvimos también una alerta por tornado este año en Coahuila.
1: ¿Qué?
0: Wow. Y estamos próximos a empezar, digamos, para temperaturas extremas, porque vienen las ondas frías, gélidas, y la próxima primavera, con esto del Niño, vamos a tener muchas ondas cálidas.
2: Impredecible todas estas amenazas.
0: Y prácticamente es inminente, el calentamiento ha sido consistente, se está reflejando en todos lados. Los eventos climáticos como el Niño que estamos viviendo este año, pues obviamente maximiza. Exactamente. Entonces va maximizando y potencializando todos estos eventos para generar mayores catástrofes.
1: ¿Cómo podemos tener acceso a estas alertas de detección temprana?
0: Bueno, las alertas, justo ahorita estamos trabajando en el sistema junto con Protección Civil y la Agencia de Transformación Digital para que te lleguen a tu celular.
1: Perfecto.
0: Todavía
1: claro.
0: Estamos en la fase de prueba, digamos, cómo va a funcionar. Pero actualmente, por ejemplo, si tú estás en un polígono CAP, que le llamamos, que es el protocolo de alerta común, en tu celular ya tus aplicaciones que hacen cosas de meteorología ya te avisan. Estás ubicado en una zona donde tienes una alerta activa del Servicio Meteorológico Nacional. Bueno. Estamos en Facebook, estamos en Instagram, estamos en nuestro canal de YouTube, que es muy activo, y en X. Estamos como Conagua-Bajo Clima o SMN México. Así nos pueden encontrar y ahí estamos 24/7 poniendo toda la información meteorológica al alcance de toda la población.
1: Buenísimo, pues muchísimas gracias.
2: Sí, muchas gracias, maestro. Claro, le agradecemos que sí. Mucho que haya venido a visitarnos a la Hora Nacional y a que nos cuente esto, que es súper importante.
0: Claro que sí, muchas gracias por la invitación.
1: Y gracias a todos los que nos siguen cada domingo. Si tenemos un poquito más para ustedes, entonces nos vale. Tiffany Galaviz, quien interpretó Cosa Fina del País, fue seleccionada para la gran final de México Canta 2, que va a ser el próximo domingo 13 de septiembre. Vamos a verla y escucharla.

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1: Rosalba Valdés es una cantante que pasó a la final de México Canta 2. Hay que recordar que esta estrategia forma parte de atención a las causas de la violencia y abrirá el espacio a jóvenes talentosos de México y Estados Unidos. Vamos a escuchar su canción, Por Bonita.

Joshua Soto es otro seleccionado para pasar a la gran final de México Canta. Vamos a escuchar su interpretación, Terco Callejero.

0: Esta es Tercera Llamada. Comenzamos.
1: Hay obras que hablan de la condición humana desde lugares incómodos pero muy conmovedores. Este es el caso del Final, una pieza de Samuel Beckett que nos pone frente a un anciano, sus excentricidades y su lucha por conservar la dignidad en medio de la soledad, el aislamiento y la cercanía de la muerte.
2: Sí, y hay otro elemento que hace especialmente interesante este montaje, y es que el actor Arturo Ríos está prácticamente solo en el escenario durante 90 minutos. Hoy queremos conocer un poquito más de esta obra y para eso nos da mucho gusto que nos acompañe su directora Ana Graham. Ana, bienvenida.
3: Muy feliz de estar aquí con los dos.
1: Cuéntanos, Ana, ¿por qué decidiste hacer esta obra, El Final? Que es un tema fuerte, la verdad.
3: Fíjate que esta obra la estrenamos hace 13 años. Fue la primera dirección que yo hice. Y Arturo y yo, cuando leí ese texto, que no es propiamente texto teatral, es parte de una novela corta, un cuento de Beckett que tiene tres historias sobre la decrepitud, le dije, tengo muchas ganas de dirigir esta obra en específico. Si tú te animas, me aviento. Y me dijo, órale, vamos a hacerlo. Y justamente el año pasado Arturo cumplió 50 años de trayectoria de actor. Dijo, quiero celebrarlo haciendo nuevamente El Final. Y porque es una obra, bueno, es Beckett, obviamente. Estar solo en el escenario yo creo que es como el mayor reto que tiene un actor. Y un actor como Arturo de pronto se encontró con este reto y lo quiso abrazar. Y se la pusimos bien difícil porque no solamente está solo en escena, sino que está sobre el escenario, mide 80 por 80 centímetros, nada más.
2: Es un cuadrito. O
3: sea, es un cuadrito, sí. Y es un cuadrito inestable. Ajá. O sea, si Arturo da medio paso, el cuadrito se le mueve. Que a la vez que es un reto, hace que el trabajo actoral luzca de una manera espectacular porque está concentrado, ¿no? O sea, un actor como él puede hacer eso y más.
1: Sobre todo la edad en la que la está haciendo, ¿no? Creo que tiene algo muy poderoso, muy interesante, ¿no?
3: Y bueno, y sí, la reacción del público, ciertamente la obra siempre gustó mucho, tuvo mucho éxito desde la primera vez, pero ahora con la distancia, con que él está más cerca de la edad del personaje, con que los dos hemos madurado 13 años, y entonces siento que ha tomado una dimensión distinta, que ha logrado dimensionarla de una manera distinta, y el público lo percibe, y todavía le da algo mucho más conmovedor, mucho más fuerte la obra. Y yo sé que a veces decimos Beckett, y la gente se espanta un poco, ¿no? Como de ese teatro lo absurdo, voy a entender, no voy a entender, pero este es un cuento. Y es una anécdota muy, muy, muy clara. Entonces es muy accesible para el público. De pronto una muy buena entrada para los jóvenes que quieran acercarse a Beckett, para conocer su trabajo, para conocer su dramaturgia. Y bueno, para los que ya les gusta Beckett, es una delicia.
2: También creo que los temas son fáciles de entender para todos, ¿no? Son a los que vamos a llegar inevitablemente, digo, si tenemos suerte incluso, la vejez, esta cosa de que de repente con la edad muchos se encuentran cansados. ¿Cómo lidian con estos temas?
3: La manera en la que está escrita la obra, la manera, obviamente este es un personaje muy beckettiano,
2: claro,
3: ¿no? Es un anciano sumamente excéntrico, sumamente sociópata, en el sentido de que no quiere saber nada de la sociedad.
2: Claro.
3: Pero que también eso nos es un espejo de cómo nos deshumanizamos, de cómo a veces sí abandonamos a nuestros viejos, de cómo no encontramos valor en esta experiencia,
2: claro,
3: en estos... Hay algo que aprender, ¿no?
2: Claro.
3: Y creo que la obra habla de todo esto. Es muy humano, sumamente humano, ¿no?
1: Claro, es lo que nos hace humanos directamente. ¿Nos puedes dar días, horarios y también redes sociales de la obra, si es que hay, o tuyas o de Arturo, por favor?
3: Por supuesto, sí. Estamos en el Foro de las Artes, en el Centro Nacional de las Artes, en Churubusco y Tlalpan. Solamente los sábados y los domingos. Los sábados a las 7 de la tarde, los domingos a las 6 de la tarde. Solamente nos quedan hasta el 5 de septiembre. Y las redes son por Piedad Teatro. Las mías personales son Ana Teatro, es Arturo Ríos Actor, y las redes del Centro Nacional de las Artes.
1: Muchas gracias por invitarnos.
3: Muchísimas gracias a ustedes por recibirnos y los esperamos por ahí.
1: Muy bien.
2: Y gracias a todos los que nos acompañan aquí en la Hora Nacional. Quédense que hay más.
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0: El Caribe es una región donde la música y la danza son una forma de identidad. Sus ritmos, vestuarios y tradiciones cuentan historias de pueblos con una riqueza cultural enorme. Esta diversidad llega al escenario a través de Tradición del Caribe, que reúne distintas expresiones folclóricas de la región.
1: El espectáculo es una producción de la maestra Silvia Lozano Bayet, fundadora y directora artística, que creó esta propuesta hace más de 25 años. Y hoy está aquí con nosotros, junto con Esther C. Lozano, la directora general. Bienvenidas a la Hora Nacional. Qué gusto que estén aquí. Quisiera preguntarle, maestra Silvia, ¿qué fue lo que encontró en las danzas del Caribe que le llevó a pensar en este espectáculo?
2: Bueno, más que nada, fíjese que estaban precisamente en el Caribe. Siempre decían el espectáculo caribeño, pero no era más que plumas y tangas y todo eso. Y dije, no puede ser. Se tiene que conocer realmente la riqueza cultural del Caribe, de los países que están en el Caribe, ¿no? Entonces fue cuando me nació hacer... Ya estaba yo investigando, desde luego, desde antes, todos estos países que estaban en el Caribe. Y ese fue el motivo principal que dije, vamos a demostrar que no es esto realmente lo que es el Caribe, la cultura de esos países. Así fue.
0: Claro, pero es muy amplio, ¿no? Esta cultura del Caribe es una diversidad muy grande. ¿Cómo logra usted y la compañía y todas las personas involucradas representar esta diversidad sin perder la identidad de cada tradición?
2: Bueno, desde luego, para mí era de la investigación, porque ya estábamos, como le digo, primero porque viajé por casi todos estos países, con el Ballet Folclórico Nacional de México, que también lo fundé y la dirigí. Inclusive el espectáculo de Xcaret también lo monté, todo, la riqueza folclórica mexicana.
0: Sí.
2: Pero también al mismo tiempo estaba estudiando y investigando este folclore también que existe, esta diversidad también que existe, no solamente en Centroamérica, sino en toda Latinoamérica. Y que en cierta forma hay una riqueza muy grande también, ¿no? Y que tenemos algo en común, ¿no? El idioma, muchas costumbres que son parecidas. Algunos nombres cambian, pero es lo mismo en la comida, por ejemplo, ¿no?
0: Claro.
2: Entonces, por eso fue principalmente que me dediqué también a la investigación de todos estos lugares y los países, ¿no?
1: Esther, ¿qué diría que es lo más complejo de montar Tradición del Caribe?
3: Pues lo más complejo, yo, por lo que yo he visto, es lo que tiene más raíz negra, porque como que les cuesta un poquito de trabajo, ese tipo de, o sea, las posiciones, el estar haciéndole así y todo eso, es lo que yo veo que les cuesta un poquito más de trabajo. Ya lo que es zapateado y todo eso, pues ya es más, lo tienen más digerido.
1: Bueno, claro, pues sí, porque hay mucha más tradición acá. En el estado de Veracruz, por ejemplo.
3: Sí, pues es zapateado. Sí.
1: ¿Y cómo es montar la música del espectáculo? Porque además de combinación de danza, pues es una combinación musical que va por muchos lugares.
2: También.
1: Que como dice, hay similitudes, pero pues también hay
0: coincidencias y diferencias, claro.
2: Claro,
0: sí,
2: claro, claro que sí. Como sí, también sí tenemos la influencia pues de España, ¿no? Indudablemente, y también otros países, inclusive hasta de Filipinas y todo eso también, ¿no?
1: Claro,
2: hasta,
1: claro,
2: hasta en la indumentaria. Por ejemplo, aquí vemos la Filipina que tiene Panamá, este traje, que es la pollera panameña, que es el traje más representativo de Panamá.
0: Fíjese.
2: Inclusive que el tocado, que se llama tembleque, que también es muy característico de allá. Y es una danza preciosa esta.
0: ¿Y cómo se logra que un espectáculo que arrancó hace 25 años siga siendo vigente para estas nuevas generaciones?
2: Pienso que todo lo que transmite y tiene esencia perdura. Y también, desde luego, la presentación y la calidad y todo lo que realmente hay que demostrar. Es como una película que usted ve, que es muy, la realización es muy buena, la vuelve a ver y la vuelve a ver y la vuelve a ver.
1: Claro.
2: ¿No? Entonces es lo que se trata, nosotros es lo que tratamos de hacer.
0: Maestra, pues voy a aprovechar entonces para pedirle a las personas que nos están escuchando en radio, sí, que nos vean en nuestras redes sociales o busquen las repeticiones del programa, porque los trajes están muy bonitos. Por ejemplo, nos acompañan Yairi, Joaquín, que traen trajes típicos de Costa Rica, y Eduardo y Arlet, que traen los trajes típicos de Panamá. Nos están escuchando, pero los tienen que ver. Dense una vuelta, por favor.
1: Ahora, se van a presentar en el Teatro de la Ciudad de Esperanza Iris próximamente, ¿verdad?
2: Sí, sí.
3: El 6 de septiembre.
1: ¿Tienen redes sociales como para que la gente que nos esté viendo y escuchando tenga más información de esta presentación?
3: Sí, tenemos en TikTok, tenemos en Instagram, en Facebook, ahí están nuestras redes sociales y también ahí está todo, las promociones y todo eso.
1: Buenísimo, porque además es que el Teatro de la Ciudad es perfecto, creo, para ver Tradición del Caribe,
2: sí,
1: ¿no?
2: Sí.
1: Entonces hay que apurarse y pues hay que ir.
0: Es el Teatro de la Ciudad, Esperanza Iris. Sí. ¿Me repite la fecha, por favor?
3: 6 de septiembre a las 6 de la tarde.
0: 6 de septiembre, 6 de la tarde. Sí, muy bien.
2: Así es.
0: Pues muchísimas gracias por visitarnos aquí en la Hora Nacional y nos vemos en el teatro.
2: Claro que sí. Muchísimas gracias. Los invitamos a todos que estén.
0: Ahí nos vemos.
1: Como claro que sí. Mil gracias por venir una vez
2: más.
1: Gracias. Y a todos ustedes que nos acompañan, gracias también por estar con nosotros. Quédense, por favor. Y así llegamos al final de esta emisión de La Hora Nacional.
0: Muchísimas gracias, como siempre, por escucharnos y vernos, ya sea en su casa, en el camino, en el trabajo o donde sea que nos acompañen. De corazón les deseamos que tengan una excelente semana.
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0: en punto, panorama informativo 88.9, información que sirve. Yo soy Alejandro Villalbazo en X, en TikTok, arroba Villalbazo 13. Es viernes 31 de agosto, Iñaki Manero. ¿Cómo estás, Iñaki?
1: ¿Cómo estás, Alex? Alex Villalbazo, Alex Cervantes, amigos de la República Mexicana. Gracias por iniciar la semana con nosotros aquí en Panorama.
0: Les recuerdo que los 5580-255-889, viernes 31 de agosto, de regreso a la escuela, 24 millones de chamacos, 1 millón de maestros de kinder, primaria y secundaria que hoy regresan a clases para el ciclo 2026-2027. No se apuren tanto, no se apuren tanto. 15 días nada más y tenemos el primer megapuente del año y del ciclo escolar, del ciclo escolar 2026-2027. Al ratito platicamos, Iñaki, justo de cómo va a estar el calendario de bondadoso con eso de los puentes, megapuentes y vacaciones, sin olvidar, cada viernes de consejo, Iñaki.
1: Sí, desde luego, el viernes de consejo, que es en donde pues platicamos qué serie vamos a ver el fin de semana, entre otras cosas relacionadas con la educación de los chavos, ya lo sabemos, pero sí, es un lunes caótico en toda la República Mexicana por los millones, y por favor, mucha paciencia, papás, a la hora de llevar a los chavos a la escuela, dobles, triples filas, levántense antes, salgan antes de casa, denle la bendición y el sándwich antes a los chavos, por favor, ahí se los encargamos mucho.
0: Un regreso a la escuela que les da la bienvenida a los niños con un lunes nublado, por lo menos en el Valle de México, y así va a estar todo el día, nublado, y nos va a pegar la lluvia por allá de la tardecita, cayendo la noche, Iñaki.
1: Sí, sí, tenemos un 55% de posibilidad de lluvia. Efectivamente, no hay un resquicio por donde se asome el güero el día de hoy, y nos va a caer como a las 6 de la tarde, más o menos, y desde ahí, pues sí, vamos a seguir igual el día de mañana también, martes, todo el resto de la semana, entre un 65 y un 70% de posibilidad de lluvia aquí en el Valle de México.
0: Y en un ratito hacemos el recorrido por la República Mexicana, el clima y la de 8, hablando del clima y la de el tráfico, tráfico y clima cada 15 minutos, Gwendolyn Vera, Gwen.
2: Buenos días, Alejandro, y muchísimas gracias. Amigos del auditorio, permanece la reducción de carriles sobre la autopista México-Querétaro por un accidente a la altura del kilómetro 46 con dirección a la Ciudad de México. No le cambien, que ya vuelvo con más información vial.
1: Muchas gracias, Gwendolyn, y por cierto, la calidad del aire en el Valle de México es buena, por si pues acostumbras salir a correr, salir a caminar o salir a andar en bicicleta, nada más la recomendación de siempre, ropa reflejante, y por favor también reflejante si es que usas bicicleta, si eres tan amable, por favor. Vámonos al panorama. El panorama nacional: fue localizado el cuerpo sin vida de Miguel Antonio Zazueta Páez, subdirector de tránsito del municipio de Escuinapa, en las inmediaciones del sector Infonavit Las Fuentes, en Mazatlán, Sinaloa. De acuerdo con las autoridades, el cadáver presenta lesiones por disparo de arma de fuego y una cartulina con un mensaje escrito. Los hechos ocurrieron a tan solo 20 días de que Antonio Zazueta asumiera el cargo en la corporación, pero sí estamos atendiendo las causas, no se preocupen. Al menos 7 personas resultaron lesionadas la noche del domingo tras la explosión de un coche bomba frente a la comandancia de la Policía Municipal de Ojo Caliente, en Zacatecas. El secretario general de Gobierno Estatal, Rodrigo Reyes Muguerza, informa que los heridos ya se encuentran recibiendo atención médica. De acuerdo con las primeras indagatorias, el explosivo generó daños en la comandancia, así como a 11 vehículos particulares, 2 patrullas y varias viviendas cercanas. Por su parte, el presidente municipal, Juan Manuel Zambrano, decretó la suspensión de actividades escolares en todas las instituciones educativas de la cabecera municipal, en todos los niveles, hasta nuevo aviso, e informó que las oficinas de la presidencia municipal y sus dependencias cerrarán la atención al público. Si esto no es terrorismo, quién sabe qué sea. Y hoy lunes, perdónenme, más de 23 millones de estudiantes, lo platicamos hace un momento, y de maestros de educación básica, regresan a clase a nivel nacional, tanto del sector público como particular, de escuelas incorporadas al Sistema Educativo Nacional para el inicio del ciclo escolar 26-27, el cual consta de 185 días de clase y concluirá el 9 de julio de 2027. Y al rato Alex les va a platicar acerca de algo tan importante como los puentes para este año. Y quienes también están listos para el regreso de los estudiantes son los policías de Ciudad de México. René Ponce.
3: Con motivo del regreso a clases, la Secretaría de Seguridad Ciudadana Capitalina implementa este lunes un dispositivo de prevención, seguridad y vialidad con el despliegue de 15,000 policías, con la finalidad de salvaguardar la integridad física y patrimonial del personal docente, estudiantes y padres de familia. Los uniformados contarán con el apoyo de 1,410 vehículos oficiales, 28 motocicletas, 5 grúas, 9 ambulancias, 4 motoambulancias, una unidad del Escuadrón de Rescate y Urgencias Médicas, así como un helicóptero del agrupamiento Cóndores. De igual manera, los uniformados de tránsito orientarán a los automovilistas a fin de evitar una infracción por estacionarse en lugares prohibidos, pasos peatonales doble o triple fila o en las zonas escolares restringidas. Para 88.9 Noticias, René Ponce Hernández.
1: La Universidad Nacional Autónoma de México, la UNAM, anunció que tiene opciones para quienes no aprobaron el examen de control. Armando Arteaga.
4: La UNAM abrió 2,024 nuevos lugares para aspirantes que no fueron seleccionados en el examen de control. A partir de este lunes 31 de agosto, la universidad habilitará el sitio www.tusegundaopcion.unam.mx para que las personas interesadas ingresen con su folio y contraseña, en donde podrán seleccionar hasta 3 opciones de licenciatura en orden de preferencia. El periodo de registro será del lunes 31 de agosto a las 10 horas al viernes 4 de septiembre a las 12 horas. La publicación de los resultados de esta convocatoria serán el viernes 4 de septiembre a las 16 horas. Con esta convocatoria, la UNAM ofrecerá opciones a los 16,453 aspirantes que no aprobaron el examen de control. Para 88.9 Noticias, información que sirve, Armando Arteaga.
1: Expertos piden que el presupuesto 2027 no esté alejado de la realidad. María Inés Camacho.
5: En el marco de la presentación al Congreso de la Unión de los Criterios Generales de Política Económica para 2027 por parte de la Secretaría de Hacienda, es de suma importancia que el presupuesto se apegue a un marco macroeconómico realista que reconozca y considere los riesgos que amenazan la estabilidad fiscal del país y haga todo para mitigarlos, consideró el Centro de Estudios Económicos del Sector Privado, quien advirtió que el gasto público ha seguido creciendo y su ajuste será difícil. El incremento del gasto sigue concentrado en las transferencias incondicionales efectivas, que obviamente son muy rígidas a la baja, toda vez que su reducción es muy costosa políticamente, especialmente en el año en que habrá jornada electoral. Agregó que en este contexto las presiones aumentan debido a que es poco probable una disminución del gasto en los programas prioritarios. Para 88.9 Noticias, María Inés Camacho Romero.
1: Vamos a los deportes, saludamos a don Alex Cervantes, muy buenos días.
6: ¿Qué tal, Iñaki, amigos? Muy buen día. Gran inicio de semana. Se corrió la edición 43 del Maratón de la Ciudad de México. El peruano Cristian Pacheco fue el ganador con un tiempo de 2 horas, 10 minutos y 3 segundos. En la rama femenil, la ganadora fue la etíope Almsheya Sefa, ambos con un premio de $50,000. Emanuel Reyes, el mejor mexicano, al terminar en el noveno lugar. En la categoría de silla de ruedas, los ganadores fueron Gonzalo Valdovinos y Brenda Osnaya. Pato Howard gana este fin de semana el Gran Premio de Milwaukee en la IndyCar. El español Alex Palou se coronó campeón, logrando su quinto título, cuarto de manera consecutiva. Concluyó la pretemporada de la NFL. Este sábado, Detroit venció 25-16 a los Potros de Indianápolis, mientras que los Osos de Chicago derrotaron 24-15 a Tennessee. Iñaki, amigos, hasta aquí los deportes.
1: Muchas gracias, Alex. Alex Villalbazo, Alex Cervantes, Iñaki Manero en Panorama Informativo en 88.9 Noticias. Información que sirve por iHeartRadio. El tráfico y el clima cada 15 minutos lo tiene Wendolyn Vera. Hola, Wendy.
2: Querido Iñaki, muy buenos días y amigos del auditorio. Recuerden que hoy no circulan los autos con holograma 1 y 2 de verificación, engomado amarillo, terminación de placas 5 y 6. Que no se les pase. No le cambien, que ya vuelvo con más información vial.
1: Con 11 minutos, panorama informativo 88.9 Noticias, información que sirve por iHeartRadio. Alex Villalbazo, Alex Cervantes, Iñaki Manero. Seguimos con el monzón mexicano, con lluvias fuertes a muy fuertes, descargas eléctricas, Baja California Sur, Sonora, Chihuahua, Durango, Sinaloa y Nayarit. Lluvias aisladas en Baja California, hay inestabilidad también en la atmósfera. También tenemos en la onda tropical número 34 sobre el sureste y el sur del país, con chubascos y lluvias fuertes a muy fuertes, con también descargas eléctricas en el occidente, la zona del Pacífico, en el centro, el noreste, el oriente, sur y sureste del territorio mexicano, incluida también desde luego la península de Yucatán. Y finalmente, el ambiente caluroso, muy caluroso en el norte de México, en la zona del litoral del Pacífico, del Golfo y de la península de Yucatán. Además de las lluvias, el copy-paste que ha sido durante los últimos meses, mucho calor, pero también muchas lluvias en buena parte del territorio de la República Mexicana. Y empezamos nuestro recorrido por todo el país con 26 grados, 24 grados en Monterrey, Nuevo León, en la Sultana del Norte. Jorge Maldonado, ¿cómo estás, Jorge? Muy buenos días, gusto saludarte.
7: ¿Qué tal, Iñaki? Muy buenos días, efectivamente, 24 grados a esta hora de la mañana, con un cielo medio nublado, y se espera una temperatura máxima para el día de hoy de 34 grados centígrados, Iñaki.
1: Regálanos la de 8, Nuevo León, Jorge.
7: Todo un arsenal fue decomisado este domingo por elementos de la Fiscalía General de la República en el municipio de Salinas Hidalgo, esto es al norte del estado, en donde más de 200 armas, Iñaki, fueron localizados a bordo de tres vehículos con placas fronterizas. Déjame decirte que las tres personas que conducían esos vehículos fueron detenidos, y para tratar de despistar a las autoridades decían que venían viajando como paisanos y que se dirigían hacia el sur del país. Sin embargo, al revisar los vehículos encontraron todo este arsenal entre armas largas y cortas, pero por lo pronto ya están detenidos, Iñaki.
1: Muchas gracias, Jorge Maldonado. De todos lados nos aparece el crimen organizado haciendo de todo. Allá en Monterrey, Nuevo León, nos escuchas por ahí, Herrerio. Vamos al Bajío, 15 grados Celsius, y le robamos un cafecito a Claudia Padilla. ¿Cómo estás, Clau? Buenos días.
8: Hola, buenos días, Iñaki. Buenos días a todos. Fíjate que la temperatura máxima será de 27 grados y la mínima de 15, con probabilidades de lluvia durante todo el día, Iñaki.
1: Regálanos la de 8 en Guanajuato, Clau.
8: Fíjate que dos hombres fueron localizados sin vida durante la tarde del sábado en las inmediaciones del panteón de la comunidad de San Isidro de Gamboa, en Apaseo del Alto. Y fíjese que el hallazgo ocurrió a eso de las 15 horas, cuando personas acudían al lugar y observaron los cuerpos entre la vegetación y dieron aviso al sistema de emergencia 911. El sitio se encuentra entre la entrada del panteón, entre Isidro de Gamboa y Santa Cruz de Gamboa, aproximadamente a 50 metros de la carretera que conduce a esa última comunidad. Y es que de manera preliminar también trascendió que los cuerpos podrían corresponder a Pedro y Rodrigo, padre e hijos originarios de Paseo del Alto, quien además contaban con un reporte de personas no localizadas. Hasta aquí mi reporte, Nick.
1: Qué pesadilla. Muchas gracias, Claudia Padilla, desde Celaya, Guanajuato. Nos hace el favor de escuchar por iHeartRadio. Aunque usted no lo crea, hay temperaturas bajas de 0 a 5 grados. 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

0: primer traguito de café que nos tomamos con 24 estados con lluvias fuertes y muy fuertes para hoy en el país. Prácticamente lloviendo en toda la República Mexicana. En el recorrido por el país estamos en Toluca, Estado de México, 11 grados, Sonia Vilchis. Adelante, Sonia.
1: Gracias, Alejandro. Buenos días. Hoy Toluca registrará un día mayormente nublado con una temperatura máxima de 18 grados y una mínima de 9 con probabilidad de lluvia por la tarde, Alejandro.
0: La de 8, Sonia.
1: Comentarte que amigos y familiares de los 4 jóvenes mexiquenses reportados como desaparecidos en Mazatlán, Sinaloa, cumplieron ya 2 semanas de protestas constantes en la caseta El Dorado de la autopista Toluca-Tlacomulco durante este periodo de movilización, en el que además se han realizado diversas acciones y cierres intermitentes. Durante este fin de semana, las familias han permitido el libre peaje y realizado cierres de la circulación para visibilizar la ausencia de avances en las indagatorias para ubicar a las víctimas vistas por última vez desde el pasado 3 de febrero de 2026. Los desaparecidos son los hermanos Omar Alexis, Javier y Gregorio Ramírez Sabino, así como su cuñado Oscar García Hernández, de entre 19 y 30 años de edad. Alejandro, así la información.
0: Gracias, Sonia Vilchis, desde Toluca, ya en el Estado de México. 15 grados para la Ciudad de México. René Ponce, ¿qué hay, René?
2: ¿Qué tal, Alejandro? Pues mañana agradable, efectivamente 15 grados. Para la tarde se espera una temperatura máxima que oscilará entre los 24 y los 26 grados centígrados. Se espera que también haya lluvia, Alejandro.
0: La de 8, René.
2: Pues uniformados de la Secretaría de Seguridad Ciudadana capitalina detuvieron a 2 mujeres, portaban una bolsa y varias dosis de marihuana en calles de la colonia Morelos, la alcaldía Cuauhtémoc, una de ellas posiblemente relacionada con el abandono de un cuerpo sin vida en un basurero que ocurrió el 24 de julio pasado. Ambas mujeres fueron detenidas durante tras una persecución, y bueno, luego de revisarlas les aseguraron esta mochila que te digo y también 30 bolsitas de plástico con marihuana, además de esta bolsa con sustancia a granel. Por lo anterior, las mujeres de 28 y 37 años fueron puestas a disposición del Ministerio Público. La mujer mayor de 37 formaría parte de la Unión Tepito, y te reitero, al parecer había ordenado abandonar un cuerpo sin vida de un hombre en un basurero sobre el eje 1 Norte. Es el panorama.
0: Gracias, René Ponce, desde la Ciudad de México. Con 18 grados amanecen en Jalapa, en Veracruz. Verónica Huerta Vero.
3: Sí, buenos días, Alejandro. Amanecemos con 18 grados en Jalapa. Tendremos un día con sol y la máxima será de 26 grados. Es el tiempo, Alejandro.
0: En la de 8, Vero.
3: Bueno, pues en Veracruz el Registro Nacional de Personas Desaparecidas y No Localizadas reporta que hasta agosto del 2026 se contabilizan 7,232 personas desaparecidas, de las cuales se desprenden 5,857 hombres y también 1,356 mujeres. Cifras que ponen de manifiesto que las autoridades son rebasados por los delincuentes que cometen este cruel delito. Así lo señalaron las familias que marcharon el domingo para exigir al gobierno de Veracruz y al gobierno federal pues que pongan atención y que los atiendan. Señalan que solamente les hicieron caso los primeros 3 años, del 2018 al 2021, y de ahí los abandonaron. Esa es la información que tenemos, Alejandro.
0: Sí, ayer un movimiento importante en varios puntos de el mundo, además, ¿no? Porque 30 de agosto, Día Internacional de las Víctimas de Desaparición Forzada, y sin duda alguna el hecho de que alguien desaparezca, no regrese nunca más a su casa, porque alguien se lo lleva, pues tiene que ver con una desaparición forzada. Ayer hubo un movimiento importante en lo que ya se le llama la Glorieta de los Desaparecidos en la Ciudad de México, ahí sobre Reforma, donde está el Ahuehuete. Pues ahí hubo reunión y la verdad es que se siente una vibra, ¿no? Cuando uno pasa por ahí y volteas y ves y familias enteras ahí reunidas para a una voz exigir la aparición de los suyos. La aparición de los suyos. Ayer que pasaba por ahí, pues en la reflexión, yo sigo creyendo que no hay cosa peor que esa, ¿no? Porque cuando una persona fallece, sabes que falleció y con todo el luto y el dolor la despides, pero cuando una persona desaparece...
4: Sí, no tiene ninguna certeza de nada, ¿no?
0: De nada.
4: Ni un huesito que enterrar, ¿no?
0: Lo han dicho así, ¿eh? Lo han dicho así los buscadores. Entonces sí, la verdad es que hay que levantar la voz todos porque desafortunadamente este delito no para. Y en un ratito puede ser cualquiera de nosotros o de los nuestros. Gracias, Vero Huerta, desde Xalapa y en Veracruz. 27 grados en Cancún, Quintana Roo. Carlos Mendieta, ¿qué hay, Carlos?
5: Muy buenos días, Alex. Gusto saludarte a ti y al auditorio. Te platico que pues, sí, amanecemos con 27 grados, bastante calor, la máxima de 33. Tenemos algo de nubosidad, hay probabilidad de lluvia para las 3 de la tarde para que tomen sus precauciones.
0: ¿Y la de 8, Carlos?
5: Es una historia rarísima, Alex. Aquí un cadáver fue localizado ayer entre el manglar ubicado a la altura del kilómetro 10 de la zona hotelera de Cancún. Según los primeros reportes, fueron los propios peatones los que encontraron el cuerpo entre la vegetación a unos metros del Hotel Le Blanc, ahí en la zona hotelera. A esta zona pues llegaron elementos de la policía turística, quienes llamaron a paramédicos también. Quiere decir que el cadáver no estaba tan descompuesto. Y bueno, los datos no confirman si esta persona tuvo algunos signos de violencia. Lo que sí es que se sabe que es un hombre entre 40 y 50 años de edad. Y bueno, ya después los paramédicos se dieron cuenta que estaba muerto y llamaron al médico forense y a las autoridades para que hicieran los trabajos pertinentes. Así el panorama.
0: Gracias, Carlos Mendieta, ahí en Cancún, Quintana Roo. En Tuxtla Gutiérrez, en Chiapas, 21 grados, Fernando Cantono Lafer.
6: ¿Qué tal, Alex? Muy buenos días. Hoy en Chiapas habrá lluvias puntuales fuertes y temperaturas de hasta 40 grados. En Tuxtla Gutiérrez, cielo nublado y una temperatura máxima de 33 grados. Así el clima en Chiapas.
0: Córrele con la de 8, Fer, por favor.
6: Por supuesto, productores del municipio de Suchiate advirtieron que si el gobierno federal y estatal no los escuchan y atienden con soluciones reales a las graves afectaciones que tiene por la peor sequía que ha padecido el campo, pues van a tomar el puente fronterizo Suchiate 2, así que pues advirtieron que esto ocurrirá en los próximos días. Así el panorama es de Chiapas.
0: Gracias, Fer Cantón. Desde Tuxtla Gutiérrez, en Chiapas. Una pausa, 6:25. 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
2: Los campos de concentración de la Segunda Guerra Mundial fue lo que provocó que se le cambiara el nombre a esta manera de comunicar ideas. ¿Cuál es? ¿De qué estamos hablando? Y acuérdate también que en el WhatsApp, en 5582-5589, y ahorita subimos la pregunta con mucho gusto en nuestra cuenta de X, arroba Iñaki Manero.
3: Ok. ¿Seguimos empleando después de...?
2: De la confusión, sí.
3: Sí.
2: Todavía.
3: Se sigue utilizando esa forma equivocada y se le sigue nombrando igual de manera equivocada.
2: Ok. De manera equivocada porque... tiene que ver con la economía. Ajá. Tiene que ver con la economía de un grupo de personas que, por cuestiones de la Segunda Guerra Mundial, de los campos de concentración, uh-huh. estoy dando ahorita una pista tempranera, pasó, ¿no? Esta economía, o sea, la explotación de esto,
3: ajá,
2: pasó a otras manos. Salud, compañero.
3: Gracias.
2: Okay. Y por eso se le cambia el nombre. Y tuvo que ver los campos de concentración. Y es algo que a lo mejor no imaginábamos por qué. Y es algo tan sencillo y tan cotidiano. Uh-huh. Cuando vas a cierto lugar, te encuentras con esta forma de comunicar ideas.
3: Ok. ¿Es solo en algunos sitios?
2: Es solamente en algunos sitios.
3: Ok.
2: También puede estar en tu casa. También puede estar en tu casa. Pero por lo general tienes que ir a cierto lugar para...
3: ¿Para escuchar esa forma equivocada?
2: No se trata de escuchar.
3: Ah,
2: pero sí es una forma de comunicar ideas.
3: Ok.
2: Eso es un buen dato.
3: De acuerdo. Ajá.
2: No, okay. Se trata de escuchar.
3: Le buscamos.
2: ¿Qué es? ¿O qué forma de comunicación es? 6:43, la respuesta en 2 horas, en 1 hora. Pistas para esta trivia que te lo dice todo.
3: ¿Qué pasó en la madrugada? ¿Qué nos cuenta René Ponce? Adelante, René.
4: ¿Qué tal, Alejandro? Pues te cuento que ayer por la noche, cerca de las 9 de la noche, se paralizó por más de 30 minutos lo que es el avance de los trenes del metro en su línea 2, luego de que un hombre se lanzara a las vías en la estación San Cosme y lamentablemente perdiera la vida. Luego de media hora de trabajos, el cuerpo fue retirado y se reanudó el servicio en la llamada línea azul, que va de Tasqueña a 4 caminos. En tanto, también anoche se registró un fuerte choque entre 2 autos particulares, esto en el eje 8 sur, esquina con Profesor Gregorio Tellos, la colonia Constitución de 1917 en Iztapalapa. Según versiones de testigos, una camioneta y un auto compacto circulaban a exceso de velocidad, al parecer iban echando carreritas, cuando repentinamente le sale al paso otro auto, lo que provoca que la camioneta dé un volantazo, impacta el automóvil que iba junto a esta y ambos terminan estrellándose contra la banqueta, un poste y una jardinera. A pesar de lo aparatoso del accidente, 3 personas resultan lesionadas, aunque no de gravedad, solo golpes menores. Por otra parte, en los primeros minutos de este día, en el cruce de Fray Servando y La Viga en Cuauhtémoc, se presentó un choque entre una patrulla y una de la policía de investigación y una camioneta de la empresa de valores. Afortunadamente, solo daños menores y no hubo lesionados, Alejandro.
3: Bien, gracias, René.
4: Estamos pendientes, Alejandro.
3: René Ponce con lo que pasó en la madrugada. Ya son 7:15, una pausa.

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0: 10 para las 7, panorama informativo 88.9, información que sirve. Yo soy Alejandro Villalbazo, en X, en TikTok, arroba Villalbazo 13. Los mensajitos son en el WhatsApp 5580-255-8889. Lunes 31 de agosto, regreso a la escuela. ¿Cómo van a estar las cosas? Y, entre otras, ¿con qué cosas nos vamos a encontrar en el regreso a clases? Un tema fundamental, un punto que estará a discusión, el uso de los teléfonos celulares. No solamente para los chamacos, ya también se puso en el debate si los maestros deben o no tener un teléfono celular en su escritorio mientras están dando clase. La propuesta es que igual ellos, así como los niños, también los maestros dejen el teléfono guardado en el cajón. Ese es un punto que sin duda va a dominar la discusión en este regreso a la escuela. El otro, el de siempre. ¿Qué hacemos con la alimentación de nuestros niños? ¿Cómo cuidamos? ¿Cómo hacemos que nuestros niños estén más sanos y dejen de ser los niños gorditos que ocupan el primer lugar en el mundo o el segundo lugar, y ahí nos la vamos llevando, de niños más gorditos en el mundo en nuestra educación básica? Otro gran punto a discutir. ¿Está en la escuela o está en la casa? Yo me quedo con está en la casa. La escuela es un complemento. Claro, la escuela te dirá cosas, pero el hábito lo tienes que hacer en casa, Iñaki.
1: Sí, totalmente. O sea, ¿cómo le puedes decir a tu hijo no comas papitas cuando tú no sueltas la bolsa de la mano, ¿no? Uh-huh. Uno es el que tiene que estar dando el ejemplo. Y ya después en la escuela, pues te dan también ciertos complementos de nutrición para poder tener una alimentación adecuada, con las políticas públicas para no vender cosas que engorden con los niños. Eso también.
0: Y también fomentar el asunto de los hábitos, uh-huh, porque recordar y dejar de satanizar alimentos. No. El alimento no engorda, engorda uno.
1: Eso es lo peor que puedes hacer.
0: De acuerdo con tus hábitos.
1: Claro.
0: Y los hábitos que les pasas a los tuyos. Uh-huh. Es otro de los grandes pendientes que tenemos en nuestras escuelas y en nuestra educación en general, reitero, empezando en casa. De hecho, en Jalisco hay un tema que va en ese sentido. La Secretaría de Salud de Jalisco le está pidiendo a los papás que saquen de las loncheras qué elementos no y qué alimentos no tendrían que incluir los papás en las loncheras. Martín Beltrán, desde Guadalajara, Jalisco, ¿cómo estás, Martín?
2: Efectivamente, porque dicen las autoridades que este refrigerio escolar no debe sustituir el desayuno ni convertirse en una comida completa, sino complementar la alimentación y evitar que los niños, niñas y adolescentes pasen demasiadas horas sin comer durante la jornada. Juan Carlos Flores, que es el secretario de Salud, dice que de Educación, dice que mantienen vigilancia para evitar la venta de comida chatarra dentro de las escuelas desde el 29 de marzo del año pasado. Vamos a escuchar lo que dice.
3: Y hoy abrimos una campaña para pedirle a los papás que lo que no vayan a encontrar los niños en la tienda de la escuela no se los vayan a poner en las loncheras o en su comida para la escuela.
2: Dicen las autoridades de salud que tiene la función este lunch de complementar la alimentación durante la jornada escolar y propone frutas, manzana, plátano, mandarina, papaya, sandía, lo que sea de temporada, así como verduras, pepino, jícama, zanahoria, y evitar tacos de frijoles, incluir tacos de frijoles, sándwiches de pollo, pero sí, todos esos alimentos que están prohibidos ahora en las cooperativas, en las tiendas de la escuelita, que los alumnos no la lleven en las loncheras, porque pues si no, los papás no estarían ayudando. Ese es el panorama.
0: Pues sí, es un complemento, hablábamos de complementos, ¿no? Si se está pidiendo que en las escuelas salgan ese tipo de alimentos, diría, insisto en el punto, sin satanizar alimentos, pero de esos que llaman chatarra, pues entonces que los papás no se los pongan en la mochila a los chamacos, en su lonchera a los chamacos. Ese es un tema muy lógico. El otro, ¿no? Pues es que si diario te comes una bolsa de papitas, no solamente el chamaco, cualquier persona, si diario es la bolsa de papitas, si diario es un pastelito, si diario es un pan, si diario es una garnacha, si diario, pues entonces un refrescote, si de vez en cuando te lo...
1: El fin de semana, así regálatelo es. El fin de semana y ya.
0: De acuerdo.
1: No tienes bronca. Ya. Pero pues, si es la columna vertebral de tu nutrición, pues sí tenemos broncas.
0: Incluidos nuestros niños, ¿no? Claro. Fin de semana, incluidos nuestros niños. Y ahí es donde empezamos a hacer hábito. Hábito. Y entonces esos niños van a crecer así. Y si a eso le metemos también el complemento del ejercicio, otro hábito, pues las cosas van mejorando ya en salud integral. Pero el tema del peso, ese sí, hay que cerrar la boca. Sí. Si no cerramos la boca, no hay forma, hombre.
1: Y mover las piernas un poquito más.
0: No hay forma. Sí, sí, sí. Y no dejemos, pues, que la escuela, en este caso, haga la chamba que tenemos que hacer los papás. En la casa debemos de poner el mejor de los ejemplos para tener hábitos saludables en los nuestros y que entonces, cuando se suban a la báscula, esa báscula no reviente, Iñaki.
1: Y no nos estemos indignando si a nuestro hijo le dicen gordito, ¿no? Porque nosotros también tenemos la responsabilidad. Y luego decir, es que el otro día estaba escuchando, es que en la escuela no les dan educación física.
0: Uh-huh.
1: Ay, no manches, ¿no? ¿Y tú qué estás haciendo para salir con ellos a caminar media hora? Aunque sea caminar, güey.
0: Sí, sí, sí, sí, sí.
1: Mover las piernas, hacer un ejercicio.
0: Pero, algo.
1: Con tu celular.
0: Algo que te... que te haga mover los huesos un poco, que haga que los niños también vean y respiren otros lugares y otros ambientes.
1: Claro.
0: Entonces, una chamba de todos, a darle, y chamacos, feliz regreso a la escuela. No se preocupen, ya viene el puente, y ahorita les digo, sí, no, es que está buenísimo, el ciclo escolar 2026-2027 está buenísimo. Al rato les cuento algo que descubrí.
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2: 7 en punto, Panorama Informativo 88.9. Información que sirve. Yo soy Alejandro Villalbazo, en X, en TikTok, arroba Villalbazo 13. Lunes 31 de agosto, Iñaki Manero. ¿Cómo estás, Iñaki?
3: ¿Cómo estás, Alex Villalbazo, Alex Cervantes, amigos de la República Mexicana y de todas partes a través de iHeartRadio? Gracias por seguir en Panorama.
2: Los mensajitos en el WhatsApp, 5580-255-889. Mensajitos de cumpleaños. Nos dice por acá Lucero. Claro que sí, Lucero. Mañanitas a su hijo, cumple 10 añitos, Cristóbal, mexicanos viviendo en Estados Unidos, y nos escuchan también allá camino a la escuela, pero con mucho gusto, Cristóbal, te mandamos decir de parte de Lucero, tu mamá, que eres el amor de su vida. Muchas felicidades, Lucero, por el mensajito para tu hijo. Muchas felicidades, Cristóbal, pásenla increíble. Y buen día allá en los Estados Unidos, mexicanos viviendo en los Estados Unidos, mexicanos que seguro contribuyen con el gran aporte a la economía, que es la que son las remesas, Iñaki.
3: Sí, sin duda alguna, ¿no? Y es parte de la economía, de la cultura, de la grandeza de un país como Estados Unidos, es gracias a nuestros paisanos.
2: De acuerdo, Rommel, felicitando a su hijo Alexis Sebastián, cumple 14 años. Para ti, Alexis Sebastián, el mensajito es de tus papás, Rommel y Elvia. A darle al nuevo ciclo, sí, secundaria, ¿no, Rommel? Y ya casi para terminar. La secundaria.
3: Y cambio.
2: Sí. Ángeles, por favor, ayúdenme, Ángeles, pero tú nada más dices. Felicitando a su hija Jimena Ferreira, cumple 20 añitos. Y dan gracias a Dios por tener una hija noble, inteligente, orgullosos en la familia de los logros de Jimena Ferreira. Ojalá recuerde que siempre estaremos apoyándola. Claro, ¿no? Y eso también hay que machacar todos los días para que los chavos tengan el ser bien agradecidos con papá y con mamá. Sin duda alguna, Iñaki.
3: Dicen que es de bien nacido ser bien agradecido, decía don Francisco Ibarra. Gran frase, ¿eh?
2: De acuerdo.
3: Siempre hay que decir gracias, con permiso, buenas noches. Eso habla mucho de ti, es tu tarjeta de presentación ante la vida.
2: Totalmente. Víctor García, felicitando a su esposa, Elizabeth Carolina Vigueras Cañizo, cumple este 31 de agosto. No nos dijo Víctor cuántos cumple Elizabeth Carolina, pero abrazo, beso y apapacho para ti. Adriana Estrada, de León, Guanajuato, felicitación especial y mañanitas para Juan Antonio Nachés Medina, 41 años, hombre excepcional, nos cuenta Adriana, el mejor papá que pudo haber encontrado para sus hijos. Muchas felicidades para ellos y para todos los que hoy están de fiesta. Tráfico y clima cada 15 minutos, Gwendolyn Vera, Gwen.
4: Alejandro, muchísimas gracias, y amigos del auditorio, vamos a encontrar un accidente que ya complica el avance sobre Calzada Misterios, después del circuito interior con dirección al Eje 2 Norte. No le cambien, ya vuelvo con más información vial.
3: Gracias, Wendy, vámonos al panorama, el panorama nacional. Al menos 7 personas resultaron lesionadas la noche del domingo tras la explosión de un coche bomba frente a la comandancia de la Policía Municipal de Ojo Caliente en Zacatecas. El secretario general de Gobierno Estatal, Rodrigo Reyes Muguerza, informa que los heridos ya se encuentran recibiendo atención médica. De acuerdo con las primeras indagatorias, el explosivo generó daños en la comandancia, así como a 11 vehículos particulares, 2 patrullas y varias viviendas cercanas. Y por su parte, el presidente municipal de Ojo Caliente, Zacatecas, Juan Manuel Zambrano, decretó la suspensión de actividades escolares en todas las instituciones educativas de la cabecera municipal, en todos los niveles hasta nuevo aviso, e informó que las oficinas de la presidencia y sus dependencias van a cerrar la atención al público, con excepción de oficinas de servicios de emergencia. Hoy lunes, más de 23 millones de estudiantes y maestros de educación básica regresan a clase a nivel nacional, tanto del sector público como particular, de escuelas incorporadas al sistema educativo nacional para el inicio del ciclo escolar 2026-2027, el cual consta de 185 días de clase y concluirá el 9 de julio del 2027. Ante esto, la Secretaría de Seguridad Ciudadana Capitalina implementa hoy lunes un dispositivo de prevención, seguridad y vialidad con el despliegue de 15.000 policías, con la finalidad de salvaguardar la integridad física y patrimonial del personal docente, estudiantes y padres de familia. Esto es aquí en Ciudad de México. Y por cierto, casi 50.000 alumnos de nuevo ingreso también inician clases hoy en la Universidad Nacional Autónoma de México. Armando Arteaga.
5: Terminó la larga novela del examen de admisión de la UNAM, que luego en una segunda temporada pasó a examen de control, que dejó 2 detenidos por participación en fraude, marchas y protestas. En la conclusión, para este ciclo escolar, la UNAM anunció que recibirá a 49.074 alumnas y alumnos de primer ingreso. De ellos, 28.151 ingresan a través del pase reglamentado y 20.923 mediante el concurso de selección. Este 31 de agosto, los nuevos alumnos se presentarán en sus facultades asignadas para inscribirse. Los grupos ya están preasignados, por lo que después de entregar sus documentos ya podrán tomar clases. Para 88.9 Noticias, información que sirve, Armando Arteaga.
3: Además, la UNAM dio a conocer los resultados del examen de control y reveló que los puntajes mínimos registraron una caída generalizada respecto al examen en línea, con diferencias de hasta 45 aciertos entre ambas modalidades de examen, como fue el caso de los aspirantes de la carrera de enfermería de la FES Zaragoza, en la que se tuvo el descenso más pronunciado. El mínimo pasó de 103 aciertos en el examen en línea a 58 en la evaluación presencial. En cirujano dentista de la FES Iztacala bajó de 109 a 65 y en odontología de Ciudad Universitaria pasó de 112 a 70, solo por citar algunos ejemplos. Emilio Lozoya Austin, exdirector de Pemex, se quedó sin su mansión de Lomas de Besares, Alemão Luna.
6: La Suprema Corte de Justicia de la Nación puso punto final a una disputa de casi 6 años. El presidente del máximo tribunal, Hugo Aguilar Ortiz, desechó de manera inapelable el recurso de revisión que presentó la defensa del exdirector de Pemex, Emilio Lozoya, contra la extinción de dominio de su lujosa residencia en la Ciudad de México. El inmueble, valuado en más de 51 millones de pesos y ubicado en Lomas de Besares, pasó definitivamente a ser propiedad de la Nación. Según investigaciones de la FGR, Lozoya la adquirió en 2012 con dinero ilícito, gracias a sobornos que recibió del empresario Alonso Ancira en el esquema fraudulento de la compra sobre precio de la planta Agronitrogenados. 88.9 Noticias, Alemão Luna.
3: En el panorama internacional, ayer domingo, después de no conocerse ataques contra Irán desde finales de julio, las Fuerzas Armadas estadounidenses bombardearon 2 lanzadores iraníes en la isla iraní de Larek, lo que dejó varias personas muertas y heridas, según reportó la Guardia Revolucionaria, quien anunció que se realizaron ataques contra objetivos militares estadounidenses en Jordania, además de que revelaron que fueron interceptados 8 misiles en espacio aéreo al amanecer de hoy lunes. Una persona murió, 15 fueron reportadas como desaparecidas luego de una inundación registrada en el arroyo Bright Angel, en el Gran Cañón, en el estado de Arizona, Estados Unidos. Arrastró grandes rocas, estructuras metálicas y escombros hacia el río Colorado, lo que orilló a los servicios de emergencia a realizar la evacuación de 60 personas desde las profundidades del cañón, además de evacuaciones adicionales de turistas, debido a que ya no pueden quedarse ni en hoteles ni en albergues ante el suministro limitado de agua potable debido a la tubería dañada. En Nepal, la cifra de desaparecidos se incrementó a 4.247 y la de fallecidos a 903, luego de la catástrofe por inundaciones repentinas y deslizamientos de tierra en la frontera con China. Por ahora, continúan las labores de búsqueda y rescate, mientras familiares abarrotan los centros de rescate, hospitales y morgues, las cuales se encuentran desbordadas. Vamos a los deportes. Alex Cervantes.
7: Gracias, Iñaki. La cooperativa Cruz Azul anunció una inversión histórica de 6.500 millones de pesos destinados a la reactivación, renovación y expansión de su planta cementera en Tula de Allende, Hidalgo. Vamos con la información.
8: El ingeniero Víctor Velázquez, presidente del Consejo de Administración de Cooperativa La Cruz Azul y del Club de Fútbol Cruz Azul, informó que los proyectos de inversión a realizarse en Hidalgo crearán un total de 14.200 empleos directos e indirectos y se producirán hasta 3 millones de toneladas de cemento anuales. La empresa invertirá 6.500 millones de pesos en las operaciones de distintas obras, como lo son la renovación y el reacondicionamiento de la planta cementera de Tula, en donde destinarán 1.800 millones de pesos y tan solo ahí se crearán 1.000 empleos directos y 10.000 indirectos. Por su parte, al reacondicionamiento del Hospital Cruz Azul se destinarán 1.000 millones de pesos y para seguir avanzando, la empresa invertirá 3.700 millones de pesos en una nueva línea de producción de cemento. Así, habrá 200 empleos directos y 3.000 indirectos. Para Asir Deportes, Arturo Sanguino.
7: Por cierto, este fin de semana ganó la Máquina, 3-1 a Necaxa en la Liga MX. Por ahora fue todo en la información deportiva.
3: Muchas gracias, Alex. Alex Villalbazo, Alex Cervantes, Iñaki Manero en Panorama Informativo 88.9 Noticias. 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Avance, avance, Wendy Limbera. Wendy.
4: Querido Iñaki, muchísimas gracias y amigos del auditorio. Vamos a encontrar reducción de carriles por obras en Ejército Nacional entre Juan Vázquez de Mella y Ferrocarril de Cuernavaca. No le cambien, ya vuelvo con más información vial.

0: 7:11, panorama informativo 88.9, información que sirve. Yo soy Alejandro Villalbazo en X, en TikTok, arroba Villalbazo 13. Los mensajitos son en el WhatsApp 5580-255-889. Puentes, megapuentes y vacaciones, calendario escolar 2026-2027. Y claro, que no se nos olviden los viernes últimos de mes. Les voy a regalar el calendario escolar de puentes, megapuentes y vacaciones. De las clases que empiezan este lunes 31 de agosto, que terminarán el viernes 9 de julio 2027. Serán, según nos dicen, 185 días de clases. Septiembre nos va a recibir con el primer megapuente. Por eso les decía, no se saquen de onda. Regresamos lunes 31 de agosto, pero ya para el medio mes, septiembre, tendremos el primer megapuente. Un grito que lo vamos a pegar bien largo, ¿eh? Uy, bien largo. 16 de septiembre cae en miércoles. Así que agárrense de las trompetas y de las banderas, porque nos podemos tomar lunes 14, martes 15, miércoles 16.
1: No, pues viva México, chingo, cómo no.
0: Y nos vemos de regreso jueves 17. Entonces, pues, ustedes dirán si no es un megapuente el primero, el de septiembre, cuando además venimos de desde el viernes 11. Y ahí, pues, de regreso hasta el jueves 17. Pero septiembre se va a despedir con un mini puente. Viernes último de mes, que cae en 25 y que es el viernes de consejo. Octubre. Si uno ve el calendario, octubre literal se ve muerto. Pero si nos ponemos vivos, tiene lo suyo. Porque el último viernes del mes será el 30 de octubre, que se pega con el fin de semana y con el lunes 2 de noviembre. A revivir, chamacos, que se armó, ¿eh? Del jueves 29 de octubre al martes 3 de noviembre hacemos puente. Noviembre, que también es de aniversario. 116 aniversario del inicio de la Revolución Mexicana. Y por eso no hay clases. El puente será para el lunes 16 de noviembre, porque recorremos el aniversario que cae en viernes 20 de noviembre. Pero noviembre no muere ahí, porque todavía falta el viernes último de mes, que será el 27.
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5: Resumen. Vacaciones de fin de año del viernes 18 de diciembre 2026 al lunes 11 de enero 2027. 25 días de vacaciones. Ah, y enero cierra con el día 29 como viernes último, que se nos pega con el lunes 1 de febrero. Y entonces hacemos puente. El 1 de febrero es el que recorremos por aquello de que el 5 de febrero recordamos a nuestra pisoteada Constitución y sus 136 artículos. ¿Qué tal el puente entonces? Queda de la siguiente. Viernes 29 de enero al martes 2 de febrero, que en realidad los maestros y los chamacos solo van a comer tamales y atole, cortesía de los papás. Ese febrero tan lleno de símbolos, que cierra recordando a la bandera el miércoles 24. Así que aquel que guste tiene megapuente. Miércoles 24, día de la bandera. Jueves 25 lo puenteamos para llegar al viernes 26, que es el viernes de consejo de los maestros.
6: Sí, pues no pasa nada.
5: Marzo aparece muy primaveral. Tiene de todo marzo. De hecho, un puente sacado de la manga, ¿eh? De esto, ayer que escribía puentes, megapuentes y vacaciones, calendario escolar 2026-2027, me enteré de lo siguiente. Puente sacado de la manga. Lunes 15 de marzo no hay clases.
6: ¿Cómo por?
5: Porque hay que recordar a don Benito.
6: Sí, don Benito Juárez García.
5: El natalicio. Ajá. Que en este 2027 cae en domingo 21. Ah. Pero, de esto fue de lo que me enteré. La SEP, no importa, ¿eh? Se va a agarrar siempre el tercer lunes de marzo para recordar el natalicio de don Benito Juárez. Por aquello de cuando caiga, no importa. Por aquello de...
6: O sea, además de celebrar el natalicio aparte...
5: El lunes tercero de marzo, ajá, es feriado por eso. No hay clases. Entonces, nos queda de la siguiente manera. Ese puente, que es del viernes 12, sábado 13, domingo 14, lunes 15, uh-huh, y luego, siguiente semana, vacaciones de Semana Santa, uh-huh, empiezan el lunes 22 de marzo y terminarán el viernes 2 de abril. La escuela estará resucitando para el lunes 5 de abril. Ah, pero espérense, niños, que abril tiene otra sorpresa. Puente para el 30 de abril.
6: El Día del Niño.
5: Porque cae en viernes, oh, y es último de mes.
6: Sí.
5: Entonces, consejo, el festejo por el Día del Niño se recorre a jueves 29.
6: Jueves 29, entonces el jueves no hace nada.
5: Megapuente. Jueves 29, viernes no 30. Y así caemos hasta mayo. Uh-huh. Ay, Dios mío. Mayo.
6: Mayo tenemos.
5: Si quieren cosas, convencer, ¿no?, a sus papás, uh-huh, megapuente en mayo. Anótenle. Sería del 28 de abril. Perdón, del 28 de. Sí, de abril.
6: De abril, sí.
5: Porque agarramos 29, que es el Día del Niño, 30, que es el Día de Consejo, y luego de ahí nos vamos lunes 3 y martes 4, porque el miércoles 5 de mayo estaremos recordando los 165 años de la Batalla de Puebla. No, y en realidad, madres, mayo ya valió. su día cae en lunes. A las maestras se los dan. Entonces el festival del Día de las Madres lo organizarán para el viernes 7. Y al siguiente viernes otro puente por el Día del Maestro, que va a caer en sábado 15, nos agarramos el viernes 14. Y en mayo, que no se pierda la bonita costumbre, viernes último de mes, 28 de mayo. Junio es el mes más engañoso. Parece que se va limpio si vemos el calendario, pero siempre lo ensucian. ¿Saben por qué? Porque ya sabemos, del 15 de junio hasta que terminen las clases, los chamacos no hacen nada. Van a calentar la banca porque los maestros tienen que entregar boletas. Con todo y eso, su puente de fin de mes no lo perdonan. El consejo será el viernes 25 de junio. Y de ahí en fuera, a seguir haciendo tiempo, solo para que llegue el 9 de julio y termine el ciclo escolar. Mamás, papás, chamacos, maestros.
6: Oye, por las elecciones no va a haber este puente. Nada más eso faltaba, ¿no?
5: Ah, tienes toda la razón.
6: Porque tenemos ¿qué día es tú?
5: Domingo 6 de junio, ¿no?
6: Sí.
5: Pues mira, en la teoría no.
6: Pero, pues ya sabes.
5: En la práctica, quién sabe cómo amanezcamos el lunes de crudos o de convulsionados en este país. Entonces, quién sabe, ¿no? Pero yo esperaría que no. Mamás, papás, chamacos, este es el calendario escolar 2026-2027 con sus puentes, megapuentes, vacaciones y de pilón, viernes último de mes. Son las 7:25.
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3: Ay, no me quiero levantar. 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

0: 7:30, panorama informativo 88.9, información que sirve. Yo soy Alejandro Villalbazo en X, en TikTok, @Villalbazo13. Los mensajitos son en el WhatsApp 5580-255-889. Oigan, ¿algo especial en las escuelas? Porque aquí yo tengo algo muy especial. Esta es la secundaria Emiliano Zapata. En Mazatepec, Morelos. Corte de cabello oficial para niños, peinado oficial para niñas.
1: ¿Qué?
0: ¿Sí?
1: ¿Estamos en Corea del Norte o qué?
0: Sí. Corte oficial para hombres. Casquete corto. Limpio, ordenado y acorde con nuestra presentación escolar, porque una buena presentación, dice la Escuela General Emiliano Zapata, refleja disciplina, respeto y orgullo por la escuela. Dice en su mensaje en redes sociales, con la finalidad de mantener una presentación ordenada y adecuada, higiene personal, se informa a madres, padres de familia y tutores que los alumnos deberán presentarse con corte de cabello, casquete corto, limpio y bien arreglado. Esta indicación forma parte de la presentación escolar y busca fomentar hábitos de orden, disciplina e higiene. Agradecemos su apoyo para el cumplimiento de esta disposición. Para las niñas, peinado oficial. Cabello recogido en coleta alta y con listón blanco en forma de moño. Y les ponen una imagen para que no haya de qué. ¿Cómo era? Pues así. Y lo mismo, dice la escuela, que con el propósito de fomentar una buena presentación e higiene personal, se informa a madres, padres, tutores que el peinado oficial para las alumnas de lunes a viernes será coleta alta con listón blanco en forma de moño.
1: Como para parecerse aquí en...
0: Y ahí está. Por eso les decía, ¿algo especial en sus escuelas?
1: Híjole, no puede ser. Yo pensé que se había acabado hace 50 años.
0: No, aquí está. Aquí está.
1: Sí, yo me acuerdo que cuando iba en la primaria era el corte, casquete corto. Y está bien, bien bañaditos y presentables y limpios y demás, pues estoy de acuerdo, ¿no? Pero...
0: Hey, lo que pasa es que los tiempos han cambiado.
1: Sí.
0: Y hoy esto se puede ver como una limitación a tus libertades, ¿no? Libertades de los chavos.
1: En Corea del Norte tienen, afuera de las peluquerías, tienen una lista con dibujos de cuáles son los cortes de pelo autorizados por el gobierno.
0: Okay.
1: Y nada más te pueden cortar el pelo así.
0: Bueno, pues en esta escuela solo así.
1: ¿Están así?
0: Y no es una escuela militarizada.
1: No.
0: Es una escuela de educación regular, convencional. Regular,
1: pública.
0: En donde a los chamacos casquete corto y para las niñas bien peinaditas con coleta alta y su moñito blanco. ¿Se encontraron, papás, mamás, algo especial en la escuela de los hijos? Cuéntenos y lo vamos compartiendo. 7:34, tráfico, clima cada 15 minutos. Gwendolyn Vera, Gwen.
2: Alejandro, muchísimas gracias y amigos del auditorio, cuidado porque vamos a encontrar reducción de carriles por obras en Ejército Nacional de Juan Vázquez de Mella a Ferrocarril de Cuernavaca. No le cambien, ya vuelvo con la información vial.
1: Muchas gracias, Wendy. Vámonos al panorama y nos vamos al Aeropuerto Internacional en Ciudad de México. Dólar y euro esta mañana, ¿cómo amanecimos? María Inés Camacho, muy buen día.
3: ¿Cómo estás, Iñaki? Muy buenos días al auditorio. Iñaki, dólar en casas de cambio del Aeropuerto Internacional de la Ciudad de México se compra en 16 pesos 70 centavos y se vende en 19 pesos con 30 centavos, mientras que el euro 19 pesos cerrados a la compra, 19 pesos con 70 centavos a la venta. El panorama, Iñaki, muy buenos días.
1: Gracias, María Inés Camacho. 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Bajas gratis la aplicación, buscas 88.9 Noticias y te enteras de todo nuestro contenido. 9:30 de la mañana, ¿cómo abre la Bolsa Mexicana de Valores y el gasolinazo nuestro de cada día? Alemão Luna, ¿qué nos tienes allá afuera en las calles? Muy buenos días.
4: Gracias, Iñaki. Buen día. Pues difícil, muy complicada la circulación para quienes están en el sur de la Ciudad de México, y es que en la alcaldía Tlalpan se reportó el atropellamiento de un motociclista sobre avenida Acoxpa, Iñaki, esto casi con esquina con avenida El Bordo, en la colonia El Vergel. De acuerdo con las autoridades, este pues biker perdió el control de su unidad, derrapó y se impactó contra el camellón, y fue ahí cuando pues un vehículo que venía muy cerca de en la parte de atrás, pues pasó por encima de él, desafortunadamente. En el lugar está el conductor involucrado, ya en estos momentos pues está personal de seguridad del sector Cuapa y peritos que están realizando las investigaciones. Por lo pronto, cerrada la circulación con dirección a Calzada Tlalpan, por lo que hay un dispositivo para desviar a los automovilistas por Avenida El Bordo y que utilicen la calle Atlapulco. Ya ahora sí podrían llegar a Calzada Tlalpan, pero sí Avenida Acoxpa cerrado con dirección a Tlalpan, Iñaki.
1: Te agradezco mucho, Alemão Luna, y estamos pendientes. Nos vamos a Jalisco, en Guadalajara. Desarrollan una herramienta con inteligencia artificial. ¿Para qué? Para detectar falsas ofertas laborales. Bien importante. Martín Beltrán, ¿cómo estás, Martín? Muy buenos días.
5: Iñaki, buenos días. Efectivamente, el gobierno de Jalisco informó que desarrolla junto con Google una herramienta de inteligencia artificial para detectar ofertas laborales falsas utilizadas por grupos criminales para reclutar personas. Este lunes el gobernador Pablo Lemus se reunirá con representantes de la empresa para revisar los avances y prevé que la plataforma sea presentada en aproximadamente mes y medio. Por cierto, la tecnología será incorporada al escudo urbano C5 para agilizar la búsqueda de personas mediante el análisis de imágenes de videovigilancia. También impulsan mayores controles de identidad en centrales de autobuses ante casos de personas trasladadas mediante engaños hacia presuntos centros de adiestramiento criminal. Este es el panorama, Iñaki.
1: Te agradezco mucho, Martín Beltrán, desde La Perla Tapatía, Guadalajara, donde nos escuchas a través de iHeartRadio. Nos movemos al Bajío. Ciudadanos reportaron un vehículo sin placas que circulaba a alta velocidad, esto con dirección a El Jaral desde Irapuato. Cristian Pérez. Cristian, buen día.
6: Iñaki, buenos días. Así es, te comento que en Irapuato, integrantes de las Fuerzas de Seguridad Pública del Estado atendieron información sobre un vehículo sin placas de circulación a alta velocidad con dirección a la localidad del Jaral. El despliegue permitió ubicar la unidad y durante la intervención fueron localizados tres paquetes con aproximadamente 13 kilogramos de una sustancia con características similares al cristal. Juan Mauro González Martínez, quien es el secretario de Seguridad y Paz del Estado, informó que el detenido fue identificado como César N., de 42 años, con domicilio en el mismo municipio de Irapuato. Fue detenido y puesto a disposición de la Fiscalía General de la República, junto con el vehículo y los indicios asegurados. De acuerdo a la Secretaría de Seguridad y Paz del Estado, desde el inicio de la administración y hasta el 31 de julio, policías estatales han asegurado más de 3.5 millones de dosis de droga, con un valor estimado superior a los 391 millones de pesos. Hasta aquí el panorama desde Guanajuato.
1: Te agradezco mucho, Cristian Pérez, desde Irapuato, Guanajuato. Allá nos escuchas por iHeartRadio. En León, Guanajuato, toda la información en La Nueva Amor, 103.1 de tu frecuencia modulada. Reportan inversiones por más de 34 mil millones de pesos durante la primera mitad de 2026 en Toluca, la capital del Estado de México. Rebeca Morales. Rebe, buenos días.
7: ¿Qué tal? Muy buenos días. Pues estas cifras de inversión que se han dado durante el primer semestre del año a nivel nacional y que suman 34,968 millones de dólares son importantes para el desarrollo de nuevas unidades económicas y por supuesto para la generación de empleo. Sin embargo, solamente el 7.8% de ellas se trata de capitales nuevos, es decir, el resto es reinversión de capital, de ganancias, utilidades, y esto prende las alertas para el sector industrial, que hace un llamado a mejorar las condiciones de competitividad y de infraestructura en territorio mexiquense, si es que se quiere tener nuevas empresas que lleguen tanto del extranjero, pero también ganar aquellas que están pensando en instalarse en otras entidades. José Luis Urrutia, el vicepresidente de Comisiones y Representaciones de Canacintra Nacional, señaló: hoy más que nunca es indispensable dar pasos acelerados en temas de competitividad si es que se quiere impactar de verdad en el desarrollo económico del Estado de México. El reto, dijo, no solamente es la atracción del capital, sino incluso la instalación o apertura de unidades dentro del país con un mayor valor agregado. Y es que, de acuerdo con datos de la Secretaría de Economía, en el primer semestre del año, solamente 5 estados lograron superar su tema de inversión nueva con reinversiones y el Estado de México no está entre ellos. Para conseguir esto se requiere de manera prioritaria proyectos de generación de energía eléctrica, redes de transmisión, información logística, tecnología, seguridad e infraestructura, que dijo son puntos que se han señalado de manera recurrente y en los cuales el Estado de México tiene necesidades, principalmente para detonar algunos sectores estratégicos como es el automotriz, el aeroespacial y también el químico farmacéutico. El panorama desde el Estado de México.
1: Te agradezco mucho, Rebeca Morales, desde Toluca, allá, Mix 90.1 de tu frecuencia modulada. Vamos a los deportes, don Alex Cervantes. Alex.
8: Muchas gracias, Iñaki. Amigos, continuamos con más información. Actividad de los mexicanos en el extranjero. La hormiga Armando González debutó este domingo en el fútbol de Grecia en la victoria 1-0 del Olympiacos sobre Trípolis. Entró al minuto 68.

0: tuvo su inspiración, su nombre original en un también muy popular deporte olímpico. Estamos hablando de una de las versiones sobre la creación de Pac-Man, y su nombre tiene que ver con la forma del puck, el disco negro. Ya decíamos que es de caucho macizo que se utiliza para jugar hockey sobre hielo. Dicen que se le cambió el nombre de puck por puck porque en inglés se puede jugar con la famosa palabra con F, pues ya sabemos que es una palabra altisonante. Y hay otra versión en donde el autor de Pac-Man, Toru Iwatani, se inspiró en una pizza. Cualquiera de las dos, pues es válida hasta que no haya algo oficial, pero todas las dos están circulando en todos lados. Vaya usted a saber cuál es la real. Sin embargo, pues sí es uno de los medios de entretenimiento más importantes, culturalmente hablando, de los últimos 50 años. Vámonos con la trivia de hoy. Una forma divertida para comunicar ideas, divertida y familiar incluso. Lo puede ser en pareja, lo puede ser en familia, o lo puede ser con los cuates, en ciertos lugares, solamente en ciertos lugares. Lleva el gentilicio equivocado. Y todo debido a los campos de concentración durante la Segunda Guerra Mundial. Fíjense cómo una cosa lleva a la otra. ¿De qué estamos hablando? ¿De qué forma de comunicar ideas? Pues también es una forma de entretenimiento que sucede en cierto momento de una reunión, o a lo mejor lo puede ser en solitario, o lo puede ser en pareja, o lo puede ser entre cuatro o en familia. ¿Qué es? ¿De qué estamos hablando? Ayúdanos con esta trivia, que es en www.889noticias.mx. Ya está la pregunta arriba en la cuenta de X, en arroba Iñaki Manero. El WhatsApp 5582-5589 y el TalkBack a través de iHeartRadio.
1: Ahora, es comunicación no verbal, ya quedamos.
0: Comunicación no verbal. Así es, que sí puede ser verbal. Uh-huh. Sí. Sí puedes hacerla verbal. Uh-huh. Pero el origen no es verbal. Ajá. El origen no es verbal, pero lo puedes verbalizar. De hecho, se te pide que lo verbalices a veces. Uh-huh. Pero el origen no es verbal. Pero así como una forma de juego, de comunicación, incluso hasta de pasarla bien, ¿no? De socializar, se te pide que lo verbalices.
1: Ahora, está medio contradictorio el tema, porque es una forma divertida, pero que nace de los campos de concentración de la Segunda Guerra Mundial.
0: En la Segunda Guerra Mundial, en ciertos campos de concentración, nace este cambio de gentilicio, porque antes pertenecía o se hablaba de, ¿no? De los nacidos en o de lo que proviene de cierto país, y después de los campos de concentración cambió a otro país. Cambió el nombre a otro país.
1: Ok.
0: El gentilicio.
1: Bueno.
0: Y tiene que ver con no solamente con la comunicación, sino también con el estar conviviendo con la familia.
1: Ok, cuarto para la segunda.
2: Síguenos en X como arroba Villalbazo 13 y arroba Iñaki Manero.
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0: 10 para las 8, panorama informativo 88.9, información que sirve. Yo soy Alejandro Villalbazo en X, en TikTok, arroba Villalbazo 13, mensajitos en el WhatsApp 5580-255-889. Nada más así para tenerlo presente, el calendario escolar, puentes, megapuentes, vacaciones, se los dejé en mi cuenta de TikTok, ahí lo pueden checar. Ahí está completito, igual que aquí lo compartimos completito. Puentes, megapuentes y vacaciones, calendario escolar, ciclo escolar 2026-2027. Pásele, güera, el panorama real de la inflación, el ejercicio que hacemos cada 15 días en la central de abasto. Mismo lugar, misma gente, René Ponce. Adelante, René.
1: ¿Qué tal, Alejandro? Pues en esta quincena es subida de precios luego de que hace 15 días registráramos un descenso en el costo de varios productos, pues hoy es completamente al revés, Alejandro.
0: Oye, René, ¿con cuál quieres empezar?
1: Si te parece, vamos con los que suben de precio. Órale. Para pues irnos centrando en gastos, y es que en esta ocasión el huevo pasa de 26 a 27 pesos, es un peso más. El jitomate, que había bajado de precio, vuelve a elevar su costo al pasar de 35 a 36 pesos el kilo, también es un peso más. Lo que dispara su costo es en este caso la cebolla, al incrementar su precio. Pero ahora vuelve. Así
0: para tenerlo presente, el calendario escolar, puentes, megapuentes, vacaciones, se los dejé en mi cuenta de TikTok, ahí lo pueden checar, ahí está completito, igual que aquí lo compartimos completito. Puentes, megapuentes y vacaciones, calendario escolar, ciclo escolar 2026-2027. Pásele, güera, el panorama real de la inflación, el ejercicio que hacemos cada 15 días en la central de abasto, mismo lugar, misma gente, René Ponce. Adelante, René.
1: ¿Qué tal, Alejandro? Pues en esta quincena es subida de precios luego de que hace 15 días registráramos un descenso en el costo de varios productos, pues hoy es completamente al revés, Alejandro.
0: Oye, René, ¿con cuál quieres empezar?
1: Si te parece, vamos con los que suben de precio. Órale. Para pues irnos centrando en gastos, y es que en esta ocasión el huevo pasa de 26 a 27 pesos, es un peso más. El jitomate, que había bajado de precio, vuelve a elevar su costo al pasar de 35 a 36 pesos el kilo, también es un peso más. Lo que dispara su costo es en este caso la cebolla, al incrementar su precio de 20 a 25 pesos el kilogramo, mientras que el limón también vuelve a subir bastante, Alejandro, ya había estado bajando, pero ahora vuelve a subir, no alcanza los precios que llegó a tener de 70 pesos incluso, pues ahora pasa de 27 a 33 pesos. Pesos, también un aumento considerable de 6 pesos. Si te parece, vamos con los que bajan, Alejandro.
0: Ve, dale, René.
1: Pues los productos que en esta ocasión reducen su costo es el aguacate, pasa de 92 a 90 pesos el kilogramo, la manzana roja también reduce costos de 65 a 63 pesos, y finalmente el plátano, que baja de precio de 24 a 22 pesos el kilogramo. Los que se quedan igual, Alejandro, son el kilo de carne, 195 pesos, lo que es el kilo de puerco en 130 pesos el kilogramo, el kilo de pechuga 120 pesos, el litro de leche se mantiene en 29 pesos, kilo de lo que es azúcar en 35 pesos, kilogramo de frijol pinto permanece en 37, y los pañales desechables en 268, y el papel de baño 14 rollos en 162, Alejandro.
0: Oye, René, ¿y si nos vamos a los totales?
1: Pues en esta ocasión, la segunda quincena de agosto, nos gastamos 1,282 pesos. En comparación con la quincena anterior, son 7 pesos más, pero si lo comparamos, Alejandro, con la primera quincena de este año, en esta ocasión nos desembolsábamos 1,245 pesos, es decir, que para esta quincena gastamos ya 37 pesos más, prácticamente un 3% más lo que gastábamos a inicio del 2026, y pues bueno, esto parece que va a seguir el aumento, Alejandro, sobre todo en la cebolla, el jitomate y el limón.
0: Sí, porque además viene septiembre y ya sabemos que son de esos recurridos, ¿no? El verde, blanco y el rojo, la cebollita, el jitomate, el limón, ¿no? Entonces, hay que ponerse abusados. 37 pesotes estamos pagando más hoy que lo que pagábamos por los mismos productos en el mismo lugar, con la misma gente, en enero. Gracias, René Ponce. Y René destacaba, de hecho, así empezó, con el precio del kilo de huevo, que está hasta arriba En Chiapas hay un fenómeno interesante, porque tiene muchas variaciones el precio del kilo del huevo blanco. Un día puede estar accesible, pero otros días está inalcanzable. Y otros días los huevos hasta abajo de precio. Fernando Cantón, desde Tuxtla Gutiérrez, en Chiapas, Fer.
2: ¿Qué tal, Alex? Muy buenos días. Pues así es, el precio del huevo registra fuertes variaciones en Chiapas, y aunque durante las últimas semanas pues se ha observado una disminución pues en el precio, el producto continúa representando un gasto importante para las familias. En Tuxtla Gutiérrez, comerciantes reportaron que el cono de 30 piezas llegó a venderse entre 60 y 70 pesos después de que a principios del 2026 alcanzara precios de hasta 95 pesos. La reducción fue atribuida principalmente a una mayor producción y a una disminución en los costos de distribución. Pero los precios pues no son iguales en todos los establecimientos. Actualmente el cono puede encontrarse desde, como te decía, de entre 60 y hasta 70 pesos, dependiendo el punto de venta, el tamaño y la calidad de los huevos. Vamos a escuchar a una pues ama de casa consumidora de estos productos.
3: Ahorita ya está como a 60 pesos el cono, pero todavía está caro, pues, pero ya bajó.
2: Bueno, los datos oficiales del Sistema Nacional de Información e Integración de Mercados confirman que el huevo blanco mantiene una importante variación en la central de abastos de Tuxtla Gutiérrez. Escuchemos.
4: El precio del huevo ha variado. Hace unos meses lo comprábamos como en 90 pesos. Ahorita ya bajó, está como en 70, 60 pesos. Pero como es un producto de la canasta básica que es muy indispensable pues para la familia, lo tenemos que comprar el precio en el que esté.
5: Creo que el aumento en el precio del huevo, que algunos lugares ya llegan a 70 pesos y antes estaba en 90, sí nos afecta directamente como consumidores, porque es un alimento que muchas familias compramos prácticamente toda la semana. Al final sí representa un gasto importante.
2: Así que, aunque el precio del huevo blanco haya bajado considerablemente respecto a niveles registrados a principio de año, los consumidores todavía enfrentan diferencias importantes dependiendo dónde lo compren. Para las familias chiapanecas, encontrar el cono en 60 pesos frente a uno de 70 puede significar una diferencia que se vuelve significativa cuando se trata de productos básicos para el consumo diario, Alex.
0: Oye, Fer, ¿qué ocurre, por ejemplo, cuando hablamos de las zonas alejadas de Chiapas? ¿Qué se sabe del acceso a este tipo de productos, de alimentos, Fer, y de los precios?
2: Bueno, el consumo, digo, el precio del huevo en lugares, en zonas rurales, pues bueno, llega a significar también un costo de entre 70 y 80 pesos. Aunque hay que recordar que en muchos lugares también, pues bueno, se dedican a la crianza de gallinas, entonces pues prácticamente ahí resuelven este tema del consumo del huevo.
0: ¿Viven autosuficientes ante una necesidad, Fer?
2: Sí, claro, para una familia tener dos, tres gallinas que les esté pues dando huevos todos los días, pues con eso van resolviendo.
0: Bien, gracias, Fer Cantón, desde Tuxtla Gutiérrez, allá en Chiapas. En este momento, ¿en dónde se paga más caro el huevo en el país? En el norte, Baja California, especialmente en Tijuana, en La Paz, en Baja California Sur, en Culiacán, en Sinaloa, y en Hermosillo, Sonora, donde en algunos puntos alcanza hasta 80 pesos el kilo. Son 5 para las 8.
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0: época donde pues hoy los chavitos también dicen, oye, yo quiero traer el cabello un poco más...
1: más largo.
0: O distinto, no sé. Y te metes ahí en un tema ya de, sí lo creo, de libertades. Yasmín, el peinado se tiene que implementar siempre porque es parte de formación, disciplina y saludos. De acuerdo, Yasmín, pero ¿ese peinado parejo para todas? A ver, que las niñas vengan peinadas, qué bonito. Como parte de la disciplina. Ah, nada más que pues ya si quieren venir con un chonguito, con una coleta, con una diadema, okay, con un listón.
1: Como, como la princesa Lea, como que...
0: ¿no? O sea, que vayan peinadas.
1: Sí, y ahora la coleta se puso de moda, ¿verdad?
0: Bueno. Ah, claro.
1: Entonces, te digo.
0: Ani, en la escuela secundaria 13 en Toluca, te piden firmar el mismo acuerdo. Casquete corto, niños, peinado recogido, niñas. Y nos cuenta Ani, y lo que se me hace injusto es que se obliga a niñas a usar falda, cuando, como están las cosas, muchas mujeres se sienten más seguras con pantalón. Dicen que es por disciplina. Sí, Ani, otra vez. Aunque, acuérdate que ya hasta habían dicho, ¿no? Que incluso los niños que quisieran usar falda, y que levantó una polémica importante, ¿no? Sí. Pero parte de un uniforme indica falda para niñas, pantalón para niños.
1: Falda, tobilleras, ¿no? Dentro de las escuelas públicas. Zapatos.
0: Armando dice, el problema es que exageran, lo piden corto y si tantito les crece empiezan con castigos. Tampoco es que el pelo largo los haga aprender más o menos. Bueno, acabas de darle al punto, Armando. Pero siempre con higiene. Corto o largo, con higiene.
1: Es que decían las abuelas, y era algo que también decía mi madre. No, ahorita me pasaste 40 años en el pasado. ¿Cómo decían? Cabello largo, ideas cortas. ¿No? Uh-huh. Que era de gente decente el tener el pelo corto. Pues eran ideas antiguas. Finalmente eso no tiene absolutamente nada que ver con el aprendizaje ni con el aprovechamiento.
0: Y mira, podrás estar de acuerdo, ¿no?
1: Sí.
0: Pero, ¿y de pronto?
1: Sí. ¿Qué onda con la imposición? Por eso te digo, de eso a allá que el gobierno te diga cómo te puedes cortar el pelo, pues nada más hay un pasito, ¿eh?
0: Sí. A ese autoritarismo.
1: A ese autoritarismo.
0: De acuerdo. Son las 8:05, tráfico y clima cada 15 minutos. Gwendolyn Vera, Gwen.
2: Alejandro, muchísimas gracias y amigos del auditorio, cuidado porque hay un choque sobre la autopista México-Cuernavaca y ocasiona reducción de carriles a la altura del kilómetro 75 con dirección a Cuernavaca. No le cambien, ya vuelvo con más información vial.
1: Muchas gracias, Wendy. Vámonos con el panorama nacional. La Comisión Reguladora de Telecomunicaciones publicó en el Diario Oficial de la Federación los nuevos lineamientos generales para la protección de los derechos de las audiencias. En las nuevas disposiciones se reconoce a quienes consumen contenidos como titulares de derechos, entre estos el recibimiento de información, que se pueda distinguir entre información y opinión, se distinga la publicidad de manera clara y se ejerza el derecho de réplica. En Guanajuato, el colectivo Unidos por los Desaparecidos de León denunció que varias buscadoras fueron amenazadas por un hombre armado mientras colocaban fichas de personas desaparecidas. Señalaron que pese a la presencia de agentes de la Fiscalía Estatal, no recibieron apoyo, por lo que exigieron protección integral y protocolos de seguridad para continuar con sus labores de búsqueda. La Fiscalía de Sonora investiga el ataque armado y el incendio del cuadrilátero en el Centro de Usos Múltiples de Hermosillo como una posible disputa entre grupos ligados al narcomenudeo. La función de Vox fue suspendida y no dejó lesionados. Además, las autoridades detectaron que algunos participantes anunciados tenían antecedentes, procesos penales e incluso órdenes de aprehensión vigentes. En Querétaro sigue bajo investigación el presunto uso irregular de una concesión de agua vinculada al diputado federal Mario Calzada. Giovanna Espinosa, desde la capital queretana. Giovanna, muy buenos días.
3: Buenos días, y como lo comentas, continúa esta revisión en el tema de la concesión de agua del diputado federal Mario Calzada, tras señalamientos de la propia Presidencia de México de presuntamente hacer un uso irregular de ella, ya que había una supuesta venta de agua en pipas y el abastecimiento a desarrollos inmobiliarios y espacios recreativos. El director jurídico de la Comisión Nacional del Agua, Óscar Giovanni Zavala, afirmó que se siguen realizando las indagatorias correspondientes y explicó que en este tipo de situaciones se impone una clausura provisional del aprovechamiento del agua mientras se lleva a cabo este proceso. Asimismo, puntualizó que en caso de que se determine un uso indebido del agua, se realiza la clausura definitiva del pozo y se impone una multa económica al titular de la concesión. Escuchamos.
4: Una de las medidas cautelar que se impone es precisamente la clausura provisional del aprovechamiento. Una vez que se resuelve, se puede volver a revisar.
3: El funcionario federal detalló que a nivel nacional se tienen identificados 5,000 casos de esta índole que ya están siendo investigados. Este es el panorama desde Querétaro.
1: Te agradezco mucho, Giovanna. Giovanna Espinosa, desde Santiago de Querétaro, Mix 106.5, tu frecuencia modulada. Debido a la sobrepoblación del cerezo de Mixcoahuila, 174 internos fueron trasladados al de Tula, en Pachuca, Hidalgo. Jackie Servín, Jackie, muy buenos días.
5: Hola, hola, Niki, buenos días para ti y para todo el auditorio. Comentarles que la Secretaría de Seguridad Pública de Hidalgo informó que se llevó a cabo el traslado de internos varones del Centro de Reinserción Social de Mixquiahuala hacia el nuevo módulo de dormitorios del Cerezo de Tula como parte de un operativo de la organización penitenciaria. La medida responde principalmente a la severa sobrepoblación que enfrentaba el penal de Mixquiahuala, cuya capacidad instalada es para 70 personas privadas de la libertad, pero que albergaba hasta 191 internos. En el operativo fueron reubicados 164 hombres de la población varonil del centro. Otro de los factores que motivaron el traslado fue el deterioro del penal, ya que los dormitorios presentan filtraciones de agua. Ante ello, Protección Civil recomendó realizar trabajos de reforzamiento y remodelación en los techos de las instalaciones. Eso es panorama, mi excelente inicio de semana.
1: Te agradezco mucho igualmente para ti, Jackie Servín, desde Pachuca, Hidalgo. La Comadre, 104.5 de frecuencia modulada, 1240 de amplitud modulada. Nos vamos a los deportes, don Alex Cervantes.
6: Iñaki, en información de la Liga MX, ya hay acuerdo con el Mónaco para que Eric Lira se vaya a jugar a Francia. Brian Rodríguez y Víctor Cáceres se quedan en América. Pato Salas se va a Portugal. El TAS dictaminó que el exjugador brasileño Dani Alves, ¿lo recuerdan?, deberá pagar a los Pumas más de $2 millones por su rescisión de contrato anticipada debido al caso de abuso sexual. Vámonos ahora con información del balompié internacional. Jornada 3 en España. Real Madrid golea 4-0 a Málaga. Para este lunes, Barcelona recibe al Rayo Vallecano. La tenista mexicana Renata Zarazúa quedó eliminada en la primera ronda del US Open tras caer este domingo ante la rusa Polina Yatsenko. Hasta aquí los deportes.
1: Muchas gracias, Alex. Alex Villalbazo, Alex Cervantes, Iñaki Manero en Panorama Informativo en 88.9 Noticias. Información que sirve y por iHeartRadio. Wendolin Vera, el tráfico, el clima, cada 15 minutos. ¿Qué hay, Wendy?
2: Muchísimas gracias, querido Iñaki, y amigos del auditorio, atentos, porque vamos a encontrar cerrada la circulación en el eje 5 Norte por obras desde la calle 1525 hasta la calle 1513. No le cambien, ya vuelvo con más información vial.

0: programa informativo 88.9, información que sirve. Yo soy Alejandro Villalbazo en X, en TikTok, arroba Villalbazo 13. Mensajitos en el WhatsApp 5580-255-889. Una historia que conocimos hace 5 meses. Hace 166 días, David Jiménez vino a platicarnos una historia de violencia vicaria. Sí, un hombre alegando violencia vicaria, porque podría de pronto el concepto confundirnos y pensar que es únicamente la mujer la que puede levantar la mano al alegar violencia vicaria. David nos contó hace 24 semanas, doblemente víctima por parte de la justicia, que no termina de ser justa, y víctima por parte de esta violencia vicaria, donde hay una mujer que se encarga de manejar, manipular, llevar a su hija hacia caminos donde David dice: yo lo único que quiero es convivir con mi hija. David, bienvenido, ¿cómo estás? Buenos días.
1: Buenos días, Alexo, buenos días.
0: Hice un resumen nada más, David, pero han pasado muchas cosas en estos 5 meses, desde aquel 18 de marzo pasado que estuviste aquí contando la historia.
1: Así es, han pasado varias situaciones a partir de esa fecha. Hemos ido avanzando en el proceso. La verdad es que muy agradecido con el apoyo en radio, porque pudimos tener, gracias, yo espero que haya sido un impulso fuerte, que en este caso en el juicio con la juez local pudimos tener ya la primera audiencia a partir de la sentencia que tuvimos con el tema del amparo en resolución y ya la custodia, el cambio de guardia y custodia definitivo. Y en esta audiencia la juez dictó forma de llevar a cabo este cambio de guardia y custodia paulatino, de tal manera que tuvimos convivencias una semana la mamá y una semana yo con mi hija.
0: Ok, ¿y sí se dio?
1: Sí, afortunadamente, uh-huh. Pues obviamente con el apoyo de la juez para que se institucionalizara esta dinámica, uh-huh. Funcionó. Sin embargo, nuevamente, después de 3 meses de convivencias, la mamá volvió a incumplir. De hecho, la primera convivencia tampoco la cumplió, ¿no? Uh-huh. Hubo ahí una forma un poco confusa de su parte para poder faltar a esta
0: a ese compromiso,
1: ¿no? O sea, ella manipuló ahí que con una justificación de que no sabía bien dónde era la entrega y recepción y no la llevó. Bueno, ya después la empezó a llevar. Afortunadamente pude convivir.
0: Pero hoy otra vez no se está dando.
1: Nuevamente.
0: 8:15, una pausa y seguimos platicando.
1: Claro que sí.
0: Volvemos.
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5: Tres meses convivencias en el SECOFAM supervisadas. Uh-huh. Y cuando se hizo el cambio de formato para que yo pudiera convivir en entrega y recepción, fue cuando ella volvió, dejó de cumplir. Nuevamente está sucediendo prácticamente la misma historia y estamos regresando a esa dinámica donde ella cumple. Pero este cumplimiento que pareciera positivo realmente es una estrategia que ocupan para poder generar como una convivencia entre mi hija y yo, y a partir de eso buscar formas de hacerme una denuncia falsa, ¿no? Manipular la información, convencer a mi hija de que yo no soy bueno, ¿no? En esta dinámica de convivencia que pude tener con mi hija, pues me identifiqué varias áreas de oportunidad que tiene, pues en la parte justamente de respeto a la autoridad, de valores, de cosas que requiero trabajar con ella, porque pues obviamente eso le han inculcado en su pasado. Entonces eso provoca que mi hija pues sea una niña que tiene que esta renuencia a hacer caso, a tener como esta dinámica de valores, ¿no? Que yo le quiero inculcar, y en estas convivencias que pudimos tener, pues obviamente busqué la manera de empezárselos a inculcar, y pues como cualquier niña de 7 años, se mostró renuente, ¿no? Y claro. La mamá lo ocupó para convencer y para manejar esta situación, para que mi hija piense que yo soy malo, que yo no la quiero, etcétera, etcétera, ¿no? Cuando realmente es una dinámica adulta, ¿no? Donde todos como padres tenemos que inculcarle valores y respeto a nuestros hijos.
6: Oye, ¿y la justicia? Ahorita que hablabas de la autoridad y la justicia.
5: Justamente hay una renuencia de parte de la madre nuevamente, ¿no? Muy marcada y sistemática, clarísima, de obstrucción parental, ¿no? En contra de mi hija, ¿no? Dejando de lado la posibilidad de que yo pueda convivir con ella. Y en esta dinámica la juez, tanto la juez local, no ha tomado acciones contundentes, ¿no? Se le han impuesto medidas de apremio, las cuales la mamá las ha apelado, ¿no? Se van a la sala, y también ahí la magistrada ha sido totalmente pues alineada a favor de la madre, ¿no? Uh-huh. En esta dinámica donde en lugar de generar estas sanciones para hacer cumplir a la mamá, no se le aplican, ¿no? Se le quitan incluso, ¿no? Entonces eso le da un mensaje directo al
6: hijo.
5: Pues en este caso a la madre, de poder seguir haciéndolo, ¿no?
6: Sin ¿cómo se llama la jueza?
5: La jueza en el caso en el juicio local. Ajá. Es la maestra Rosina Montandón Espinoso. Uh-huh. Y la secretaria de acuerdos es la licenciada Nayeli Jiménez Altamirano. Uh-huh. En el caso de la sala donde se fueron a apelación estas medidas de apremio para que, ajá, la mamá empiece a cumplir, la magistrada es Paulina Cal y Mayor Turbol, y el secretario de acuerdo es el licenciado Alberto Ramírez Garcén.
6: Okay. Es que mira, es importante, creo que son muy importantes los nombres, tanto de la jueza Rosina Montandón
5: Don,
6: como de la magistrada Paulina Cal.
5: Así es.
6: Son muy importantes porque ellas son quienes tienen que, ante el incumplimiento de la otra parte, ellas son quienes tienen que actuar. No quiero, porque no quiero que parezca esto, es que hombres contra mujeres, mujeres contra hombres. Pero sí creo que si pusiéramos este escenario del otro lado, si pusiéramos el escenario de una mamá reclamando querer ver, convivir, estar, compartir la vida con su hija, y si el papá fuera el que no permitiera y el papá fuera el que metiera ideas en contra de la mamá, sí creo que la propia justicia, una jueza, una magistrada, pues ya estarían buscando para meter a la cárcel a ese hombre, a la cárcel, por es todos correcto. Estos incumplimientos. Entonces, por eso es importante regresar a los nombres, para hacerles el llamado a la jueza Rosina Montandón, a la magistrada Paulina Kahl. Señoras, revisen lo que tienen en las manos, porque hay valoraciones médicas, psicológicas, porque hay conductas que bien pueden analizar para tomar en cuenta decisiones, David.
5: Así es.
6: Tengo entendido.
5: Totalmente. La realidad es que estoy buscando cómo hacer valer los derechos de mi hija. Estoy viendo y velando por su bienestar. Y lo que más quiero, repito, y como te lo dije en la entrevista anterior, la intención no es para nada estar del otro lado y que ahora ya no vea a su madre, sino todo claro. Lo contrario, es una equidad de poder tener convivencia con ambas partes. Mi hija necesita tanto a su madre como a su padre. Sin embargo, sí me veo, como tú bien lo mencionas, en una dinámica, pues decirlo tal cual, injusta, ¿no? En esta gestión legal que yo quisiera que fuera equitativa y que, bueno, de alguna manera pusieran como lo debe de ser, ¿no? El interés superior del menor en primordialidad para que se resuelva esta pues este cambio de guardia y custodia, que ya es una sentencia, o sea, ya no hay una dinámica.
6: Sí, aquí no hay de más que hacer cumplir esa sentencia. 8:25, regálame un minutito y volvemos para hacer una conclusión, David. 8:25.
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1: Ocho y media, panorama informativo 88.9, información que sirve. Yo soy Alejandro Villalbazo en X, en TikTok, arroba Villalbazo 13. Los mensajitos en el WhatsApp 5582-558-9. Haciendo valer los derechos de mi hija. Me quedo con esta frase que ahorita ha compartido David Jiménez, un papá que quiere vivir y compartir la vida con su hija y que no ha podido porque del otro lado está la injusticia de la justicia, esa justicia que ya tiene una sentencia de guardia y custodia.
2: Así es,
1: David.
2: 100%.
1: Y que los jueces no han hecho cumplir.
2: Es correcto.
1: Jueces y ahora magistrados.
2: Así es.
1: Así nada más de bote pronto, estarían violando responsabilidades administrativas, ¿eh? Listo. Entonces, si hay una sentencia, jueces, magistrados y a quien le toque tienen que hacer cumplir esa sentencia, guardia y custodia. ¿Algún mensaje, David, esta mañana?
2: Pues mira, Alex, principalmente esta premura con las autoridades, porque realmente la parte importante es el tiempo que se está perdiendo, porque la crianza de mi hija se está viendo afectada justo por este proceso legal donde ya existe una sentencia, legalmente tengo la custodia de mi hija, yo hoy debería de estarla llevando a la escuela, uh-huh, en su primer día de clases, claro, de tercer año, y no sé ni siquiera a qué escuela está.
1: ¿Cómo?
2: Yendo. Ni siquiera tengo conocimiento porque la madre me tiene bloqueado al 100%, me ha metido mensajes en redes sociales para violentar violentarme, ¿no? Al final de cuentas.
1: ¿Sí? ¿Ya mensajes de odio?
2: Sí, es, así es. Y bueno, hoy día pues no tengo conocimiento de en dónde está mi hija, ni a qué escuela va, ni absolutamente nada, ¿no? O sea, me bloquea al 100% cuando deja de cumplir.
1: Pero sí pagas una pensión.
2: Por supuesto, se paga la pensión y se maneja pues toda la los cuidados y la atención que mi hija necesita, ¿no? Yo en el tiempo que pude convivir con ella apenas estas últimas semanas, le compré sus útiles, le compré ropa, la llevé al médico, justo la llevé al dentista que le están saliendo sus dientes, y cuando la dentista le puso un aparatito para alinearle los dientes, la mamá se lo entregué y no regresó el aparatito y obviamente no se llevó a cabo el tratamiento para mi hija, ¿no? Entonces, son estos pequeños detalles que al final de cuentas se vuelven muy graves en el paso de la crianza de nuestra hija, porque pues estamos afectando la salud, ¿no? Claro. Y ahí está muy claro la dinámica donde, más allá del bienestar de mi hija, la intención de la madre es nada más pues no permitir que yo intervenga en su crianza.
1: Y siempre dicen el interés superior de la niñez. Háganlo valer, háganlo cumplir. El interés superior de la niñez. No puede ser posible lo que acabamos de escuchar. Esta súplica por tener una convivencia, cumpliendo con todos los requisitos que la ley pone, y que no tengas ni el derecho de saber en qué escuela está tu hija en este lunes 31 de agosto, en el regreso a clases, cuando va a pasar a su tercer año de primaria.
2: Así es.
1: Muy bien.
3: Pagando tú las colegiaturas.
1: Y pagando la escuela. Ahí está el llamado otra vez. Jueza Rosina Montandón. Magistrada Paulina Cal, el caso lo tienen en su escritorio.
2: También me gustaría considerar a la magistrada que se encuentra en el Poder Federal, que al final también ella, pues su labor es poder generar que la juez local dé cumplimiento, ¿no? En la es la jueza Carla Garay Díaz, uh-huh, que está en juez séptimo de distrito en materia civil de la, okay, Ciudad de México.
1: Ella
2: es la encargada del cumplimiento de esta resolución de amparo, que su labor de ella es velar porque se lleve a cabo esta resolución, esta sentencia. Entonces, ella es la responsable de pedirle a la juez Montandón, uh-huh, que haga el cumplimiento pues de manera rápida, ¿no? Porque esto pues está llevando tiempo y eso le está, se está llevando la vida de mi hija.
1: Pues ahí están los nombres. Juezas, Rosina Montandón, Carla Garay Díaz, magistrada Paulina Cal, tienen en sus manos ese expediente. David, estamos pendientes.
2: Te agradezco mucho, Alex.
1: Al contrario. Son las 8:35. Tráfico, clima cada 15 minutos. Gwendolyn Vera, bueno.
3: Muchísimas gracias, Alejandro, y amigos del auditorio. Cuidado, hay un accidente sobre avenida 100 metros a la altura de Poniente 112 con dirección al eje 3 Norte. No le cambien, ya vuelvo con más información vial.
4: Muchas gracias, Wendy. Ya hay nuevo presidente en el Senado de la República, Isaac Castañeda.
5: Luego de una votación por consenso entre el grupo parlamentario de Morena, el senador Higinio Martínez fue elegido como nuevo presidente de la mesa directiva del Senado de la República. El legislador se comprometió a trabajar con apego a la Constitución, la ley orgánica y el reglamento de la Cámara Alta, mientras que dijo que dará el mismo trato a todos los partidos representados en el Senado. Higinio Martínez se ha caracterizado por ser uno de los liderazgos y principales operadores políticos de Morena en el Estado de México. La elección del senador como presidente de la Cámara Baja se formalizó con una votación a mano alzada, y cuando dos aspirantes a esta posición, los senadores Manuel Huerta y Óscar Cantón, declinaron a su favor. La vicepresidencia de la mesa directiva del Senado estará a cargo de la senadora Verónica Camino Farjat. 88.9 Noticias, Isaac Castañeda.
4: Recuerda que puedes consultar más acerca de este y otros temas. 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Buscan acelerar la donación y trasplante de órganos en Ciudad de México, Joana Flores.
6: Para reducir los tiempos en la donación y trasplante de órganos, autoridades de salud, la Fiscalía Capitalina y el Centro Nacional de Trasplantes firmaron un convenio que establece plazos de entre 2 y 4 horas para la intervención del Ministerio Público y Servicios Periciales cuando la muerte de un posible donante esté relacionada con la investigación de un delito. La secretaria de Salud, Nadine Gassman, destacó que la coordinación será clave para agilizar estos procedimientos. Hasta agosto de 2026, en la Ciudad de México se concretaron 257 donaciones de personas fallecidas y en el país más de 17,000 personas permanecen en espera de un órgano o tejido. Para 88.9 Noticias, Joana Flores.
4: Se mantiene sin cambios el precio del gas, María Inés Camacho.
7: La Comisión Nacional de Energía determinó mantener en 19.18 pesos el kilogramo de gas doméstico LP y 10.36 pesos el litro de gas licuado hasta el próximo sábado 5 de septiembre. De esta forma, por el cilindro de 10 kilogramos, mantiene un costo de 191.80 pesos, mientras que el de 20, 383.60 centavos, en tanto que el tanque de 30 kilogramos, 575.40 pesos, y por el de 45, no se deben pagar más de 863 pesos con 10 centavos. Estos costos están vigentes en la Ciudad de México, así como en algunos municipios del Estado de México e Hidalgo. 88.9 Noticias, María Inés Camacho Romero.
4: En Hidalgo, 3 crías de cocodrilo fueron rescatadas, quedaron bajo resguardo en un zoológico que ahora, a ver dónde los reubica, Alemán Luna.
8: En apenas 15 días, el zoológico municipal de Tulancingo, Hidalgo, ha recibido 3 crías de cocodrilos Moreleti. Una fue encontrada por personal de limpieza dentro de una bolsa de basura en la colonia El Paraíso, mientras que las otras fueron decomisadas a un joven que las comercializaba ilegalmente. Maricruz García, directora del recinto, denunció ante la Procuraduría Federal de Protección al Ambiente que no cuentan con un albergue adecuado para que se queden de forma permanente, por lo que solicitó apoyo para la construcción de un nuevo espacio o su reubicación. Advirtió que los ejemplares corren riesgo de ser atacados por los cocodrilos adultos que ya habitan el parque y descartó una hipotética liberación porque Hidalgo no es hábitat de los Moreleti. 88.9 Noticias, Alemao Luna.
4: Ocurrencias. Vámonos al comentario deportivo con Toño Valdés. Hola, Toño.
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10: ¿Qué tal, amigos de Panorama? Un placer saludarles. Se fueron ya 6 fechas en la Liga MX. El América está a la cabeza del torneo y además está en semifinales de la League Cup, así que vive buen momento el equipo de Almada, con un trabajo, pues sí, muy, muy interesante, en el que ha estado mezclando sus jugadores. En esta ocasión, el pasado sábado, le gana 2-0 al Puebla con un equipo totalmente alternativo. Ícaro y Brian Rodríguez hicieron los goles. Hasta el segundo tiempo aparecieron algunos de los titulares del América, pero bueno, básicamente utilizó a la gente de la banca. de inicio del partido y realmente respondieron. Mientras esto sucedía con el América, el otro equipo que pues está, digamos, en posibilidades de

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2: 212 a partir de Avenida 608. No le cambien, ya vuelvo con más información vial.
3: La respuesta de la trivia, Iñaki.
4: Gracias, Alex. Y platicamos hace una hora o hace dos horas, depende a qué hora amablemente nos ha estado escuchando aquí en Panorama. Una forma divertida para comunicar ideas lleva el gentilicio equivocado, y todo debido en parte a los campos de concentración durante la Segunda Guerra Mundial. ¿De qué estamos hablando? De esta forma que a lo mejor para socializar, para estar en familia, para convivir un rato.
3: No le di.
4: No le busqué. Ha sido, y ya decíamos que era a ciertos lugares, a lo mejor los puedes pedir en casa, pero en ciertos lugares tienes que ir para hacer esto, que puede ser incluso en solitario, en pareja, familia y todo. ¿Te gusta ir a restaurantes chinos? ¿Te gusta la comida china?
3: Sí.
4: El arrocito, sí, los fideos, sí. El kung pao, ¿no?
3: Sí.
4: Por lo general, en muchos restaurantes chinos, al final de la comida, cuando pides la cuenta, ¿qué te traen? Además de la cuenta.
3: Ganas de cobrarte.
4: Además de eso, hay algo ahí en un paquetito que trae
3: esta toallita.
4: No, otra cosa.
3: Ah, la galletita.
4: La galleta china. De le llaman galleta china de la suerte. Que la abres, rompes la galleta, dice que te lo tienes que comer primero. Y viene un mensajito, es una forma de comunicar ideas. Generalmente hay alguien que las escribe y te las pone ahí supuestamente para que tú al leerlo, pues más o menos es como un horóscopo hecho en los periódicos, para que sepas más o menos qué hacer en la vida. A lo mejor siempre son mensajes positivos, y un mensaje positivo siempre te sugestiona, te puede sugestionar para que te pasen cosas bonitas, ¿no? ¿Estamos de acuerdo?
3: De acuerdo.
4: Pues igual, la galleta china de la suerte, que no es china, es japonesa. La galleta china de la suerte, fíjate cómo son las cosas, ¿no? Inicia en Japón. Y luego los migrantes japoneses en el siglo XIX, en el tema del ferrocarril en California, además llegaron a California, se establecieron en la zona de San Francisco y ya traían una receta de una galleta, una masita, en donde le daban forma ya saliendo de la masa, le ponían una leyenda, ¿no? Un mensajito, y ya le daban la forma característica. Esa es la famosa galleta de la suerte japonesa. Pero cuando llega la Segunda Guerra Mundial, ¿qué crees? Que a todos los descendientes de japoneses en Estados Unidos los metieron en campos de concentración. ¿A poco usted creía que los campos de concentración nada más eran en japoneses con prisioneros norteamericanos o en Europa, ¿no? Pues no. Los campos de concentración en los Estados Unidos.
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3: Estamos con la respuesta de la trivia que está en chino, pero no eran chinos.
4: Pero no eran chinos, eran japoneses.
3: Okay.
4: Ya era una tradición japonesa la galleta. Uh-huh. Fue llevada por los migrantes japoneses a California en el siglo XIX. Esta galletita hecha de masita, en donde uh-huh. se le ponía un mensajito adentro, un mensaje divertido. Antes los chinos sí hacían ciertos pasteles con mensajes, pero eran mensajes de guerra, no eran mensajes militares. Pero realmente la galleta con alguna adivinanza o algún escrito, alguna leyenda para mejorarte también el día, pues son invención de los japoneses. Y se empezó a establecer en los restaurantes japoneses las galletitas después de la comida. Llega la Segunda Guerra Mundial y los norteamericanos establecen, sí, también ellos establecieron campos de concentración, no solamente los nazis, uh-huh. campos de concentración para meter ahí a los japoneses y a los americano-japoneses que vivían en los Estados Unidos.
3: Ok.
4: ¿Para qué? Pues por el tema de que no tuvieran contacto con el Japón de la guerra y para que no fueran a pasar información, y los metieron ahí en, vamos, no eran condiciones infrahumanas, pero sí los tenían a todos ahí guardados en un campo de concentración, ¿no? Entonces, la gente dejó de comprar productos japoneses precisamente por el tema de la guerra. Le hicieron mala publicidad a las cosas japonesas y los chinos que estaban nomás mirando, vieron posibilidad de negocio y dijeron, pues venga para acá, ¿no?
3: Qué raro que los chinos vean posibilidad de negocio.
4: Ya ves.
3: Desde entonces.
4: Vieron el tema de la galleta y que nadie se estaba haciendo cargo de la galleta de la suerte y dijo, pues venga, así para acá.
3: Uh-huh.
4: Y ellos comenzaron a comercializar la galleta y le llamaron, ya después de los años 40, la galleta china de la suerte.
3: Ok.
4: ¿No? Chinese cookie. Cuando realmente era la galleta japonesa antes de 1941, 42.
3: Oye, ¿qué también hay de cierto con estas concentraciones de japoneses,
4: sí,
3: que fueron cada vez menos los lugares donde se elaboraban estas galletas? Fueron cerrando porque pues, sí, ya los japoneses no tenían cómo.
4: Sí.
3: Y también por ahí los chinos fue cuando dijeron, pues nosotros le entramos al negocio.
4: Por eso sí, la gente empezó a preferir los negocios, si querían comida asiática, uh-huh. empezaron a preferir los negocios chinos, porque además los chinos empezaron a tener en sus menús platillos japoneses. Cuando empezaron a cerrar precisamente esos restaurantes japoneses, nadie los podía atender.
3: Ok.
4: ¿No? ¿Sabes cuántas galletas chinas, entre comillas, de la suerte se producen al año? 3,000,000,000. Es una locura. Ah, en todo el mundo.
3: Ese es negocio.
4: Ese es negocio. Tan solo en Brooklyn, en Nueva York, uh-huh. 4.5 millones al día se producen. Y en México las importamos para los restaurantes asiáticos. No son. Hay algunos lugarcitos chiquitos en donde las hacen en México, porque uh-huh. no es muy difícil hacer vainilla y cierto tipo de masa y demás. Pero por lo general, las galletas que tú recibes en tu restaurante chino o incluso asiático en México, ¿sí? Vienen importadas desde los Estados Unidos, concretamente del estado de Nueva York, que es el mayor productor de galletas chinas.
3: De hecho, los restaurantes de comida japonesa en México las distribuyen, te las entregan.
4: Claro, sí.
3: Los mensajes. Ahorita que decías de esta empresa en Nueva York.
4: Sí.
3: Tiene 10,000 mensajes diferentes, una base de datos de 10,000 mensajes. Que esos mensajes son frases célebres, muchas de ellas dicen que son de Confucio. Reflexiones sobre la vida, el amor, el trabajo. Generalmente vas a encontrar un mensaje optimista sobre el futuro. Por ejemplo, ¿no? Abres la galleta, sacas el papelito y te dice, un viaje inesperado te traerá felicidad.
4: ¡Ah, qué padre!
3: Dices, pero ¿cuándo lo firmo? Pronto recibirás buenas noticias, pues nos urge, ¿no?
4: Sí. Y es que son generalidades que todos los días una persona en algún momento a lo mejor va a recibir una buena noticia. Uh-huh. Entonces, ¿ya viste lo que dijo la galleta? Claro. Recibí una buena noticia. Puede pasar igual que los horóscopos que aparecen en los periódicos. Uh-huh. No estoy hablando de la astrología ya científica y demás, pero sí, la persona que se encarga de escribir, por ejemplo, horóscopos en muchos diarios, no son astrólogos. Escribe generalidades y tú, a ver, Aries, ¿qué dijeron de mí? ¿Y a poco no es una forma de acercar a la familia cuando te llega la cuenta y te llegan las galletas?
3: Claro.
4: A ver, ¿qué te dijo el mensaje?
3: No, no lo veas porque
4: sí,
3: me vas a echar la sal.
4: Sí, exacto, ¿no? Exacto. Lee tu mensaje, a ver qué te dijo. A menos que te diga que hoy conocerás una persona interesante.
3: No, cuidado.
4: Te la comes con toda la galleta.
3: No te vaya a brotar el tóxico que traes adentro y entonces.
4: Ah, sí.
3: ¿Para qué quieres?
4: Sí. Sí, ya.
3: Tóxico, tóxica. No te vaya a brotar y entonces, no, motivo de divorcio.
4: Entonces, por eso, miren, mejor lea usted primero el mensaje y ya después lo comparte o no lo comparte.
3: De acuerdo. Y si no, es como dices, te comes con todo y galleta. Y ya hablando de la galleta como tal, ¿son sabrosas?
4: Son muy ricas, la mayoría son de vainilla, pero ya las puedes encontrar de cítricos y de chocolate y de fresa.
3: No sé si les pase, a mí sí, o soy muy tragón, pero me pasa como con las papitas.
4: No puedes comer solo una.
3: No.
4: Te comes las de los demás.
3: Sí, el que no quiere, presta.
4: Se van a comer su galleta.
3: Sí, sí. No, dámela.
4: Pero dice la tradición que tú te tienes que comer tu propia galleta para que se haga realidad el mensaje.
3: Bueno, pues entonces.
4: ¿O quieres tener la suerte?
3: No, yo nada más mes. Con mi galleta y si las demás ya no quieren, con mucho gusto. 5 para las 9.
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1: En punto, Panorama Informativo 88.9, información que sirve. Yo soy Alejandro Villalbazo en X, en TikTok, arroba Villalbazo 13. Los mensajitos en el WhatsApp 5580255889. Lunes 31 de agosto, Iñaki Manero. ¿Cómo estás, Iñaki?
2: ¿Cómo estás, Alex Villalbazo? Alex Cervantes, amigos de la República Mexicana y de todas partes por iHeartRadio. Muchísimas gracias por seguir en Panorama una hora más.
1: Los mensajitos en el WhatsApp 5580255889. 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Gwendolyn Vera, Gwen.
3: Muchísimas gracias, querido Alejandro, y amigos del auditorio. Recuerden que se están realizando obras a través de la avenida 503, de la avenida 508 y hasta llegar al eje 4 Norte. No le cambien, ya vuelvo con más información vial.
2: Muchas gracias, Wendy. Vámonos con el panorama. La Secretaría de Educación Pública y las autoridades estatales están analizando el uso y la regulación de los dispositivos digitales, o sea, de los celulares, de las tablets, en las escuelas. Moni Barrera.
4: Durante la reunión nacional plenaria extraordinaria del Consejo Nacional de Autoridades Educativas CONAEDU, autoridades de la Secretaría de Educación Pública analizaron el uso de dispositivos digitales y su regulación en los planteles escolares, así como los avances de la estrategia ABC de las emociones. A través de un comunicado se informó que los docentes consideran necesario avanzar hacia una regulación clara del uso de dispositivos digitales, acorde con la edad de los estudiantes, además de establecer protocolos para prevenir y atender situaciones de riesgo relacionadas con dispositivos y redes sociales. En 88.9 Noticias, Mónica Barrera.
2: Bueno, qué raro que haya una volcadura de transporte público en la México Pachuca. Lemau Luna, ¿cómo estás? Muy buenos días nuevamente.
5: Gracias, Iñaki. Sí, un fuerte accidente en la autopista México Pachuca. Se registró la volcadura de una vagoneta de transporte público en el kilómetro 24+500, esto con dirección a la Ciudad de México, unos metros antes de llegar a la caseta Ojo de Agua en Tecámac. Una mujer pues quedó lamentablemente prensada y desafortunadamente perdió su brazo derecho a consecuencia de esta volcadura. El resto de los pasajeros, Iñaki, lograron salir con diversas lesiones. Al parecer, la conductora de la unidad de la empresa Transportes Victoria, pues que iba con destino al Metro Indios Verdes, hizo un frenón y como tenía una llanta trasera desgastada, esta se ponchó, lo que provocó que perdiera el control y se volcara. La mujer fue detenida ya. Va a ser presentada ante el Ministerio Público. En estos momentos pues también las ambulancias paramédicos del municipio la están atendiendo y también a los otros pasajeros que resultaron con diversas lesiones. Elementos de la Guardia Nacional y bomberos ya hicieron el acordonamiento para auxiliar a las víctimas. Hay una reducción de carriles en el punto con rezagos para quienes vienen desde Zumpango y Tizayuca. Repito, esto en el kilómetro 24+500 de la autopista México-Pachuca con dirección a la Ciudad de México, Iñaki.
2: Pero siempre es lo mismo en esa autopista. Gracias, Alemau Luna, a manejar con cuidado, por favor. Se espera una gran derrama económica para las fiestas patrias. María Inés Camacho.
6: Comerciantes y prestadores de servicios a nivel nacional consideran que las fiestas patrias de este año serán positivas al estimar una derrama económica de aproximadamente 39.600 millones de pesos en el país, un incremento de 5.5% respecto al 2025. La proyección abarca las celebraciones del 13 al 16 de septiembre, desde la conmemoración de los niños héroes hasta el grito de independencia y el desfile militar, y favorecerá las ventas de alrededor de 4 millones de unidades económicas en todo el país, informó la Concanaco, quien destacó que entre los principales giros beneficiados se encuentran supermercados, mercados públicos, tiendas de conveniencia, restaurantes, establecimientos de entretenimiento y espectáculos, así como transporte local, grupos musicales y mariachis, negocios dedicados a la venta de trajes tradicionales, banderas y artículos conmemorativos. 88.9 Noticias, María Inés Camacho Romero.
2: En el Politécnico Nacional desarrollan una estación de carga para autos eléctricos con energía solar. Armando Arteaga.
7: Ante el aumento de vehículos eléctricos en México, lo que demanda contar con más opciones para cargarlos a través de la red eléctrica, un grupo multidisciplinario de investigadores y estudiantes del IPN desarrolló un prototipo capaz de almacenar energía solar para suministrar la energía necesaria para circular. Así lo explicó el investigador Marco Antonio Sandoval.
8: Con este tipo de proyectos nosotros podemos cargar los vehículos eléctricos sin afectar en ningún momento al sistema eléctrico nacional, aliviando un poquito la carga.
7: A diferencia de una estación convencional conectada a la red eléctrica, el grupo de trabajo diseñó, construyó sus propias microredes para funcionar de manera autónoma con la energía captada por paneles solares. Para 88.9 Noticias, información que sirve, Armando Arteaga.
2: Emmanuel y Mijares suman 80 conciertos en el Auditorio Nacional. Lalo González.
9: Aunque Emmanuel y Mijares tienen giras sinfónicas por separado, también mantienen sus conciertos en conjunto. Bueno, de hecho, el tour Amigos cumplió 13 años de vigencia y ahora se anunció una nueva fecha en el Auditorio Nacional. La velada será el 18 de noviembre. Los boletos para este show, donde sonarán éxitos como Soldado del Amor, La Chica de Humo y Bella Señora, estarán disponibles a partir del miércoles. Con esta nueva fecha, Emmanuel y Mijares superan los 80 conciertos en el Coloso de Reforma. En cuanto a Emmanuel, recordemos que festeja 50 años de trayectoria y ofrecerá un concierto sinfónico en el mismo escenario el 13 de diciembre. Para 88.9 Noticias, Lalo González.
2: Vámonos a los deportes, don Alex Cervantes.
10: Muchas gracias, Iñaki y Tocayo. La última y nos vamos. No sin antes platicar rápidamente de los resultados más destacados de la fecha 5 en la Liga MX Femenil. La victoria del América 3-1 ante Tijuana. Chivas pierde ante Pumas 2-0. Rayadas golea 4-0 a Querétaro y Tigres impone 2-0 a Pachuca. América es líder general con paso perfecto e invicto. Barcelona habría llegado a un acuerdo con el Arsenal para contratar al delantero brasileño Gabriel Jesús por 10 millones de euros más variables. El francés Karim Benzema ha decidido dejar al Al Hilal de Arabia de mutuo acuerdo. El mexicano David Picasso se coronó campeón mundial plata de peso pluma del CMB al derrotar por nocaut en el segundo round al colombiano Michael Rincón en Naucalpan, Estado de México. Por ahora fue todo en los deportes. Que pasen un gran lunes.
2: Igualmente, Alex, muchísimas gracias. Alex Villalbazo, Alex Cervantes, Iñaki Manero en Panorama Informativo. 88.9 Noticias, información que sirve y por iHeartRadio. Wendolyn Vega, el tráfico del clima cada 15 minutos. ¿Qué nos cuentas, Wendy?
3: Muchísimas gracias, querido Iñaki y amigos del auditorio. Por obras, se encuentra cerrada la circulación en Gabino Barreda entre Sullivan y Maestro Antonio Caso. No le cambien, ya vuelvo con mucha más información vial.

0: 9:10, panorama informativo 88.9, información que sirve. Yo soy Alejandro Villalbazo en X, en TikTok, arroba Villalbazo 13. Los mensajitos en el WhatsApp 5580-255-889. Otra vez les pregunto, papás, mamás, ¿cómo les fue con el regreso a la escuela? ¿Qué sorpresota se llevaron? ¿Algo con el tema del corte de cabello de los hijos, como platicábamos hace rato de la secundaria Emiliano Zapata allá en Morelos? ¿Algo con el peinado para las niñas, igual como en esa misma secundaria en Mazatepec, la escuela secundaria federal General Emiliano Zapata? ¿Con qué se encontraron? Porque hay papás, y ahora nos vamos a la educación privada, hay papás que se encontraron con que ya no hay escuela. Sí, de ese tamaño, ¿eh? Los papás hicieron el trámite en las vacaciones o incluso antes, pagaron la inscripción al siguiente ciclo, algunos por adelantado la primera colegiatura, otros los que pues tienen posibilidades y además quieren ahorrarse una lana porque hay un descuentito del 5% si pagas todo el año. Entonces pagaron por adelantado. Papás, mamás que compraron útiles, uniformes, y que estaban listos para, pues cuando llegue el 31 de agosto, el regreso a la escuela, en esa escuela además de toda la vida, ¿no? En esa escuela privada donde estudió la abuelita y la mamá, y ahora está la hija. O están los hijos en esta escuela nueva donde tuviste oportunidad de meterlos porque te está yendo mejor en la vida y quieres que los chavos tengan una educación de mejor calidad. Y dijiste, va, haces el esfuerzo. Pues sorpresota, ¿eh? Que la escuela está cerrada. Y que cuando volteas y dices, y ahora, literal, ¿en qué leo? Pues no tienes ni en qué. Claudia Padilla, desde Celaya, en Guanajuato. Un fenómeno que está ocurriendo por allá, Clau. Buenos días.
1: Hola, buenos días, Alejandro. Buenos días al auditorio. Sí, fíjate que en este ciclo escolar, 4 escuelas privadas cerraron sus puertas, en su mayoría por no contar con matrícula escolar y no contar con las condiciones necesarias en materia de seguridad para los alumnos. Estos hechos han afectado directamente a los padres de familia y los alumnos, quienes incluso se inscribieron y no han tenido su dinero de regreso para ingresarlos a una nueva institución. Entre las escuelas, Alejandro, les comento que han dejado de dar clases el Centro Escolar Luz María, quien tenía 61 años de edad de servicio, el Instituto Chaurán con 47, y quien informó a través de un comunicado su cierre definitivo el 16 de julio. Además, el Instituto Winston Churchill, que después de 56 años también dio a conocer que ya no daría más clases, y el Centro Educativo María Enriqueta. Al respecto, el delegado de Educación, Quinta Este, Aldo Velázquez, reconoció que estas instituciones educativas no contaban en su mayoría con las medidas de seguridad en sus edificios. Escuchemos.
2: Privadas, se busca privilegiar la seguridad para todos los estudiantes que están matriculados en las escuelas privadas. Y pues bueno, se busca garantizar que las escuelas cuenten con estos lineamientos y condiciones de seguridad para todos los estudiantes.
1: Y es que el alcalde también, con Miguel Ramírez, negó que el cierre se diera cuestiones de seguridad, incluso dijo que menos de en materia de extorsión. Escuchemos.
3: Ahora les piden una, entre comillas, un seguro amplio para todo mundo, para niños, profesores, trabajadores, etcétera, y esos seguros son caros, pero pues es lo que hoy se propone. Tiene que haber seguridad. Si pasa un accidente, pues alguien tiene que hacerse responsable.
1: Y fíjate que lo que corresponde, perdón, a los padres de familia del Colegio Luz María, pues ellos están muy enojados, pues se manifestaron por el cierre, y más ahora porque no le regresaron el dinero que ya habían dado de inscripción, pero además se muestran molestos porque el inmueble ya había sido vendido al municipio y aún así les cobraron. Escuchamos.
4: En nuestro caso, sí estaba predeterminado el cierre, y sí se hizo el cobro de todas las inscripciones con toda la alevosía y ventaja. Te voy a compartir un documento que, pues ya conforme fue avanzando el caso, a nosotros se nos proporcionó donde dice que el inmueble de la escuela ya estaba como propuesta de venta para el municipio el 9 de julio.
1: Bueno, por ahora se informó que todos los menores que ya no están en estas instituciones pues pueden ingresar a escuelas públicas donde serán acomodados, pero no cerca de donde ellos estaban. Hasta aquí mi reporte, Alejandro.
0: Oye, ¿y qué pueden hacer los papás, Clau?
1: Mira, lo que dice el delegado es que todos estos padres de familia que se fueron o que ya no tuvieron un espacio, pues van a tener un espacio en una escuela pública. Otros, como lo que estamos escuchando del Colegio Luz María, se dio una situación en que efectivamente nos hicieron llegar estos documentos donde ya vendían este colegio y va dirigido el documento directamente ya con todas las medidas y con todo lo que están haciendo al municipio, es decir, directamente a la tesorería municipal ya para esperar este dinero, pero pues ellos no los pueden volver a inscribir, pues necesitan su dinero de regreso que les tendrían que haber dado el viernes pasado, Alejandro.
0: Híjole. Y abandonados, abandonados, pues se acercan a la oficina de la Secretaría de Educación, en este caso estatal, o a la SEP. No, nosotros no podemos hacer nada, si es educación pública y privada.
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5: Parte final y con asterisco. Palabras que escribió el 21 de julio. Dos días después de la final del Mundial pasado, que Argentina perdió. Y que dice Messi, hoy después de lo de mi papá, el fallecimiento de su padre, estoy más convencido que antes. Y escribe una carta de retiro que coloca, que monta en sus redes sociales en Instagram. Y escribe Messi, se los leo textual. Después de este tiempo que pasó desde la final, pensándolo mucho, quiero comunicarles a todos que me retiro de la selección. Fue una decisión que dolió y duele en el alma, pero entiendo que es el momento. Les juro que siempre dejé todo, no solo los últimos años que se ganó todo, antes también, y siempre peleé y me dejé todo por esta camiseta, por darles alegrías y hacer que se sientan orgullosos de ser argentinos a través del fútbol. Queda poco y se van cerrando etapas, y esta es una que me duele mucho. Amo, amé y amaré siempre estar en la selección. Me vacié, ya no tengo más para dar, y aparte vienen chicos muy grandes que merecen estar. Gracias por todo el cariño de estos 20 años. Voy a extrañar mucho escucharlos desde adentro. Ahora voy a ser uno más de ustedes, alentando y bancando siempre desde afuera, en las buenas y en las malas, mucho más. Escribe Messi en esta carta, donde anuncia su retiro de la selección argentina, que da las gracias a su familia por estar siempre, por acompañarlo en este viaje tan hermoso pero difícil. Gracias a cada uno de los entrenadores, compañeros y dirigentes que le tocó compartir. Me llevo recuerdos y momentos inolvidables, escribe Lionel Messi. Me voy con la tranquilidad y el orgullo de haberles regalado, junto con mis compañeros, momentos soñados. Fue una locura haberlo vivido con ustedes, los quiero. Gracias Dios por hacerme argentino. Vamos argentino. Argentina, escribe Lionel Messi en esta carta de despedida de la selección. Palabras que dice y recuerda, escribió el 21 de julio, dos días después de la final, y después del fallecimiento de su padre, decidió tomar la decisión y dar a conocer este mensaje. Lionel Messi con la selección argentina, sus números impresionantes. 125 goles en 207 partidos jugados. 67 asistencias. Metió en partidos amistosos 53 goles en 61 partidos. En eliminatorias sudamericanas metió 36 goles en 72 partidos. En Mundial de la FIFA, 21 goles en 32 partidos. Copa América, 14 goles en 39 partidos. Fue campeón con Argentina. Copa América dos veces, 2021 y 2024. Fue campeón del mundo, Qatar 2022. Fue oro en Juegos Olímpicos, Beijing 2008, selección sub-23. Fue campeón del mundo sub-20 en el 2005. Es el máximo goleador histórico de la selección argentina. Es el jugador con más partidos en la historia de la selección argentina. Es el que tiene el récord de más goles de tiro libre. Metió 11 de tiro libre. Y es el que tiene más hat-trick, 3 goles en un partido. Metió 7 con su selección. sin duda un paso que es impresionante de un jugador, en este caso Lionel Messi, con su selección, con quien logró lo más importante que puede buscar un futbolista profesional, que es ser campeón del mundo. Ya Messi había dado señales, ¿no? De hecho, lo escribió después de la final del 19 de julio, de esta final que Argentina perdió con España 1-0. Y a los días Messi también hizo una reflexión donde hablaba precisamente de la ausencia de su padre y lo que él consideraba pues había sido punto fundamental para que el día de la final incluso las piernas ya no le respondieran, por lo importante que fue el padre de Leo Messi en la carrera, desde que era un niño y lo llevaba a cualquier canchita a jugar en Argentina, hasta que de niño dio un brinco y un paso en su vida personal y profesional para jugar en Barcelona a los 13 años. Y de ahí la historia que se escribió con el equipo de su vida, el Barcelona, y después en el París y ahora en el Inter de Miami, en cuanto a clubes. Y siempre con la selección argentina, y siempre decía Messi, ¿no? Terminando cualquier partido estaba su padre, en la mayoría de los casos presencial, y ya en los últimos años tal vez a la distancia con una llamada o un mensaje. Pero en el mundial pasado no estuvo por tema de enfermedad y el papá de Messi pasó prácticamente el tiempo del mundial hospitalizado hasta que falleció después de la Copa del Mundo. Pero Messi decía que había extrañado parte fundamental los mensajes de aliento de su padre y que eso le había dañado en el desempeño del partido final. Hoy anuncia su retiro de la selección.
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0: 9:30, panorama informativo 88.9, información que sirve. Yo soy Alejandro Villalbazo, en X, en TikTok, arroba Villalbazo 13. Mensajitos en el WhatsApp 5580-255-8889. Día de regreso a la escuela, pero no solamente la educación básica, como estaba planeado. Día de regreso a la escuela también los de la universidad. Es que se atrasó el tema, ¿te acuerdas? Por aquello de las trampas en el examen en línea, que nos llevó un examen presencial, Iñaki, que de ahí se tuvo que ajustar el regreso a la escuela para el semestre 2026-2027.
1: Y luego también el resultado de estos exámenes, ¿no? Estábamos platicando o estamos viendo hace ratito que los valores de los aciertos disminuyeron como resultado de los exámenes de control. No fue lo que arrojaron estos exámenes.
0: Eso quiere decir que sí hubo trampas y bastantes, ¿eh?
1: Claro.
0: Ahí les ve el dato. Después del examen de control presencial, por esas trampas en el examen en línea, por ejemplo, algunos de los casos más destacados, ¿eh? Hubo quien aplicó para enfermería en la FES Zaragoza, y que en línea, ¿saben cuántos aciertos tuvo de 120?
1: Uh-huh.
0: 103. ¿Y saben cuántos aciertos tuvo presencial? En lugar de 103.
1: Uh-huh.
0: 58.
1: No, qué bárbaro.
0: Para cirujano dentista, FES Iztacala. Ah, hombre, en línea, bien picudos, bien inteligentes. 109 fue el rango superior. Presencial, 65.
1: Y no les hicieron las preguntas más difíciles que en el examen anterior. Eran las mismas preguntas, sí. O más o menos sobre la misma línea, ¿no?
0: De acuerdo.
1: Bueno.
0: Odontología, para estudiarlo en Ciudad Universitaria. Ay, en odontología la pusieron ruda. De 120, hubo quien en línea se llevó 112. Ya presencial, apenas 70, compadre. Médico cirujano, Facultad de Medicina, Ciudad Universitaria. En línea, hasta 117. Hacía 3 del examen perfecto.
1: No, pues estábamos igual que Finlandia, estábamos a toda madre.
0: Presencial,
1: sí.
0: Estábamos en México, 92.
1: Uf.
0: Psicología para CEU, 74 presencial contra 112. Que se habían llevado en línea.
1: En línea.
0: Arquitectura. Oh, hombre, esos arquitectos. ¿Se les cayó?
1: Se derrumbó.
0: El diseño. De 108 en línea a 75 presencial.
1: No.
0: No, hombre. Estos sí se vieron bien chuecos, los de derecho en la FES Acatlán. Hijos de la...
1: ¿Qué hicieron?
0: No, los de derecho en línea.
1: Ajá.
0: 87.
1: Ajá.
0: Aciertos de 120, que tampoco era para presumir.
1: No, pero pues.
0: Pero era bueno. Presencial, 46 de 120. Es decir, hubo quien con 46 aciertos de 120 obtuvo un lugar para estudiar derecho en la FES Acatlán, lo que también es desastroso, ¿eh? Desastroso. Porque está reprobado ese examen.
1: Pues, ¿qué tipo de profesionistas le esperan a este país con ese tipo de resultados?
0: ¿Eh?
1: Eso te desnuda, ¿eh?
0: Hoy fue su primer día de clases y gritaron el Goya. Armando Arteaga, buenos días, Armando.
2: Alejandro, buenos días. Efectivamente, por fin terminó esta novela de los exámenes de admisión y de control, que incluyó, pues, detenidos que están en la cárcel, expulsados, y bueno, pues hoy vivieron momentos de angustia esperando los resultados de esos de entregar sus papeles, los jóvenes que llegaron por primer día y que, bueno, pues la cosa la tomó con mucha calma la universidad. Otros solo tuvieron que mantener su promedio para ingresar con su pase reglamentario y, bueno, pues ellos estudiaron en una prepa de la UNAM o en un CCH, como es el caso de Diego. Lo escuchamos.
3: Me dijeron que debía de asistir con una hoja que ya se había sacado de la facultad, la página web de la facultad. Uh-huh. Que ahí me acercara a la dirección general, a servicios escolares de del edificio principal. Es una lista de materias, un comprobante y la orden de pago de la cuota voluntaria.
2: Con examen de control o con pase reglamentado, estos jóvenes llegaron nerviosos y hasta asustados de lo que van a enfrentar, como llegó Emiliano, luego de pasar el examen de admisión y el examen de control. Lo escuchamos.
4: Pues sí, un poco difícil, sí.
5: ¿Cuánto sacaste ya en el de control?
4: 57.
5: ¿Y cuánto te pedían?
4: 40. Ay, no. Bueno, es que está curioso porque las clases es ahorita a las 8 y la cita para entregar los papeles a las 4.
2: Estos novatos no quieren llegar tarde su primer día y desde las 7 de la mañana ya estaban en su facultad. A las 8 servicios escolares y ya cerrados sin que nadie los orientara, como nos platicó Alison de la Facultad de Derecho.
6: Sí, pero quería venir temprano a ver qué había. Me pidieron la carta de asignación firmada, el acuste y el recibo de que pagué.
2: Parece que este va a ser un trámite sencillo, entregan sus papeles, son dados de alta y listo, porque ellos ya llegaron con salón asignado. Entonces, bueno, pueden entrar a sus clases y luego ir a servicios escolares, pero recordarles que solo es hoy. Hoy es el único día que pueden entregar sus papeles y que pueden inscribirnos. Ahora escuchemos a Fernanda de la Facultad de Filosofía y Letras, que tuvo pase reglamentario.
7: Creo que sí te ayuda mucho, te desestresa también yo, solo con conservar el promedio, pero creo que muy bien. Me pidieron mi carta de asignación, mi comprobante de ingreso, que es mi tira de materias, mi comprobante de pago y ya.
2: Con examen o con pase reglamentario ya están por fin los alumnos de nuevo ingreso en sus facultades, en la escuela de sus sueños, y solo resta pues que se apliquen para que se conviertan en un orgullo de la UNAM y, ¿por qué no?, en el futuro también de México, Alejandro.
0: Pues sí, que así sea, que ahora sí le pongan ganas, ¿no?, y empeño a lo que van a hacer, porque pues quedó claro que por lo menos para entrar no fue así. Y la otra parte, ¿qué va a hacer la universidad a partir de ahora con esta triste experiencia? Gracias, Armando Arteaga. Son las 9:37, tráfico, clima cada 15 minutos. Gwendolyn Vera, Gwen.
8: Alejandro, muchísimas gracias, y amigos del auditorio, ocurrió un percance sobre calzada de Tlalpan a la altura de Río Churubusco con dirección al Eje 6 Sur. No le cambien, ya vuelvo con más información vial.
1: Gracias, Wendy, vámonos con el panorama y cómo empezó la pachanga en la Bolsa Mexicana de Valores, además el dólar y el euro en las casas de cambio de Ciudad de México y el gasolinazo nuestro de cada día, el precio de referencia en las estaciones de servicio de la República Mexicana. María Inés Camacho, muy buenos días nuevamente. María Inés Camacho.
9: Hola, ¿cómo estás? Hola. Iñaki, muy buenos días al auditorio. Iñaki, decirles que la Bolsa Mexicana de Valores está registrando tendencia negativa, pierde 0.67%, retrocede 435.68 puntos y lleva al IPC a las 65.048.18 unidades. El dólar en los bancos esta mañana se está comprando en 16.52 pesos y ya se vende en 17.46 pesos, mientras que el euro 19.47 pesos a la compra, 20.06 pesos a la venta. Y ya por último, los precios promedios de los combustibles: el litro de la Magna a nivel nacional, 23.68 pesos, premium 28.56 pesos, litro del diésel 27.02 pesos, y la mezcla mexicana de exportación se ubica en $79.90 por barril. Iñaki, son los números esta mañana, muy buenos días.
1: Gracias, Mariana Camacho, muy buen día. 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A las 2:30 de la tarde, cómo cierra la Bolsa Mexicana de Valores, y así quedan las cosas para el transcurso de la jornada. Proponen ponerle un tope a los aumentos de la renta en Ciudad de México. Joana Flores.
10: que los aumentos anuales de renta en vivienda no puedan superar el porcentaje menor entre la inflación y el 10% de la renta pactada, propone el diputado local del PAN, Ricardo Rubio. La iniciativa plantea además que en zonas consideradas de presión inmobiliaria, los incrementos no rebasen la inflación. El legislador busca reformar 4 ordenamientos de la Ciudad de México para fortalecer la regulación del arrendamiento y evitar desplazamientos ante el encarecimiento de la vivienda. La propuesta también contempla estímulos fiscales temporales para pequeños negocios, mercados públicos y comercios de barrio, con el objetivo de favorecer su permanencia. Para 88.9 Noticias, Joana Flores.
1: Buscan acelerar el diagnóstico de enfermedades raras en menores para que puedan recibir atención y tratamiento de manera oportuna. Isaac Castañeda.
11: En la Cámara de Diputados impulsan una reforma a la Ley General de los Derechos de Niñas, Niños y Adolescentes para mejorar la detección temprana de enfermedades raras a través de la coordinación de las autoridades de los 3 niveles de gobierno. La propuesta de la diputada por el PAN, Paulina Rubio, define a las enfermedades raras como aquellas con una prevalencia de no más de 5 personas por cada 10,000 personas, donde incluye como prioritarios los diagnósticos certeros para brindar tratamientos adecuados. La legisladora argumentó que las enfermedades raras tardan años en diagnosticarse, lo que afecta la calidad de vida de las personas y sus familias. Además, indicó que los principales problemas que enfrentan los pacientes y sus familias son la falta de tratamientos e investigación debido a un número reducido de personas que las padecen. 88.9 Noticias, Isaac Castañeda.
1: Nos vamos a el panorama de los espectáculos. Morat sumó un concierto más en Ciudad de México. Lalo González.
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13: Después de ofrecer una serie de conciertos en Bogotá y donar una parte de su taquilla para los miles de damnificados que dejaron los terremotos en Colombia, Morat continuará con su gira por América Latina. Bueno, de hecho, sumó una fecha más en México para el mes de noviembre. Los boletos para las veladas del 6, 7, 8, 13, 14 y 15 de noviembre ya están agotados. Por eso se anunció un nuevo show para el martes 17 del mismo mes. Los boletos para esta fecha estarán disponibles a partir del miércoles. Después de su paso por la Ciudad de México, Morat recorrerá Mérida, Veracruz y Querétaro. Para 88.9 Noticias, Lalo González.
1: Y hablando de espectáculo.

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2: Por 1 ante Stoke City en la fecha 3 de la Championship. Realmente es un maestro para cobrar penales. Raúl Alonso Jiménez, Mateo Chávez hizo un golazo en el triunfo de su equipo, el AZ Alkmaar, 5-2 frente al Go Ahead Eagles en la jornada 4 de la Liga de Países Bajos. Y en la MLS apareció el Chucky Lozano, y marcó su primer gol con el LA Galaxy, curiosamente ante su ex equipo, ante el equipo de San Diego, aunque no le alcanzó al Galaxy. San Diego ganó ese partido 3-1, así que Jiménez, Mateo Chávez, el Chucky haciendo goles en el fin de semana. Un saludo para todos ustedes, amigos de Panorama.
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4: Muchas gracias, Toño, Alex Villalbazo, Alex Cervantes, Iñaki Manero en Panorama Informativo en 88.9 Noticias. Información que sirve por iHeartRadio. Querida Wendolin Vera, el tráfico, el clima cada 15 minutos. Muchas gracias. Hasta mañana.
5: Muchísimas gracias, y consideren que manifestantes cierran el eje 3 sur a la altura de Cuauhtémoc en la colonia Doctores. Iñaki, amigos del auditorio, pasen un excelente lunes.
4: Muchas gracias, Wendy. Hasta mañana a las 9:44 y en el 5582-5588-9 nos dice Sol desde Irapuato. Habría que recordar que el cabello corto y el peinado evitan y ayudan a la propagación de piojos, aunque no lo crean en escuelas de provincia. No solamente en las escuelas del interior, Sol, también aquí en Ciudad de México, incluso en escuelas no solamente públicas, sino también privadas, se da el tema de los piojos entre los chavos, que a lo mejor pues no tienen. Y dice que tampoco es un tema de higiene, el piojo. Que el piojo puede estar perfectamente bien en un cabello aseado, entonces, pues bueno, pero tampoco es que todo el mundo vaya rapados, ¿no? Fernando, en la secundaria Gabriela Mistral, en Los Héroes Tecámac, sexta sección, además de que están cobrando 700 pesos de inscripción, si no les das, no se inscribe el alumno, están pidiendo mochila transparente. Así las cosas, con cosas que están prohibidas por la SEP y por la Profeco. Estás en 88.9 Noticias, información que sirve. Seguimos contigo.
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1: Con 48, 12 y serán las 10 de la mañana. Estás en Panorama Informativo en 88.9 Noticias. Información que sirve por Ag Radio. Alex Villalbazo, Alex Cervantes, su servidor Iñaki Manero contigo hasta las 10 de la mañana. Hay un bloqueo de personal de enfermería del Hospital de Pediatría Siglo XXI, Centro Médico Nacional Siglo XXI. ¿Qué están exigiendo? Pues bueno, entre otras cosas, medicamentos. Pues sí, lo que todos los hospitales exigen. Y es que les digo, no es una cuestión de los médicos, ni de las enfermeras, ni de los camilleros. Es una cuestión de burocracia. Simple y llana burocracia, ¿no? Los dineros mal administrados y los dineros que pagamos de nuestros impuestos, por supuesto, mal invertidos en la salud de la gente, porque luego no encuentran ni paracetamol. Ahora imagínate tratamientos contra el cáncer. Ahora imagínate que funciona el mastógrafo. O te dan fichas para dentro de 6 meses en un mastógrafo que no sabes si cuando llegues a tu cita va a funcionar o no. O esa bolita que te encontraste en la mañana de repente ya se convirtió porque no te has podido hacer un mastógrafo en la medicina privada, porque sale muy caro y está fuera de tu presupuesto, pues ya se convirtió en otra cosa, ¿verdad? Mi amigo René Ponce, platícanos del bloqueo. Buenos días nuevamente.
2: ¿Qué tal, mi amigo Iñaki? Sí, efectivamente, cerrado el cruce del eje 3 Sur y Cuauhtémoc por personal de enfermería del Hospital Siglo XXI. Ya lo decías bien, son de la Unidad Médica de Alta Especialidad y del Hospital de Pediatría de este Centro Médico Nacional. La Colonia Doctores en la Alcaldía Cuauhtémoc exigen condiciones adecuadas para garantizar una atención segura, digna y calidad a los pacientes pediátricos. Por otra parte, también cerrado lo que es la Avenida Juárez, en este caso por tablajeros que se dirigen hacia el Zócalo Capitalino. Están exigiendo el pago de prestaciones que no han sido cubiertos por sus patrones. Y ya finalmente te informo, en la calle de Mecánicos, frente al número 61 en la Colonia Morelos, es Venustiano Carranza, pues los transeúntes que pasaban por ahí encuentran el cuerpo sin vida de un hombre. Al parecer, este en situación de calle se encuentra acordonada ya este punto, esta calle. Es el panorama, Iñaki.
1: Gracias, mi amigo René Ponce. Y es que dicen también las personas que están dentro de este movimiento que lo simbolizan con un moño verde y en medio el símbolo del Instituto Mexicano del Seguro Social, el imagotipo también del IMSS. Y en la leyenda, no llamen contingencia a una carencia que se ha vuelto permanente. Hospital de Pediatría, Centro Médico Nacional siglo XXI. Pues sí, ya, y esa es la apuesta, ¿no? Normalizarlo, cotidianizarlo, que sea lo de siempre. Igual la violencia, igual las desapariciones, que sea parte del día a día y ya no nos espantemos. Y ya que nadie se enoje, pues porque llegas a un hospital y no encuentras el tratamiento y no te pueden surtir tu receta, o una persona que vive con VIH no pueda tener su cóctel de medicinas que lo van a mantener vivo. Pues ¿por qué? Porque no hay. Dese la vuelta. Dese una vuelta la semana entrante a ver si sí, a ver si llegó. Cuando hay personas que no pueden dejar de tomar un tratamiento porque se mueren. Así, fácil, ¿eh? Así se las pongo fácil. Y dice, las enfermeras del Hospital de Pediatría, Centro Médico Nacional Siglo XXI, exigimos medicamentos, material y personal suficiente para los cuidados específicos. Queremos brindar la atención con la calidad que los pacientes merecen, por la seguridad de los niños de este hospital. También por la seguridad de todos, porque todo el país está igual. Bueno, sí, ahí está difundido el mensaje y los micrófonos son suyos cuando gusten. Y en temas de educación, que también es un tema que nos importa y nos debería de importar mucho en este país, no preocupar, ocupar, sobre todo a las autoridades, padres de familia, a todos nosotros. La Universidad Nacional Autónoma de México ayer en la noche anunció que abrirá más de 2,000 lugares en licenciatura para aspirantes no seleccionados tras el examen de control. En total, la UNAM va a ofrecer 2,024 lugares, 66 programas de licenciatura que están correspondiente a las 4 áreas del conocimiento. La convocatoria está dirigida a los 16,543 aspirantes que presentaron el examen de control y no fueron seleccionados. Hace ratito leíamos pues el bajo puntaje que se llevaron con respecto a eso, si lo comparamos en la mayoría de los casos, ¿eh? Porque también hay algunos en donde fue superior el examen de control que el examen que habían hecho antes, el examen en línea. ¿Cómo aplicar para uno de estos lugares, uno de estos 2,024 lugares en 66 programas de licenciatura que está dando la UNAM? va a habilitar hoy el sitio, de hecho ya debería estar. Vamos a meternos a ver si anda por ahí el sitio habilitado. www.tusegundaopcion.unam.mx. Va de nuez. www.tusegundaopcion.unam.mx. Para que estás interesada o interesado, pues ingreses con tu folio, con tu contraseña, y ahí podrás seleccionar hasta tres opciones de licenciatura en orden de preferencia. Sí puedo entrar, Leti, nuestra productora. Sí pudiste entrar sin problema. No sé, no está caída, como dicen en mi pueblo, en la página. No, sí puedo entrar. Sí, pero solamente es para quienes presentaron. Sí, no es para todos. Es para quienes presentaron el examen y no fueron seleccionados. Por eso está ofreciendo los 2024 lugares. Bueno, los lugares van a ser asignados considerando el número de aciertos obtenidos por las y los aspirantes en el examen de control hasta que los espacios vacantes se agoten. Es como cuando te dan las fichas, ¿no?, de la tortillería, pues hasta que se agote ya, se acabó, ya no hay más. Hasta que se agoten los espacios vacantes. El periodo de registro será a partir de las 10 de la mañana de hoy lunes, o sea, ya en 6 minutos. ¿Ya? ¿Qué digo? 6, en 5 minutos ya. Y hasta el viernes 4 de septiembre, hasta el próximo viernes a las 12 horas. La publicación de los resultados se va a hacer el viernes 4 de septiembre a las 6 de la tarde. De hecho, si te hiciste bolas, toda esta información la vamos a poner en nuestra página, porque es información muy importante, en www.889noticias.mx. Y ahorita la ponemos también en nuestras cuentas de redes sociales. Los aspirantes o las aspirantes seleccionados podrán descargar sus documentos de inscripción en mi sitio a partir del sábado 5 de septiembre a las 10 horas. O sea, dice la Universidad Nacional Autónoma de México, y eso también es importante recordarlo, registrar opciones no te garantiza un lugar. Eso ya se decide, ya se empieza a publicar, ya finalmente el viernes vas a encontrar la publicación. Entonces, mucha suerte, chavos, y a darle. Ya nos vamos, cuídense mucho, Dios los bendiga. Hasta mañana, si Dios quiere, en punto de las 6, yo lo espero a la 1. Se quedan con Mariana Santiago y su changarro informativo. Gracias, bonito día y bonita semana para todos. ¡Agur!
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5: Muy buenos días, ¿cómo se encuentran? Bienvenidos, bienvenidas ya. El regreso a clases. Finalmente, para muchos, ¿no? Muchos el día de hoy están así como de ¿qué? ¡El regreso a clases! ¡Gracias a Dios! Sí, señoras y señores, es un gusto estar con ustedes aquí en vivo en Mix FM, en vivo también por iHeartRadio. Y la verdad, lo que me pone muy contento es saber que en este trayecto que estamos compartiendo vamos a estar desde ya mismo y hasta las 2 de la tarde. Y la pregunta del día, claro que ya está planchada, servida, para que tú puedas responder a través del Talkback de iHeartRadio. Y esa pregunta del día dice así, por si te la perdiste, ¿ok? Dice así. Dado que ya terminaron las vacaciones, ¿qué es lo que más vas a extrañar justo de las vacaciones con tus hijos o de tus hijos? Siempre hay así cositas a las que uno se empieza a acostumbrar después de tanto tiempo. Y tú puedes compartirme las tuyas. Esto es 90.1 Mix, 80s, 90s y más. En vivo también por iHeartRadio. Aquí está Wham con Wake Me Up Before You Go. Yo soy Balam & Bol.

0: Acabamos de escuchar a Duran Duran con Come On Down. Estamos en vivo, son las 10 de la mañana con 10 minutos a través de 90.1 Mix, 80s, 90s y más, y a través también de iHeartRadio. Buenos días. Hay gente que por supuesto apenas va llegando con nosotros y les agradecemos muchísimo el que estén así, donde sea que se encuentren, así aquí con nosotros, permitiéndonos ser su compañía en este ratito. Es un trayecto musical que desde las 10 de la mañana y hasta prácticamente las 2 de la tarde les hago compañía, pero en este ratito, en este trayecto, en este pedacito de viaje que compartimos, la pregunta del día se suelta a 10 de la mañana para que tú puedas responderla vía mensajes en el talkback de iHeartRadio de la manera más sencilla. En este regreso a clases, los niños pues ya por fin de vuelta a las escuelas, pero, a ver, ¿qué es lo que más extrañas o vas a extrañar, pues, de las vacaciones de tus hijos? Sí, ¿qué es lo que más vas a extrañar de las vacaciones de tus hijos? Porque vamos a ser honestos, muchos tuvieron a sus hijos un ratote ahí, acompañándoles, haciendo a veces quehaceres, a veces, pues vente a la chamba conmigo, vente al negocio conmigo, vente aquí, allá. Y a veces, vamos a ver una película. Ya sabes, ese tipo de cositas que la convivencia diaria permite, y sobre todo en las vacaciones. ¿Qué es lo que más vas a extrañar de las vacaciones de tus hijos? Compártemelo en el Talkback de iHeartRadio. Aquí te hago compañía y te escucho también. Esto es 90.mix, 80s, 90s y más. Y iHeartRadio, son las 10 de la mañana con 12 minutos.
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0: Es Scott McKenzie, San Francisco, a través de Mix FM y iHeartRadio, con su servidor y amigo Balam Andón. O arroba Balam Andón, si son de los que van llegando con nosotros y me quieren encontrar en redes sociales. Bien hecho, ¿eh? Bien hecho. Oigan, pues tenemos la pregunta del día que hemos soltado hace cosa de unos minutos a través, por supuesto, del Talkback de iHeartRadio. Puedes responderla y siempre me va a dar mucho gusto encontrarme con tus respuestas por esa vía. En lo que escuchamos algunos de los audios que ya tengo por acá acumulados, déjame contarte lo que ocurría un día como hoy, pero sí, claro, hace unos cuantos ayeres. Unos cuantos. Hoy está cumpliendo 77 primaveras el actor Richard Gere, que muchos, por supuesto, conocemos por diversas producciones: American Gigolo, An Officer and a Gentleman, pero, todos recuerdan con mucho cariño en la película de Mujer Bonita, Pretty Woman. ¡Ay, en la de Hachiko! Por supuesto, qué buena película esa, para llorar un ratito. ¿Cómo de que no? No es el único nacimiento también el día de hoy, pero hace unos cuantos ayeres. Tenían ahí a Rudolf Schenker, también nacía Diana de Gales, la princesa Diana, Lady Di. Ícono humanitario, figura cumbre de la cultura pop del siglo XX. Un día como hoy, pero quiero que escuches con claridad, ¿eh? Así. 22 años. ¡Ay! Me va a dar algo. Sony lanzaba la PSP, la PlayStation Portable, allá en Japón. ¡Wow! Nacía el PSP. ¡Qué cosa! 20 y tantos años. Ya estamos grandes, oigan. O sea, no me gusta ser yo quien dé esta información, pero pues ya estamos grandes. O sea, las rodillas lo resienten. Todo, cuando uno empieza a decir, a hacer conteo de estas cosas, pues ya. En fin, al regreso escuchamos tu mensaje de voz en el Talkback de iHeartRadio. Me llamo Balam Andón, escuchas 90.1 Mix, 80s, 90s y más y iHeartRadio.
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1: La reciente gira mundial de David Byrne se convertirá en una película de concierto de 70 milímetros. Los herederos de Prince lanzarán el álbum recopilatorio Timeless. Las cifras de reproducciones en streaming de Dolly Parton se disparan después de su muerte. Noel Gallagher actualmente escribe canciones por diversión. The Who ensayó para una posible gira con Zach Starkey. YouTube versiona Yeah, Yeah, Yeah, Yeah, Yeah de The Pogues para el álbum tributo a Shane McCormick.

0: acabamos de escuchar Somebody That I Used To Know. Eso fue The Gauthier aquí en 90.1 Mix, 80s, 90s y más, y iHeart Radio. Muy buenos días para quienes van llegando con nosotros apenas de vuelta una vez más. Bienvenidos y bienvenidas a Mix FM, bienvenidos y bienvenidas también a iHeart Radio. Les saluda Balam Andón, o arroba Balam Andón si quieres vernos ahora mismo en TikTok. Ahí nos vas a encontrar en arroba Balam Andón. Esa es la cuenta de usuario para que ya veas la transmisión en vivo. Y quienes nos escuchan, por supuesto, seguramente lo hacen en la FM o en internet en iHeartRadio. De todos modos, por cualquiera de las vías que ustedes hayan elegido para escucharnos, 10 de 10, ¿eh? 10 de 10 desde acá. De una vez les voy diciendo. Pero bueno, es momento de charlar. Resulta que desde la mañana, desde las 10 de la mañana, soltamos la pregunta del día, y esa pregunta del día ya puedes irla respondiendo con un mensaje de voz en el Talkback de iHeartRadio. ¿Qué es lo que más vas a extrañar de tus hijos en vacaciones? Porque la verdad es que las vacaciones son ese momento en el que a veces la convivencia del día a día no se permite mucho interacción entre padres e hijos, pero en las vacaciones es cuando más pueden conocer o reconocer a sus hijos. Y tenemos mensajes de voz que tú me has hecho llegar a través del Talkback de iHeartRadio para este propósito.
1: Extrañar de las vacaciones de mis hijos es ver sus cuartos recogidos, porque ya que entran a clases andamos todos carrereados y no se arregla igual la casa.
0: Ok, lo que más van a extrañar es los cuartos recogidos de los hijos.
2: Lo
0: bien.
2: Extraño de mi preciosa hija que tengo es su compañía. El su saber compañía. Que ya es inicio de curso y que otra vez todo un año en la escuela es lo que a mí me causa nostalgia. Ya son 2 horas que no está conmigo y ya la extraño.
0: ¿Ya ven?
2: Yo lo que le agradezco mucho a Dios es la compañía que me da ella.
0: Oh,
2: el
0: qué bonito.
2: Estar acompañada por las mañanas, eso es lo que más extraño de ella.
0: Perfecto, pues gracias por compartirlo con nosotros. A todas las personas que van llegando con nosotros a través de la FM, a través de iHeartRadio o a través de TikTok en arroba balamandón, bienvenidos y bienvenidas. Vamos a seguir escuchando seguramente más adelante algunos de los mensajes de voz que tú me has hecho llegar aquí en el Talkback de iHeartRadio. Mientras tanto, esto es 90.1 Mix, 80s, 90s y más. Yo soy Balamandón. Son las 10 de la mañana con 55 minutos. 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
11: También nos hacemos compañía a través de la aplicación oficial de internet que se llama iHeartRadio, señoras y señores, nuestra casa digital para que, vía iHeartRadio, te hagas presente en este programa radiofónico respondiendo a la pregunta del día. ¿Qué extrañas de tus hijos en vacaciones? Ya hay quien nos dijo que su compañía, ya hay también quien dijo que extrañará los cuartos recogidos, la casa recogida, que también es válido porque cuando uno anda las carreras no da tiempo, no da tiempo, señoras y señores. Pero bueno, tú mándame tu mensaje de voz compartiéndome qué es lo que vas a extrañar de tus hijos. Oye, seguramente no te has dado cuenta, pero quizás cuando abres tu Instagram te han aparecido influencers o personas que comparten su estilo de vida elegantísimo de París, pero que podrían no ser reales. Y si los llegaste a ver y te diste cuenta que no eran reales, te tengo noticias. De esto y más estaremos platicando a lo largo de este trayecto musical. Me llamo Balam and Doll. Estos son Europe o Europa con The Final Countdown en 90.1 Mix, 80s, 90s y más y iHeartRadio. Puedes venir a vernos en TikTok Live en @balamandon. Estamos ahí, completamente en vivo.

0: Album con It's My Life a través de Mix FM y iHeartRadio con su servidor y amigo Balam Andón. En redes sociales me encuentras como arroba Balam Andón. De hecho, gracias a quienes ya me siguen en Instagram, ahí en arroba Balam Andón. Y ahí les va, lo que les voy a contar, de hecho, tiene que ver más con Instagram justo que con cualquier otra red social. ¿Y por qué se los quiero decir? Porque, miren, hace cosa de probablemente un año para acá, ha mejorado tanto la inteligencia artificial generativa para imágenes y hasta para videos, que en muchas ocasiones parte de lo que vemos ahí en redes sociales no es real. O sea, pensamos que son personas reales. Es más, seguramente muchas mujeres y muchos hombres han visto personas guapísimas. Casi siempre, debo admitirlo, casi siempre aparecen en poca ropa. Ahí en Instagram. Abres tu Instagram y de repente hay una persona en bikini, ya sea hombre o sea mujer, y de repente hay quienes empiezan a seguir este tipo de cuentas pensando que son seres humanos reales. Instagram ha activado a partir de estos días una nueva funcionalidad para empezar a dar de baja todas estas cuentas creadas con perfiles obviamente falsos de inteligencia artificial. Así que probablemente el crush, esa persona, ese hombre o esa mujer que habías visto en redes sociales que dijiste wow, de aquí soy, sea falso y probablemente ya no lo vuelvas a ver. Lamentablemente. Sí, Instagram ya está tomando medidas para que si tú no anuncias que esa cuenta, o sea, si tú eres un creador de este tipo de cosas, por ejemplo, si tú no anuncias que está creado con inteligencia artificial e intentas de alguna manera engañar a la gente para ofrecerles contenido para adultos o algo así, pues te van a cerrar la cuenta. Y si tú eres de los que sigue este tipo de cuentas, muy probablemente cuando ya no las encuentres es por eso, por las medidas que tomó Instagram de cerrar las cuentas a este tipo de situaciones en las que todo está creado con inteligencia artificial. No hay una persona, por lo menos no es la persona real que tú ves ahí en las imágenes, ya sean fotos o videos. Y yo sé, te va a doler, pero tienes que decirle adiós porque esto es una forma de engañarte y de que pues caigas en el pecado. Ah, no del pecado, pero sí que caigas y te equivoques, no sé. Haciendo algo. Ya son las 11:13 de la mañana, me llamo Balam Andón, te acompaño aquí en 90.mix, 80s, 90s y más, y iHeartRadio, y al regreso te platico de cómo el ejercicio podría ser cosa del pasado.
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0: Yo no sé qué es lo que va a pasar en el mundo en cosa de unos años. Lo que sí puedo decirte es que ahora mismo la gente está trabajando para, según entiendo, que tengamos un mundo mejor. Pero, ¿qué tal sería un mundo en el que el ejercicio sea cosa del pasado? Imagínate un mundo en el que tomarte una pastillita te brinde los mismos beneficios que hacer ejercicio todos los días. Que levantarte a las 5 de la mañana, matarte en el gym para tener un cuerpazo o bien tener salud. ¿Te gusta esa idea? Bueno, esto es 90.9 Mix, 80s, 90s y más, y iHeartRadio. Me llamo Balam Andón. Puedes encontrarme como arroba Balam Andón. Hay un equipo internacional de investigadores que ha iniciado los primeros ensayos clínicos. Esto ya está empezando a ensayarse en seres humanos. Un compuesto farmacológico experimental diseñado para replicar a nivel celular y metabólico parte de los efectos fisiológicos que produce la actividad física regular. O sea, sí, ir al gimnasio, hacer ejercicio. Date cuenta de esto. Yo no sé, siento que con esta onda de los Ozempic, mucha gente, y sobre todo en Hollywood, agarraron, se inyectaron y hemos visto los resultados catastróficos. O sea, hemos visto que hay gente, hay famosos y famosas que parecen zombies. Te lo juro que parecen sacados de una producción de terror. Pregúntenle a Ariana Grande. Y hay gente que, o sea, de verdad, no sé. ¿Ya les gustó verse así? Ya, eso es cosa de cada quien. Lo que sí es que ya están probando este fármaco. Y ahora, ¿cuál es el objetivo del mismo? Ahí te va. No es crear como tal un sustituto superficial para deportistas. No es eso. Es más bien ofrecer una alternativa terapéutica real para pacientes que padecen atrofia muscular, enfermedades neurodegenerativas, insuficiencia cardíaca o condiciones crónicas que les impiden realizar movimiento mecánico y que, por supuesto, necesitan de los beneficios de esto, porque hay gente que, por ejemplo, se tiene que someter a cirugías, pero físicamente le es imposible pararse o algo y necesitan bajar de peso para ese propósito. Bueno, es para ese tipo de situaciones, como casos muy específicos. Claro, ya sabemos cómo funciona esto. Siempre es para un bien mayor que después los más ricos terminan acaparando. La gente de Hollywood termina utilizando indiscriminadamente y después encarecen el producto y las personas que tenían que verse beneficiadas con ello no pueden hacerlo porque está escaso. Esto ya pasó con el Ozempic, como les digo. Entonces, no sé a dónde vamos a llegar, pero sí te puedo decir algo. Este mundo y a veces la obsesión de algunos con enflacar da miedo, mucho miedo. Esto es 90.1 Mix, 80s, 90s y más, iHeartRadio con Balam Andón. Son las 11:36 de la mañana.
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0: Michael Jackson y la canción que todo el tiempo cuando la escuchamos acá pega aquí en el corazón, cuando escuchas a Michael así sorberse los mocos, ya sabes, de tristeza, por supuesto, dices, oh, cálmame Michael, no llores más, no sufras más, no, mi bebé. Esto es 90.1 Mix, 80s, 90s y más, y iHeartRadio con Balam Andón, su servidor y amigo. Pregunta, vamos a hacer rato, ¿qué es lo que más vas a extrañar de tus pequeños que pues ya regresan a la escuela? ¿Qué más, qué es lo que más vas a extrañar de sus vacaciones? Y me respondieron esto.
1: Hola, hola, Balam.
0: Hola.
1: Soy Joana reportándose.
0: ¿Qué pasó, mi Joana?
1: Que voy a extrañar de mis hijitos. De mi pequeña bebé.
0: De su bebé.
1: Se fue al kinder.
0: ¡Se fue al kinder!
1: El que ande corriendo y gritando.
0: Oh.
1: De mi hijo, que se va a la secundaria. Voy a extrañar su gran ayuda en el negocio. Porque era mi repartidor estrella.
0: No.
1: Suerte, Sammy, te amamos.
0: Siento que iba a llorar. ¡Qué bonito mensaje, Chihuahua! Solamente los que somos padres entendemos este tipo de conexión, ¿no? Este tipo de amor tan genuino que de verdad, cuando tienes a tus hijos en vacaciones un rato y convives con ellos, te empiezas a habituar a ellos y les amas más. Y entonces cuando ya por fin tienes que ir a dejarlos a la escuela, dices, ¡ah! A veces tú eres el que chilla así en la puerta, así entregándolos, ¿eh? Te veo al rato, paso por ti al rato. ¿Sí o no? ¿Sí pasa? ¡Qué hermoso! Son las 11:53 de la mañana. Me llamo Balam Andón. Me escuchas en vivo en 90.1 Mix, 80s, 90s y más, y iHeartRadio.
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2: Qué gusto, qué honor y qué gran privilegio el poder acompañarte en este espacio radiofónico durante este trayecto musical que ahora mismo hemos rebasado ya la barrera del mediodía, lo que significa que es la hora del reto recomendación. Y esto nos va a llevar a principios de los 2000, pero además, a una de esas series que lamentablemente, ay, ay, ay, iba muy bien. Muy bien, pero se le atravesó una huelga. Y cuando se atraviesan las huelgas, pues a veces pueden salir cosas muy interesantes, otras muy malas. Esta huelga terminó por darle en la torre a un producto que era muy bueno. Era una serie de televisión que parecía tener futuro, pero a la mera hora su futuro fue la cancelación. De esto y más te platico en Cosa de Nada, pero primero, aquí está Black Sabbath y Paranoid en 90.1 Mix, 80s, 90s y más, y iHeartRadio con Balam Andón. Estamos en vivo ya en TikTok, @Balam Andón.

0: Acabamos de escuchar a Big Mountain y Baby, I Love Your Way. Aquí en 90.1 Mix. 80s, 90s y más y iHeart Radio con su servidor y amigo Balam Andón. Arroba Balam Andón. Así me encuentras en todas las redes sociales. De hecho, ahora mismo, si entras a TikTok, vas a encontrarme transmitiendo en vivo en arroba Balam Andón para que vengas a saludarnos aquí a la cabina de Mix FM en la ciudad de Toluca. Mientras tanto, vamos a empezar con el reto recomendaciones. Una serie del 2007. Una serie de televisión del 2007 que lamentablemente cuando mejor se estaba poniendo, la tuvieron que cancelar. Ya sí. Siempre pasa eso, ¿no? Cuando hay algo que te encanta, de repente salen con su... No, pues la vamos a cancelar por falta de audiencia. ¡Ay! Pero si yo la estoy viendo, ¿cuánta audiencia más necesitan? Pero bueno. Pista 1. Se estrenó a finales de los 2000 con una estética visual colorida como de cuento infantil, haz de cuenta. Pero por allá del 2007-2008 la huelga de guionistas le dio en la torre. Ahora, pista 2, el protagonista es un hombre, un pastelero con un don sobrenatural. Revive a los muertos con solo tocarlos una vez. Pero si los vuelve a tocar, si los toca por segunda vez, se mueren para siempre. Imagínate eso. Imagínate ese don. Le va, te toco, pum, reviviste. No te me acerques porque si te vuelvo a tocar, nunca más en la vida regresas. Bueno, ahora, la última pista para que puedas adivinar en el reto recomendación con un mensaje de voz en el Talkback de iHeartRadio. Resuelve crímenes misteriosos para cobrar recompensas junto a un detective privado. La bronca es que revive al amor de su infancia, a ese que él creía era su verdadero primer amor, pero lamentablemente al revivirlo, ya lo sabemos, no la puede volver a tocar porque entonces... Ya sabes de qué serie estamos hablando, mándame tu mensaje de voz en el Talkback de iHeartRadio y házmelo saber. Me llamo Balam Andón. Estamos en vivo en 90.1 Mix, 80s, 90s y más, iHeartRadio y TikTok arroba Balam Andón.
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0: Y esa fue de Boston y se llamó More Than a Feeling aquí en 90.1 Mix. 80s, 90s y más y iHeartRadio con su servidor Balam Andón. En redes sociales me encuentras en todas ellas como Balam Andón para que por ahí me sigas y gracias por hacerlo. Ahora, estamos en el reto recomendación. Lanzamos las pistas hace unos minutos para que intentes adivinar exactamente de qué hemos hablado el día de hoy. Es una serie de televisión del 2007 que en el caso específico de esta serie se vio afectadísima por una terrible huelga. Una de esas huelgas que en aquella época fue una huelga de guionistas que terminaron por paralizar muchísimas producciones allá en los Estados Unidos. Muchas series de televisión se vieron afectadas. Una de las que también resintió eso fue la serie de Héroes, que fue en aquella época una de las que más rating tenían, y después de la huelga, una de las que más sufrió y se fue pa'l traste horriblemente. Bueno, específicamente en este caso es la serie de una persona que es, pues, repostero, puede revivir a las personas con tocarlas. ¿Y qué crees? No fue una serie muy popular y por eso el día de hoy la traje de vuelta. Porque no era una mala serie, pero no fue la más guau. De hecho, en Latinoamérica se transmitió a través de Warner, pero aquí a México solo llegó la primera temporada. O sea, hubo dos temporadas. Como después de la segunda, pues evidentemente ya no iba a haber más, porque como te digo, se canceló. Como que acá los de Warner dijeron, mira, nada más vamos a ponerles la primera temporada de buena onda y nunca más vamos a volver a poner nada de esta serie. Y así fue, lamentablemente. Lógicamente, te invito a que a través del Talkback de iHeartRadio me hagas llegar tus mensajes de voz para ver si tú ya sabes de cuál estamos hablando y ya me hicieron llegar esto.
1: Hola, Balam, ¿cómo estás?
0: Bien, ¿y tú?
1: Muy buenas tardes, me da mucho gusto saludarte.
0: Excelente. El gusto es mío.
1: De semana.
0: Ah, muchas gracias.
1: Creo que la serie se llama Pushing Daisies o Daisies o algo así. Saludos de tu amigo Remike.
0: Es correcto, señor Remike. Esa es la serie y en unos minutos les traigo el por qué la recomendamos. Me llamo Balam Andón, aquí en 90.1 Mix, 80s, 90s y más y iHeartRadio.
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2: La reciente gira mundial de David Byrne se convertirá en una película de concierto de 70 milímetros. Los herederos de Prince lanzarán el álbum recopilatorio Timeless. Las cifras de reproducciones en streaming de Dolly Parton se disparan después de su muerte. Noel Gallagher actualmente escribe canciones por diversión. The Who ensayó para una posible gira con Zach Starkey. YouTube versiona Yeah, Yeah, Yeah, Yeah, Yeah de The Pogues para el álbum tributo a Shane McCoy.

0: Claro que acabamos de escuchar a Maroon 5 aquí en 90.1 Mix, 80s, 90s y más, y iHeart Radio. Buenas tardes, buenas tardes. Si apenas van llegando con nosotros, bienvenidas, bienvenidos. El día de hoy en el reto recomendación hemos traído de vuelta una serie que por allá del 2007 se emitía y en los Estados Unidos llegaron a ver dos temporadas. En México y el resto de Latinoamérica dijeron, nomás con una es suficiente. Y lamentablemente nunca pudimos conocer la conclusión de esta serie. Pero ¿por qué quiero que la veas con todo y eso? Porque al final del día mucha gente va a decir, es una desventaja. ¿De qué serie estamos hablando? Estamos hablando de una serie llamada Pushing Daisies. En este caso específicamente, el protagonista es un tipo que tiene que resolver unos cuantos asuntos, crímenes, por decirlo así, pero también tiene un don, el don de poder tocar a un muerto y revivirlo, traerlo de vuelta a la vida. La bronca es que no lo puede volver a tocar porque si no, entonces lo lleva nuevamente a la tumba, pero ya para siempre. Ya sin regreso, sin volver a darle chancecito. Bueno, acá la cosa es que, específicamente en el caso de esta serie, la protagonista, Lee Pace, que es un tipo con una voz, por cierto, así grave, grave, grave, maravillosa, que además, en la serie, derrocha carisma. Muchas mujeres lo conocieron por esta serie y se enamoraron de él nada más al verlo, decirlo, ah, mira, mira todo eso. Y que en esta primera temporada nos atrapa porque es una comedia ligera, pero también tiene un poco de suspenso, pero también tiene un poco de policiaco. Te atrapa, te entretiene, te la pasas muy bien. Es una de esas series que te habría encantado que no solamente hubiera dos temporadas, tres, cuatro, cinco. O sea, verdaderamente la conclusión, pero al final no llegó. Y lo importante es que, de todos modos, sigue siendo entretenidísima. Por eso el día de hoy en el reto recomendación, te la quiero traer de vuelta para que si tú te acuerdas y la quieres ver, la encuentras, por cierto, en Netflix. Pushing Daisies. Yo soy Balam Andón. Escuchas 90.1 Mix, 80s, 90s y más, y iHeart Radio.
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3: Bienvenido, bienvenida, por supuesto que esta es nuestra última hora juntos y es la hora de la batalla de las décadas. En esta hora tú y yo tenemos la oportunidad, bueno, sobre todo tú, tienes la oportunidad de comunicarte directamente con este programa y decidir el destino del cierre del mismo. ¿Qué canción merece que cerremos el programa el día de hoy? Tres contendientes increíbles: Cyndi Lauper, Ace of Base y Katy Perry. Cyndi Lauper, Ace of Base y Katy Perry. Al regreso, vamos a presentarte un pedacito de cada una de las canciones y que con eso decidas cuál debe cerrar el programa la tarde de hoy. Me llamo Balam and Don. Escuchas 90.1 Mix, 80s, 90s y más y iHeartRadio. Y aquí está Benny King con Stand By Me.

0: The 90s and I did a click. Ahora mismo, señoras y señores, estamos transmitiendo también en vivo a través de TikTok en @balamandon. Pero aquí viene la parte compleja. Es la batalla de las décadas y tenemos a las tres contendientes. La primera opción el día de hoy, si eres nuevo o nueva con nosotros, te voy a presentar tres opciones y a través de El Talkback de iHeartRadio vas a poder decidir cuál de esas tres opciones merece cerrar el programa el día de hoy. Y claro, se va a poner complejo, pero a eso vamos. Opción número uno. Se llama Girls Just Wanna Have Fun de Cyndi Lauper. Vámonos a la opción número 2. Le pertenece a los 90s. De hecho, fue uno de los más grandes éxitos de la primera mitad de los 90. Se llama Design de Ace of Base y suena así. Ahora vámonos con otro hit que fue lo que le abrió las puertas a nivel mundial a Katy Perry. Mundial, mundial, mundial. Hot and Cold, opción número 3. A votar, ahora mismo mándame tu mensaje de voz en el Talkback de iHeartRadio. Exclusivamente por esa vía puedes votar. Mándame tu mensaje de voz en el Talkback de iHeartRadio para que digas con cuál de las canciones tendríamos que cerrar el programa la tarde de hoy. Cyndi Lauper, Ace of Base o Katy Perry. Me llamo Balamandón. Escuchas 90.1 Mix, 80s, 90s y más y iHeartRadio.
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0: Acabas de escuchar a Ava y la canción es Dancing Queen, pero señoras y señores, les tengo una buena y una mala. ¿Cuál quieren primero?
1: ¡La buena!
0: La buena es que yo los quiero mucho, como si fueran mis amigos, como si fueran mi familia, como si fuéramos uña y mugre. Pero la mala, señoras y señores, es que nuestro talkback está en estos momentos presentando ciertas dificultades técnicas. Si tú me mandaste tu mensaje de voz para votar por alguna de las opciones el día de hoy en la Batalla de las Décadas, hola, por cierto, soy Balam Andón, y esto es 90.1 Mix, 80s, 90s y más de iHeartRadio. Si nos mandaste tu mensaje de voz, lamento informarte que no lo podremos escuchar porque el talkback de iHeartRadio ahora mismo está presentando dificultades que nos impiden acceder a estos mensajes por ahora. Así que bueno, pues ya ni modo. Pero quiero pensar, vamos a suponer que alguien hubiera votado. Ahora mismo vamos a mandar la votación donde sí podemos verla, en TikTok, en @BalamAndon. Ahora mismo que empiecen a votar, los primeros 5 votos son los que vamos a contar ya mismo. Opción 1, Cyndi Lauper, Girls Just Wanna Have Fun. Opción 2, The Sign Days of Bass. Y opción 3, Katy Perry, Hot and Cold. A votar ya mismo. Los primeros 5 votos, el primer voto lo tengo es Katy Perry. Segundo voto que tenemos es Katy Perry. Tercer voto, Katia Pérez. Cuarto voto, Cyndi Lauper. Y el quinto voto, Cyndi Lauper. Entonces, al regreso, Katy Perry con Hot and Cold. Para cerrar este programa, aquí en 90.1 Mix, 80s, 90s y más, y iHeartRadio con Balam Andón.
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0: gusto, qué honor y qué gran privilegio acompañarte la tarde de hoy, señoras y señores. ¡Wow! De verdad que muchísimas, muchísimas gracias por permitirme estar con ustedes la tarde de hoy. O más bien desde la mañana, para quienes estuvieron con nosotros desde las 10 de la mañana, pues bueno, gracias de verdad. Y quienes van llegando, bienvenidos, bienvenidas a Mix FM. Quédense por acá, porque viene por ahí Panorama Informativo Toluca con la voz de la información, Felipe González y todo su equipo de profesionales a traerte todo lo que tú necesitas para estar perfectamente bien informado o informada de lo que acontece. Así que ya lo sabes, Panorama Informativo Toluca en cosa de minutos. Me llamo Balam Andón. Por favor, sé feliz y con tu felicidad contagia al mundo. ¡Mua! Te veo en redes sociales como arroba Balam Andón y hasta mañana aquí en 90.9 80s, 90s y más.
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0: 2:01. Esto es Panorama Informativo Toluca por 90.1 Mix y por iHeartRadio. Yo soy Felipe González. Te doy la bienvenida al servicio informativo radiofónico local de referencia en el Valle de Toluca y en el Estado de México. Panorama Informativo Toluca, que esta tarde de lunes 31 de agosto de 2026 es una realización de Josefina Ramírez. La asistencia de la producción es de Alejandro Mayorga y la producción es de Omar Pérez, el máster. Hay 17 grados centígrados en el termómetro, 17 grados en el termómetro en el área metropolitana del Valle de Toluca. De acuerdo con el pronóstico del tiempo, esperábamos 19 grados como temperatura máxima, que por lo visto no alcanzaremos en el área metropolitana del Valle de Toluca. Y te comento que ya en algunos puntos del área metropolitana del Valle de Toluca se está reportando lluvia débil y también en algunas zonas del Valle de Toluca la temperatura ronda los 19 grados, la temperatura máxima prevista para este lunes. Con estas condiciones de temperatura y de tiempo te saludo, te reitero la bienvenida a Panorama Informativo Toluca y por supuesto te adelanto que en el transcurso de los próximos minutos estaremos revisando lo más importante que ha ocurrido en el transcurso del fin de semana y por supuesto también los acontecimientos de este lunes, último día del mes de agosto de 2026, día en el que ha iniciado el ciclo escolar 2026-2027, por lo que mandamos saludos afectuosos, todos nuestros mejores deseos para los estudiantes de preescolar, de primaria, de secundaria que comenzaron temprano y por supuesto también para quienes comienzan a esta hora de la tarde el turno vespertino en las instituciones educativas del Estado de México. Son 2:03. Aquí están las noticias. La gobernadora Delfina Gómez Álvarez puso en marcha el ciclo escolar 2026-2027 en la primaria Cuauhtémoc. Esto es en el municipio de Xalatlaco. Y a través de la estrategia Domex al 100, el gobierno estatal entregó útiles, libros y mobiliario escolar, además de garantizar seguro escolar y apoyos para 4.2 millones de estudiantes mexiquenses de educación básica. Al cierre del mes de agosto, la canasta básica en Toluca tuvo una disminución equivalente al 3.42%. Pasó de los 3.727 pesos a los 3.600 pesos, lo que se traduce en una disminución de 127 pesos en el mes de agosto. Sonia Vilchis tiene el reporte.
1: La canasta básica en el municipio de Toluca cerró el mes de agosto con una disminución de 3.42% en su costo total, al pasar de 3.727 pesos registrados al término de julio de 2026 a 3.600 pesos actuales. Esta variación representa una reducción de 127 pesos en el presupuesto destinado a los insumos fundamentales del hogar. El monitoreo mensual de precios realizado en comercios de la colonia Valle Verde, con base en las métricas del Consejo Nacional de Evaluación de la Política de Desarrollo Social, atribuye esta baja al ajuste a la baja en insumos de gran demanda como limón y aguacate. Panorama informativo, Sonia Vilchis.
0: Son 2:05. Rumbo al inicio del tercer año legislativo, el grupo parlamentario de Morena en la Cámara de Diputados del Estado de México realizó su reunión plenaria, en la que participó la gobernadora Delfina Gómez. Los morenistas tienen previstas 88 iniciativas de parte del Poder Ejecutivo, 66 para ser analizadas entre septiembre y diciembre de este año y 22 más esperan para el periodo comprendido entre febrero y mayo de 2027. Durante la reunión plenaria de los diputados locales de Morena, se planteó que la presidenta Claudia Sheinbaum Pardo podría visitar Toluca el próximo 24 de septiembre para rendir su segundo informe de gobierno en la entidad. La gobernadora Delfina Gómez Álvarez rendirá su tercer informe el 30 de septiembre. Jimena Ruelas.
2: Presidenta de México, Claudia Sheinbaum Pardo, podría visitar el Estado de México el próximo 24 de septiembre para rendir su segundo informe de gobierno, aunque la visita no ha sido confirmada. El anuncio trascendió durante la plenaria de Morena. También se informó que la gobernadora Delfina Gómez rendirá su tercer informe el 30 de septiembre. En el encuentro encuentro, dirigentes nacionales y estatales del partido llamaron a la bancada a fortalecer el trabajo territorial, mientras que también se abordó la agenda rumbo a las elecciones de 2027. Desde la capital mexiquense para Panorama Informativo Toluca, Jimena Ruelas.
0: El diputado Vladimir Hernández Villegas fue designado por el Grupo Parlamentario de Morena para presidir la mesa directiva del Congreso del Estado de México durante el tercer año de ejercicio constitucional, con el que termina la actual 62ª legislatura. Exregidores del Ayuntamiento de Toluca, exregidores de Morena, resaltaron la importancia de dar seguimiento a las políticas públicas y proyectos que desarrolla la administración que encabeza el alcalde Ricardo Moreno Bastida. Sonia Vilchis.
1: Ex regidores del Ayuntamiento de Toluca expresaron la importancia de dar seguimiento a las políticas públicas y proyectos de infraestructura desarrollados por la presente administración municipal que encabeza el alcalde Ricardo Moreno Bastida. La ex regidora Alma Rivera Tabizón, en representación de otros ex integrantes del cuerpo edilicio, puntualizó que durante los últimos 18 meses se han puesto en marcha acciones clave que requieren un esfuerzo constante para consolidar sus resultados en beneficio de los habitantes del municipio. Panorama Informativo, Sonia Vilchis.
0: Son 2:08 y enviamos, por cierto, nuestras condolencias al alcalde Ricardo Moreno Bastida por el fallecimiento este fin de semana de su hermano Arturo. El incremento en la tasa de informalidad en México mantiene encendidos focos rojos del sector productivo formal, en opinión del presidente de la Unión de Industriales del Estado de México, Francisco Cuevas. México registró durante el primer semestre de 2026 inversiones de los 34,968 millones de dólares, inversión extranjera. Sin embargo, solo 7.8% de la inversión es inversión nueva. El resto es reinversión de utilidades o bien cuentas entre compañías. Rebeca Morales.
3: A lo largo del primer semestre de 2026, México consiguió inversiones por 34,968 millones de dólares, pero solo el 7.8% se trata de inversión nueva, es decir, solo 7.8 dólares por cada 100, un recurso que está llegando por primera vez al país. El resto es inversión de utilidades o cuentas entre compañías. José Luis Urrutia Segura, vicepresidente de Comisiones y Representaciones de Conacyt Internacional, señaló que hoy más que nunca es indispensable dar pasos acelerados en temas de competitividad, y esto se enfoca en proveeduría, estabilidad en la prestación de servicios, principalmente en temas energéticos y de agua, además de capital humano y de infraestructura. El reto no es solamente la atracción de capital extranjero, sino incluso la instalación o apertura de nuevas empresas que decidan entre una entidad y otra de nuestro país. Rebeca Morales, Panorama Informativo.
0: Son las 14:09, 2:09. En otros temas, te digo que la recaudación en las aduanas mexicanas cayó 10% en el primer semestre del año, y esta situación tiene que ver con el endurecimiento de la importación de productos y la exportación, desde luego, de mercancías mexicanas, una situación que para el sector empresarial ha generado confusión e incertidumbre. A lo largo del primer semestre del año, el Secretariado Ejecutivo del Sistema Nacional de Seguridad Pública marcó un incremento del 46% en robos y asaltos en el Estado de México. Rebeca Morales.
3: A lo largo del primer semestre del año, el Secretariado Ejecutivo de Seguridad Pública dio a conocer que se tiene un incremento del 46.5% en robos de asaltos para temas del Estado de México, esto con más de 1,550 denuncias presentadas principalmente en robo a negocios, asaltos en vía pública, robo a transporte y extorsión. A pesar de las cifras dadas a conocer de manera local, en los negocios se ha visto un repunte a lo largo de los últimos meses. Fernando Reyes Muñoz, presidente de la Cámara de Comercio del Valle de Toluca, dijo: se tienen pasos consolidados como el número 089 que permite la atención del tema y la prestación de las denuncias. Sin embargo, en el día a día la percepción de los locatarios es distinto, por lo que no se tienen la totalidad de los datos disponibles. Esto principalmente relativo a la falta de confianza que sigue latente para las autoridades en materia de seguridad. Rebeca Morales, Panorama Informativo.
0: Ya son las 14:02, 2:11. Esto es Panorama Informativo Toluca por 90.1 Mix y por iHeartRadio. Yo soy Felipe González. Te pido que visites nuestro sitio en internet en asisucede.com.mx. Ya están las noticias que te he presentado en este adelanto de lo que estaremos presentando, dando a conocer en el transcurso de los próximos minutos. La temperatura ambiente en el área del Valle de Toluca entre los 17 y los 19 grados, depende de la zona donde te encuentres, ya sabes cómo funciona lo del microclima. Ya en algunas zonas del Valle de Toluca se está reportando lluvia débil con actividad eléctrica, con truenos, con relámpagos, 17 grados. Hay otros puntos como este, en donde el termómetro está marcando 19 grados, y de acuerdo con el pronóstico meteorológico, eso sí, en lo que resta de la tarde tendremos cielo mayormente nublado, con una probabilidad de lluvias que ronda el 90%. Se acerca al 90%, entre 70 y 90% la probabilidad de tormentas en el área metropolitana del Valle de Toluca en el transcurso de la tarde de este lunes. Mañana, primer día del mes de septiembre, martes, la temperatura mínima será de 10 grados, la máxima estará en los 19 grados, con un 90% de probabilidad de tormentas por la tarde. Son 2 de la tarde con 12 minutos, esto es Panorama Informativo Toluca, por 90.1 Mix y por iHeartRadio. Yo soy Felipe González, en X, arroba Felipe GLZ, en Instagram, Felipe AGLZ. Y te recuerdo, te pido que visites nuestro sitio en internet en asisucede.com.mx. Son 2 de la tarde y 13 minutos.
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4: Son las 14 horas, 2 de la tarde y 18 minutos, 2 de la tarde con 18. Estamos en Panorama Informativo Toluca por 90.1 Mix y por iHeartRadio. Yo soy Felipe González. Te recuerdo que los mensajitos son en el WhatsApp, en el 722-581-1400, y que las noticias están disponibles en nuestro sitio en internet en asisucede.com.mx. 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Son 2 de la tarde con 19 minutos, 2 de la tarde con 19, justo a través de los mensajitos en el WhatsApp, en el 722-581-1400. Me comentaron que no hay agua en algunas colonias en Toluca, que hay un impacto en lo que se refiere, una interrupción en el suministro de agua en varias zonas de Toluca. Son 50 colonias, prácticamente 50 colonias en Toluca que se han quedado sin agua en el transcurso de la mañana, y por eso en un ratito más voy a platicar ya estamos en contacto con el director del organismo Agua y Saneamiento de Toluca para que nos cuente qué está haciendo el gobierno municipal para atender este asunto, que entiendo que viene de una falla en la planta de bombeo Toluca, que depende de la Comisión del Agua del Estado de México. Si me das unos minutos, en unos minutos te voy a contar qué están haciendo y cuáles son las alternativas que tienes si ya te quedaste sin agua en alguna de estas colonias en Toluca. Son 2 de la tarde con 21, 2 de la tarde y 21 minutos. Esto es Panorama Informativo Toluca por 90.1 Mix y por iHeartRadio. Comenzó el ciclo escolar 2026-2027 el día de hoy en 24 mil escuelas en el Estado de México de educación preescolar, primaria y secundaria, en las instituciones de nivel medio superior y superior que dependen de la Secretaría de Educación del Estado de México y de la Secretaría de Educación Pública. Y estamos hablando de 4.2 millones de estudiantes que han reanudado sus actividades escolares. La gobernadora del Estado de México, Delfina Gómez Álvarez, puso en marcha el ciclo escolar en la Escuela Cuauhtémoc, en el municipio de Xalatlaco. Y Jimena Ruelas estuvo ahí. Adelante, Jimena.
5: Buenas tardes, Felipe. El Estado de México inició el ciclo escolar 2026-2027 con la estrategia Edomex al 100. El banderazo estuvo encabezado por la gobernadora Delfina Gómez Álvarez en la Escuela Primaria Cuauhtémoc en Xalatlalco. Durante el acto, el secretario de Educación, Ciencia, Tecnología e Innovación, Miguel Ángel Hernández Espejel, informó que regresaron a las aulas más de 4.2 millones de estudiantes y más de 250 mil maestras y maestros. Destacó que como parte de la estrategia Edomex al 100, se distribuyeron los libros de texto gratuitos en más de 19.600 escuelas de educación básica y también se entregaron útiles escolares a más de 2.7 millones de alumnos con una inversión de 1.255 millones de pesos. Además, inició la segunda etapa de la entrega de mobiliario escolar y se activó el seguro escolar para estudiantes de escuelas públicas con una inversión de más de 56.5 millones de pesos. Durante su mensaje, la gobernadora Delfina Gómez destacó el papel de madres y padres de familia en el regreso a clases y llamó a mantener la participación en la formación de niñas, niños y adolescentes. Entre las acciones que continuarán durante el nuevo ciclo escolar se encuentra el programa Mochila de Paz y Prevención, y la gobernadora pidió a las familias revisar lo que sus hijos llevan a la escuela y reforzar valores como el respeto y la responsabilidad. Gómez Álvarez señaló que enseñar a los menores a devolver aquello que no les pertenece puede parecer una acción pequeña, pero contribuye a su formación. También llamó a mantener un ambiente de respeto y trabajo coordinado entre familias, docentes y autoridades educativas. Finalmente, la mandataria confirmó que los libros de texto gratuitos ya se encuentran en los planteles educativos y anunció la entrega de 40 equipos de cómputo a la primaria Cuauhtémoc en beneficio de 848 alumnos y 35 docentes. Es la información, Felipe.
4: Muchas gracias, Jimena.
5: Gracias, Felipe. Buena tarde.
4: Buenas tardes. Pues enhorabuena para todos los estudiantes y todas las familias que reanudan actividades escolares a partir del día de hoy. Tempranito por la mañana lo hicieron quienes están en el turno matutino, y seguramente para esta hora de la tarde quienes están en los turnos vespertinos, porque todavía, debido al volumen de estudiantes que tenemos en el Estado de México, se mantienen los turnos vespertinos, que si no mal recuerdo deben terminar como a las 6 de la tarde, ¿no? Más o menos 6 de la tarde terminan los turnos vespertinos en la educación básica, porque en lo que se refiere a la educación media y superior, pues ahí sí las clases se prolongan hasta la noche, 8, 9, 10 de la noche, dependiendo de la institución educativa que corresponda. 2 de la tarde con 24, y ojalá que hayas comenzado bien, que hayan comenzado bien el ciclo escolar. La verdad es que este año no hemos tenido mayores señalamientos. Si tuviste algún detalle y nos quieres compartir, 722-581-1400, por lo que quieras compartir, cualquier incidente, cualquier cosa rara, cualquier cosa que te haya disgustado, cualquier cosa que te haya gustado también del inicio del ciclo escolar, todo nos lo puedes compartir en el 722-581-1400. Y lo digo porque pues no falta todos los años que si la cooperación, que si el uniforme, que si la mochila, que si tiene que ser aquí, que si tiene que ser allá. Bueno, hay en algunas instituciones educativas les pidieron hasta mochilas transparentes por aquello del operativo mochila, por aquello de que puedan llevar algo en la mochila, porque lamentablemente, y tú lo sabes y lo sabes bien, pues los incidentes hemos tenido en la República Mexicana, muchos incidentes muy desafortunados. Si nos quieres compartir algo, reitero, 722-581-1400. Vamos con Rebeca Morales, la tasa de informalidad. Vámonos entonces a la información deportiva con el señor Luis Manuel Jaramillo.
6: Buenas tardes, señor Felipe. Buenas tardes, amigos. Vamos con algo de información deportiva. Usted lo sabe bien, que la jornada número 6 del fútbol mexicano concluyó el día ayer con la derrota en su casa del equipo de Monterrey ante el equipo de San Luis, 3-1. Y antes, más temprano, el avasallante, el increíble, el pujante equipo del Toluca derrotó 4-0 al equipo de Juárez en un partido muy interesante y como siempre, el estadio lleno hasta la bandera, como se dice en los toros. Bueno, pues ganó el equipo de Toluca 4-0, y con esto pues se mantienen junto con el América en el, pues en los primeros lugares de la tabla general. América, es cierto, tiene 16 puntos, el equipo de Toluca tiene 13, los mismos que Tijuana 13, el Atlas tiene 12, mientras que las Chivas Rayadas de Guadalajara en el quinto sitio tienen 11 unidades, esto en el fútbol mexicano. Por otra parte, le comento a usted que, bueno, pues resulta que Alan Mozo volverá a cambiar de camiseta en la Liga MX. El lateral mexicano dejará anticipadamente al equipo de Pachuca para convertirse en nuevo jugador de Cruz Azul después del acuerdo alcanzado por la máquina con Guadalajara, institución que mantiene sus derechos federativos. Y por otra parte, Armando la Hormiga González este domingo finalmente cumplió el sueño de jugar en el fútbol europeo luego de hacer su debut con el Olympiacos en el duelo correspondiente a la jornada 2 de la Superliga de Grecia frente al Asteras Trípoli. El delantero mexicano comenzó el encuentro en el banquillo, pero recibió la oportunidad al minuto 69 de entrar al terreno de juego cuando tomó el lugar del español Joel Roca. Y por otra parte, en el automovilismo, Pato O'Ward, el piloto regiomontano, volvió a demostrar que el Milwaukee Mills le sienta muy bien. El piloto mexicano se sobrepuso a un complicado inicio de carrera y terminó conquistando este domingo la segunda competencia del fin de semana de IndyCar en Wisconsin para sumar su segundo triunfo de la temporada en este 2026. Si le parece bien, vamos a escuchar a Arturo Pérez.
7: Muchísimas gracias. Hablemos de los Diablos Rojos del Toluca, los choriceros que salieron con todo en el propio infierno y así acabaron con los Bravos de Ciudad Juárez, un equipo que en los últimos enfrentamientos en el Estadio Nemesio 10 había sacado buenos resultados. Sin embargo, la noche del domingo simplemente se apareció Lucifer y prácticamente los hechizó con 4 anotaciones y Antonio el Turco Mohamed habla lo siguiente.
8: En todas las líneas nos debíamos un partido así, igual nos faltó ser un poco más contundentes. Esto nos está ayudando mucho y bueno, después veremos, por eso te dije, pregúntenle a lo que tienes que preguntar, yo le abrazo. Me dedico a armar el equipo con los que tengo, así que después lo demás no me ocupa a mí, no es mi área.
7: Esto último se refirió precisamente a que se le preguntó que qué opinaba de algunas ofertas, si eran reales o no, por el jugador brasileño Elinho, que en los últimos juegos ha venido funcionando, aunque un punto de vista muy personal, creo que todavía sigue debiendo este jugador brasileño que costó una buena lana al Deportivo Toluca.
6: Para finalizar, le comento que la tenista mexicana Renata Sarasova quedó eliminada en la primera ronda del US Open 2026, después de protagonizar un intenso duelo ante la rusa Polina Lazenko, quien se impuso por parciales 6-4, 4-6, 6-7 y 7-10 en un encuentro que se extendió durante 3 horas y 22 minutos. Hasta aquí los deportes.
4: 2:30 p.m, estamos en Panorama Informativo Toluca por 90.1 Mix y por iHeartRadio. 2:30 p.m, yo soy Felipe González, visita nuestro sitio en internet en asisucede.com.mx.
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1: La reciente gira mundial de David Byrne se convertirá en una película de concierto de 70 milímetros. Los herederos de Prince lanzarán el álbum recopilatorio Timeless. Las cifras de reproducciones en streaming de Dolly Parton se disparan después de su muerte. Noel Gallagher actualmente escribe canciones por diversión. The Who ensayó para una posible gira con Zack Starkey. YouTubers suena yeah de The Pogues para el álbum tributo a Shane McGowan. 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

0: Son las 2 de la tarde con 36 minutos. Estamos en Panorama Informativo Toluca por 90.1 Mix y por iHeart Radio. Yo soy Felipe González. Te saludo con mucho gusto. Te doy la bienvenida. Y como te adelanté hace algunos minutos, fíjate que pues 50 colonias de Toluca, híjole, son muchísimas colonias. A ver, te voy a decir algunas: La Teresona, Sector Popular, La Retama, La Unión, Santa Bárbara, Zopilocalco, San Miguel Apinahuisco, La Teresona, ya dije, Electricistas Locales, San Bernardino, La Retama, Niños Héroes, o sea, la Colonia Pensiones, El Cóporo, Miltepec, la Colonia Guadalupe, Club Jardín, La Magdalena, Tlacopa, Celanés, en la zona de San Lorenzo, Tepaltitlán, la Colonia Independencia, San Juan, Benavista, también en esa zona, el barrio de Huitzila, la Doctores, la Colonia Reforma y Ferrocarriles Nacionales, Izcalli Toluca, Izcalli PM, la Sánchez Colín, el barrio de Santa Clara, la Comisión Federal de Electricidad y Valle Don Camilo, que están pegaditas allá en la zona de Uragua, en la zona de Las Torres, Santa María de la Rosa, La Valle Verde, Altamirano, Las Américas, San Sebastián, el barrio San Sebastián, la colonia Vértice, 5 de Mayo, la colonia Universidad donde nos encontramos, Francisco Murguía, el Ranchito, la colonia residencial Colonia Ciprés, Morelos en sus dos secciones, la llamada Colonia Federal, en fin, son 50 colonias en Toluca que están resintiendo la interrupción en el suministro de agua y todo se debe a una falla en la planta de bombeo Toluca, que depende de la Comisión del Agua del Estado de México. Así que para pues que nos platique qué está ocurriendo y qué están haciendo para resolver el problema, para contribuir a la solución del problema, voy a saludar al director del organismo Agua y Saneamiento de Toluca, al director del organismo Agua y Saneamiento de Toluca, para que nos dé cuenta de, reitero, lo que está ocurriendo. Así que saludo a Alberto Isaac Valdés Ramírez, el director de Agua y Saneamiento de Toluca. ¿Cómo estás, Alberto Valdés? Muchas gracias por platicar con nosotros.
1: Muchas gracias, Felipe. Bien, muy bien, muchas gracias. Aquí apurados, como bien comentabas, esta situación de la falla en la planta de bombeo Toluca, que es una planta que administra y opera la Comisión de Agua del Estado de México, pues nos tiene ahorita marchas forzadas para poder mitigar el impacto que tenga en los siguientes días precisamente esta falla. Comentarte, Felipe, sí, además de saludar a todo tu auditorio, que el día de hoy, por la madrugada, en las primeras horas del día, recibimos las llamadas de la gente operativa de la CAEM, la Comisión de Agua del Estado de México, reportándonos que habían tenido ahí diferentes problemas técnicos en cuanto a los sistemas de bombeo que tienen ellos previstos para hacer llegar el agua del sistema Cutzamala, sí, a los tanques de la ciudad de Toluca, que son los tanques que ya administramos. Es decir, el problema se deriva en la planta de bombeo Toluca, administrada por la CAEM, derivado a diferentes fallas en sus bombas, y al no estar prendidas estas bombas, no pueden hacernos llegar el agua. Para el señor presidente es muy importante esta situación, ya que actualmente el sistema Cutzamala nos dota de 330 litros por segundo.
0: Sí.
1: Por eso es que el efecto que tiene todavía el sistema Cutzamala, y lo que hemos comentado en diferentes ocasiones, durante muchos años se dejó que Toluca dependiera del sistema Cutzamala, ha bajado la dependencia. Si esto nos hubiera pasado hace 2 años y medio, antes de poner en marcha el Plan Hídrico 2025, estaríamos hablando prácticamente de todo el municipio. Ahora son 55 colonias y por supuesto que estamos en contacto con la CAEM, presionando mucho a la autoridad estatal para que pues pueda dar solución a esta problemática que al final del día afecta y va a afectar a muchos ciudadanos en la capital del Estado de México.
0: Presionando y ayudando.
1: Presionando y ayudando, justamente. El día de hoy se están en este momento están haciendo los diagnósticos de las bombas. Hemos puesto a disposición todo el equipo técnico por instrucción del presidente municipal Ricardo Moreno Bastida. Hemos puesto a disposición también una serie de recursos y también hemos diseñado y hemos triplicado el reparto, vamos a triplicar el reparto de agua en pipa en el municipio de Toluca, no solamente en horario, sino en cantidad. Estaremos trabajando las 24 horas para aquellas personas que pues necesiten el reparto de una pipa de agua. Estaremos trabajando las 24 horas y nosotros esperamos que esto se resuelva pronto. Se está calculando, los datos que tenemos de la CAEM es que llevará de 3 días a 1 semana poder normalizar la situación, pero la magnitud del asunto es grande, ya que estamos hablando que hemos dejado de recibir una sola gota, que no hemos recibido una sola gota desde el día de hoy a primeras horas del sistema Cutzamala, y eso desestabiliza pues todo el sistema que tenemos dispuesto, sobre todo en las colonias que bien has mencionado, que pertenecen al centro de la ciudad, sí, a la zona urbana de la ciudad. Entonces aumentaremos el número de pipas, estamos ya también trabajando sobre 2 interconexiones que van a reforzar el tema en la colonia Federal, en la colonia Morelos, que son interconexiones momentáneas para poderle hacer frente estos días a esta crisis.
0: Ahorita nos podrías compartir el número telefónico en el cual se puede solicitar una pipa, pero yo quería decir que como la falla ha comenzado en el transcurso de esta madrugada, seguramente muchos no notan todavía que no hay agua, porque a lo mejor la tienen en los tinacos, porque a lo mejor no han abierto la llave justamente del suministro directo del agua, pero que lo van a notar en el transcurso de los próximos días, y de ahí la importancia de tomar previsiones.
1: Es correcto. Justamente por eso el presidente municipal, el licenciado Ricardo Moreno Bastida, a pesar de estar pasando en este momento por una etapa de recuperación, sí, de una operación que se le realizó, nos ha instruido podernos adelantar. Como bien comentas, la ciudadanía o muchas colonias todavía no lo notan debido a que traíamos algunos tirantes todavía en los tanques,
0: sí,
1: y además en las líneas traíamos pues un flujo constante, un flujo regular. Lo empezarán a notar varias colonias por ahí del día de mañana por la mañana, otras se irán sumando a mediodía y otras por la tarde-noche. Como te digo, esperamos y estamos presionando y apoyando a la CAEM para que esto dure 3 días, es decir, los trabajos de reparación de las bombas sea el tiempo mínimo necesario. Sin embargo, pues sí queremos dar aviso a la población que tome sus previsiones. Ampliar este número de 275-5700, que al final es 722-275-5700, y también nuestras redes sociales. Mensajes a través de Facebook, tenemos la página de Instagram, de toda esta serie de redes sociales, nos pueden dejar un mensaje, que les pedimos el nombre de la persona, un teléfono, la ubicación para poder hacer el reparto mediante pipas.
0: Otra vez, por favor, Alberto Isaac Valdés, el número telefónico.
1: Es 722-275-5700.
0: 722-275-5700 para quienes empiecen a resentir el problema del suministro de agua y que requieran el apoyo de una pipa de agua y saneamiento de Toluca. ¿Algo que agregar para cerrar esta conversación?
1: Sí, pues únicamente hacer énfasis en el compromiso del presidente municipal ante esta crisis y en que se está trabajando muy fuerte y se está, por decirlo de alguna manera, presionando a la CAEM, a la Comisión de Agua del Estado de México, pues para que se pueda dar solución lo más pronto posible.

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2: Lo que es la que, digámoslo de esta manera, sube el agua a los tanques que están acá arriba y la distribuye a los tanques de Toluca, como el tanque de San Miguel Apinahuisco, que te acuerdas que repararon hace algunas semanas. Bueno, de esos tanques se distribuye el agua en 50, 55 colonias de Toluca y en algún momento se podrían quedar sin agua. Ahorita voy a repetir las colonias, pero lo primero que hago es repetirte el número telefónico, 722-275-5700. Ojalá que no sea, ojalá que sea una falla en la planta de bombeo, porque si es una falla otra vez en la tristemente célebre K invertida del sistema Cutzamala, híjole, la última vez de una lata, terrible. Son 2 de la tarde con 47. Esto es Panorama Informativo Toluca por 90.1 Mix. Escuchemos a continuación la opinión de Patricia Maldonado.
3: El primer timbre del ciclo escolar 2026-2027 sonó este día entre saludos, risas y llantos de los alumnos que regresan a las aulas del Estado de México. Para quienes ingresan por primera vez, todo representa una experiencia nueva: conocer maestros, ubicar salones, adaptarse a horarios y descubrir cómo será la vida escolar. Para los que pasaron de año, el regreso significa avanzar a otro nivel, reencontrarse con sus amigos y retomar rutinas diarias. Son casi 5 millones de niñas, niños y adolescentes de primaria y secundaria los que se incorporaron a escuelas públicas y privadas, lo que refleja la gran dimensión del sistema educativo en la entidad. En la escuela realizarán actividades que tienen el propósito de aprender, convivir y desarrollar habilidades. Las más comunes son leer, escribir, estudiar, resolver ejercicios, participar en clase, trabajar en equipo, dibujar, cantar, hacer deporte, jugar en el recreo y mantener orden en el salón. También se hacen experimentos, proyectos, debates, actividades de arte, música, teatro, baile y visitas escolares que hacen más variado el día a día y ayudan a que cada estudiante participe de diferentes maneras. Este inicio 2026-2027 es una oportunidad para consolidar lo aprendido y reforzar la escuela como un espacio de aprendizaje, convivencia y formación ciudadana. Hoy la escuela volvió a abrir sus puertas para aprender, convivir y seguir creciendo. En Panorama Informativo Toluca, Patricia Maldonado Pérez.
2: Son las 14:02 p.m. Vámonos a la información del espectáculo y el entretenimiento con Judy Chacón.
4: Muy buenas tardes a todo el auditorio de Panorama Informativo Toluca. En información de espectáculos y entretenimiento, 3 cortometrajes de realizadores toluqueños han sido seleccionados para su filmación en el marco del Festival Internacional de Realización Audiovisual, el FIRA, organizado por una red internacional de clústeres audiovisuales. Hace 3 años, en la capital mexiquense se conformó el Clúster Audiovisual del Valle de Toluca, un espacio de encuentro, colaboración e intercambio cultural entre cineastas. Estas organizaciones han extendido su presencia en distintos países y se suman para llevar a cabo el Festival Internacional de Realización Audiovisual, evento que cada 2 años elige una sede y en 2027 será la ciudad de Toluca. En entrevista para Panorama Informativo Toluca, José de Jesús Gómez, fundador de Clúster Audiovisual Valle de Toluca, indicó que el festival tiene 2 etapas. Durante la primera, que corresponde a este 2026, son seleccionados los guiones para su filmación a través de una convocatoria. El equipo de producción de cada cortometraje participa en actividades formativas y de preproducción para finalmente realizar sus filmes en septiembre del próximo año.
5: Edición del FIRA toca en México y pues vamos a participar las sedes de Toluca, la sede de Aguascalientes y la sede de Durango. Son las 3 sedes de este festival. En esta primera etapa, pues la elección de los guiones es súper importante y en el caso de Toluca quedaron 3. Quiero rescatar que los 3 son guiones pues, originales de toluqueños y los 3 se van a realizar en 2027. Que es la segunda etapa del FIRA.
4: El fundador del Clúster Audiovisual Valle de Toluca explicó que 2 de los 3 guiones toluqueños seleccionados pertenecen al género de terror, abordando el llamado folk horror y el terror psicológico. Y uno más es de ficción, que retoma la temática del fútbol y corresponde a un drama familiar. En

0: Septiembre de 2027, cineastas de países como Bolivia, Argentina, Uruguay y Brasil llegarán a Toluca para realizar la película La Casa de Alexis Casas Heleno y dirigida por Oscar Naboa. En tanto, las producciones de Mictlán y Clásico se filmarán en Durango y Aguascalientes respectivamente. Yo soy Judith Chacón y en unos minutos más les tendremos más información.
1: Son las 14 horas 2 de la tarde y 52 minutos. Esto es Panorama Informativo Toluca. Yo soy Felipe González.
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0: 14 horas, 2 de la tarde y 57 minutos. Estamos en Panorama Informativo Toluca por 90.1 Mix y por iHeartRadio. Lo hemos comentado, la tasa de informalidad laboral en el Estado de México supera el 50% y para el sector empresarial el dato resulta preocupante por diversas razones de las que nos comenta Rebeca Morales. Adelante, Rebeca.
1: Sí, así es. De acuerdo con la Encuesta Nacional de Ocupación y Empleo, que se dio a conocer de manera reciente por el Instituto Nacional de Estadística y Geografía, más del 53% de la población en la entidad está trabajando bajo condiciones de informalidad, y esto también se ve reflejado en la falta de posibilidades para creación de patrimonio, incertidumbre, además de que personas laboran sin prestaciones sociales, y esto pues las expone a condiciones importantes de inseguridad ante una situación de enfermedad o desempleo. Francisco Cuevas, director de la Unión de Industriales del Estado de México, señaló que de acuerdo con dicha encuesta, apenas 4 de cada 10 mexicanos tienen la protección de la formalidad, y esto se relaciona principalmente con el encarecimiento de que las empresas hagan contrataciones formales. Dijo, aun cuando las políticas públicas han mejorado las condiciones laborales, esto a través del incremento en el salario mínimo, también de los días de vacaciones y la eventual modificación de la jornada laboral, es indispensable que se tomen algunas otras medidas que también incentiven la generación de empleos en la formalidad, y con esto el tema de la recaudación. Aseguró que hoy se hace indispensable el tener mesas de trabajo justamente para analizar dichos incentivos, fomentar la contratación formal y de manera natural apostar por un crecimiento de la economía. Solo en el Estado de México son más de 1.5 millones de personas las que además enfrentan situaciones de subocupación, es decir, que requieren hacerse de un segundo empleo para poder tener las condiciones de abasto de sus necesidades mes con mes. Rebeca Morales, Panorama Informativo.
0: Gracias, Rebeca.
1: Buenas tardes.
0: 2:59, estamos en Panorama Informativo Toluca por 90.1 Mix y por iHeartRadio. Yo soy Felipe González.
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0: Y más. 15 horas, 3 de la tarde con un minuto. Comenzamos la segunda hora de Panorama Informativo Toluca, una hora más de Panorama Informativo Toluca a través de 90.1 Mix, 80, 90 y más, y en línea a través de la aplicación iHeartRadio. Yo soy Felipe González, te doy la bienvenida a esta segunda hora de Panorama Informativo Toluca, en esta transmisión completamente en vivo y en directo desde Paseo Toyocan Poniente número 300, en la Colonia Universidad, en la ciudad capital del Estado de México, la ciudad de Toluca. Toluca tiene temperatura ambiente en este momento que ronda los 19 grados centígrados. otra vez centígrados. 19 grados, aunque en algunos puntos del área metropolitana del Valle de Toluca, el termómetro está marcando los 15 grados. Estamos en este rango de entre los 15 y los 19 grados, con cielo mayormente nublado. Esperamos un 90% de probabilidad de tormentas en el transcurso de la tarde. Y te adelanto que mañana martes, que será el primer día del mes de septiembre, tendremos temperatura mínima de 10 grados y la máxima estará en los 19. La probabilidad de tormentas por la tarde es del 80%, según lo que indica el pronóstico del Servicio Meteorológico para el área metropolitana del Valle de Toluca. 3:03 p.m, panorama informativo Toluca, el servicio informativo radiofónico local de referencia en el Valle de Toluca y en el Estado de México. Es una realización de Gal Hernández. La asistencia de la producción es de Alejandro Mayorga y la producción es de Omar Pérez el Máster. Yo soy Felipe González, estas son las noticias. Ex regidores de Toluca manifestaron su respaldo al presidente municipal de Toluca, Ricardo Moreno Bastida, y resaltaron la importancia de dar seguimiento a las políticas públicas y proyectos que actualmente desarrolla la administración municipal. La gobernadora Delfina Gómez Álvarez puso en marcha el ciclo escolar 2026-2027 en la escuela primaria Cuauhtémoc en el municipio de Xalatlaco. Jimena Ruelas.
9: Más de 4.2 millones de estudiantes regresaron este lunes a las aulas del Estado de México con el inicio del ciclo escolar 2026-2027 y la estrategia Edomex al 100. El gobierno estatal informó que se distribuyeron libros de texto gratuitos en más de 19.600 escuelas y útiles escolares para más de 2.6 millones de alumnos, con una inversión de 1.255 pesos. Además, se activó el seguro escolar para estudiantes de escuelas públicas y continuará el programa Mochila de Paz y Prevención. La gobernadora Delfina Gómez llamó a madres y padres de familia a participar en la formación de sus hijos. Desde la capital mexiquense para Panorama Informativo Toluca, Jimena Ruelas.
0: 3:04 p.m. Al cierre del mes de agosto, la canasta básica en Toluca tuvo una disminución del 3.42%. 127 pesos menos en comparación con el cierre de julio pasado, el costo de la canasta básica en Toluca. Rumbo al inicio del tercer año legislativo, el grupo parlamentario de Morena en la Cámara de Diputados del Estado de México realizó su reunión plenaria. Participó la gobernadora del estado, Delfina Gómez. Los morenistas tienen previstas 88 iniciativas, atender 88 iniciativas por parte del Ejecutivo del Estado. Jimena Ruelas.
9: El Poder Ejecutivo del Estado de México prepara 88 nuevas iniciativas para el tercer año legislativo. 66 de ellas serán analizadas entre septiembre y diciembre de este año y 22 más entre febrero y mayo del 2027. Durante la plenaria de Morena, encabezada por la gobernadora Delfina Gómez, también se plantearon como prioridades fortalecer la protección de las mujeres contra la violencia, digitalizar los trámites para la apertura de negocios y atender a niñas y niños en situación de calle. Además, Morena adelantó que buscará impulsar una nueva ley orgánica de la Fiscalía y eliminar el fuero constitucional. Desde la capital mexiquense para Panorama Informativo Toluca, Jimena Ruelas.
0: 3:05 p.m. Durante esta reunión plenaria de los diputados locales de Morena, se planteó que la presidenta Claudia Sheinbaum podría visitar Toluca el próximo 24 de septiembre para rendir o ofrecer un mensaje a propósito de su segundo informe de gobierno. La gobernadora Delfina Gómez también se dio a conocer en esta reunión plenaria, rendiría su tercer informe el próximo 30 de septiembre. El diputado Vladimir Hernández Villegas fue designado por el Grupo Parlamentario de Morena para presidir la mesa directiva del Congreso del Estado en este tercer año de ejercicio constitucional que comienza el 5 de septiembre y con el que concluye la actual 62ª legislatura. Jimena Ruelas.
9: Vladimir Hernández Villegas fue designado por Morena para presidir la mesa directiva del Congreso del Estado de México durante el tercer y último año de la actual legislatura. La decisión se tomó durante la reunión plenaria de la bancada, encabezada por la gobernadora Delfina Gómez y el coordinador parlamentario Francisco Vázquez. El nombramiento todavía deberá ser formalizado por el pleno del próximo 5 de septiembre, cuando inicie el periodo ordinario de sesiones. Morena señaló que el objetivo será dar continuidad al trabajo de los dos primeros años y consolidar los resultados de la legislatura. Desde la capital mexiquense para Panorama Informativo Toluca, Jimena Ruelas.
0: Son las 3 de la tarde y 7 minutos, 3 de la tarde con 7 minutos. El incremento en la tasa de informalidad en México, más de 50% es la economía informal, mantiene encendidos focos rojos en el sector productivo formal. Esto es lo que dice el presidente de la Unión de Industriales del Estado de México, Francisco Cuevas Dobarganes. México registró durante el primer semestre de 2026 inversión extranjera directa superior a los 34,968 millones de dólares. Pero solo el 7.8% corresponde a inversiones nuevas, el resto, reinversión de utilidades o bien cuentas entre las propias compañías con capital extranjero. La recaudación en aduanas en México cayó 10% en el primer semestre de este año. Rebeca Morales.
10: A lo largo del primer semestre de este año, la recaudación en aduanas en México cayó en el orden del 10%. Esto tiene que ver con el endurecimiento en las medidas para la importación de productos que han generado confusión e incertidumbre entre las empresas. Por tercera ocasión fue aplazada además la puesta en vigor de la manifestación de valor electrónico, requisito establecido por el Servicio de Administración Tributaria para garantizar el valor de los bienes de importación. Julio Rodríguez Trigueros, vicepresidente de Comercio Exterior del Consejo de Cámaras y Asociaciones Empresariales del Estado de México, dijo: esto ha ocasionado problemas para la importación de productos, incertidumbre, pero además adaptación en la importación de bienes que sirven para el mantenimiento y proceso de la industria en México, en donde se han tenido ya desabastos en la materia. Rebeca Morales, Panorama Informativo.
0: Son 3:09, 3:09. A lo largo del primer semestre del año, el Secretariado Ejecutivo del Sistema Nacional de Seguridad Pública marcó un incremento de 46% en robos y asaltos en el Estado de México, con 1,550 denuncias, especialmente de robo a negocios, asalto en la vía pública, robo a transporte y también casos de extorsión. 3:09, esto es Panorama Informativo Toluca por 90.1 Mix y por iHeartRadio. Yo soy Felipe González, en X arroba Felipe GLZ, en Instagram Felipe AGLZ. Y te recuerdo, te pido que visites nuestro sitio en internet en asisucede.com.mx. Son 3:09.
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4: Quince horas, 3:15 p.m. Estamos en Panorama Informativo Toluca por 90.1 Mix y también a través de la aplicación iHeartRadio. Muchos saludos a nuestro amigo Alejandro Castro, que se comunica a través de WhatsApp y claro, me dice que lo que le gustó del regreso a clases, pues obviamente es que regresó a la chamba en el taxi. Dice, lo malo, el tráfico y la mayoría de las calles hechas un asco por los cráteres. Muchos saludos a Alejandro Castro de Jesús, que siempre sintoniza y escucha Panorama Informativo Toluca 90.1 Mix, 80s, 90s y más. Saludos, además, si en este momento, además de escucharnos, pues nos permite compartir justamente con su pasaje, con sus pasajeros. 3:15 p.m. y sí, la verdad es que seguimos, sobre todo, fíjate, vialidades primarias. Es una pena el caso de Paseo Toyocan. No, qué pena, es una vergüenza el caso de Paseo Toyocan, sobre todo si la comparas con algunas vialidades principales en otros puntos del Estado de México. A la que me digas, ¿no? Gustavo Vaz. En Gustavo Vaz vas casi, casi lisito. La Luis Donaldo Colosio, el Boulevard Luis Donaldo Colosio, allá por la zona de Naucalpan, que conecta Naucalpan con la Gustavo Vaz, con Primero de Mayo, con la carretera Toluca-Naucalpan. También la Luis Donaldo Colosio, hombre, en perfectas condiciones, prácticamente sin baches, la Luis Donaldo Colosio. ¿Qué otra te digo así de la zona metropolitana del Valle de México? Híjole, de pronto así vialidades principales son las dos que se me ocurren en este momento. Y las comparas con Paseo Toyocan y Paseo Toyocan es un muladar, auténticamente un muladar, sobre todo en el tramo que va del Museo Torres Bicentenario hasta la conexión con López Mateos. Y López Mateos otro tanto allá en sus conexiones hacia Nacantepec y hacia Almoloya de Juárez. Bueno, son 3:17 p.m. Esto es Panorama Informativo Toluca por 90.1 Mix y por iHeartRadio. Vamos con Sonia Vilchis. Un grupo de exregidores del Ayuntamiento de Toluca se pronunció en favor de el presidente municipal de Toluca, Ricardo Moreno. ¿Cómo estás, Sonia? Buenas tardes.
5: Hola, ¿qué tal, Felipe? Muy buenas tardes. Comentarte que exregidores del Ayuntamiento de Toluca expresaron la importancia de dar seguimiento a las políticas públicas y proyectos de infraestructura desarrollados por la presente administración municipal que encabeza el alcalde Ricardo Moreno Bastida. La exregidora Alma América Rivera Tabizón, en representación de otros exintegrantes del cuerpo edilicio, puntualizó que durante los últimos 18 meses se han puesto en marcha acciones clave que requieren un esfuerzo constante para consolidar sus resultados en beneficio de los habitantes del municipio. Indicó que este balance a mitad del periodo gubernamental permite recoger las principales inquietudes y demandas sociales para ajustar las prioridades locales. Entre los rubros prioritarios que destacan los ex servidores públicos se encuentran el reforzamiento de las tareas de seguridad pública, la ampliación de la red de luminarias y la construcción de pozos de agua para mejorar el suministro en las diversas comunidades. Argumentaron que interrumpir estos procesos afectaría el avance de las obras en ejecución, por lo que llamaron a buscar mecanismos normativos y presupuestales que garanticen la conclusión y permanencia de dichos proyectos. Panorama Informativo, Sonia Vilchis.
4: Muchas gracias, Sonia.
5: Muy buenas tardes.
4: Buenas tardes, son 3:19 p.m. Esto es Panorama Informativo Toluca por 90.1 Mix y por iHeartRadio. Vamos con Jimena Ruelas, de una vez vamos con Jimena. Sí, En el marco de la reunión plenaria de los diputados de Morena, se dio a conocer que existe la posibilidad, la planificación, de que la presidenta de la República, Claudia Sheinbaum, venga a Toluca para presentar un mensaje con motivo de su informe de gobierno, y la fecha sería 24 de septiembre. Y una semana después, el 30 de septiembre, está previsto que la gobernadora Delfina Gómez Álvarez ofrezca y presente un mensaje con motivo de su tercer informe. Jimena, cuéntanos.
5: Buenas tardes, Felipe. La presidenta de México, Claudia Sheinbaum Pardo, podría visitar Toluca el próximo 24 de septiembre para rendir su segundo informe de gobierno en el Estado de México. La posible visita fue planteada durante la plenaria del Grupo Parlamentario de Morena, aunque hasta el momento no ha sido confirmada oficialmente. Al respecto, la gobernadora Delfina Gómez Álvarez señaló que existe esta posibilidad y que se espera conocer la fecha definitiva después de que la presidenta rinda su segundo informe el martes 1 de septiembre. Por otra parte, Gómez Álvarez confirmó que su tercer informe de gobierno será el 30 de septiembre. La mandataria adelantó que todavía se analiza la posibilidad de realizar entre 4 y 5 informes regionales y explicó que se llevaría a cabo una reunión previa para definir tanto el número de eventos como los municipios donde se realizarían. Sobre la plenaria de Morena, encabezada por ella y en la que participaron las y los 39 diputados locales de la bancada, la gobernadora llamó a los legisladores a concentrarse en sus responsabilidades, esto ante el inicio del tercer año legislativo y el proceso electoral de 2027. Pidió evitar que los tiempos políticos distraigan el trabajo institucional. Escuchemos.
6: Como siempre lo he dicho, es ahorita abocarnos a lo que nos toca desempeñar nuestras funciones de manera oficial y adecuada, y sobre todo cumplirle a la gente y atender a la gente.
5: La gobernadora reconoció además el respaldo que ha recibido del Congreso local para impulsar iniciativas relacionadas con programas y políticas sociales. Sin embargo, consideró que todavía hay aspectos que pueden fortalecerse mediante la coordinación entre ambos poderes. Respecto a posibles integrantes de su gabinete que tengan interés en participar en el proceso electoral de 2027, Gómez Álvarez afirmó que hasta ahora ninguno le ha manifestado formalmente esa intención. Señaló que será después de su informe cuando se revise quiénes tienen interés en participar. Finalmente, la gobernadora adelantó que sí podrían realizarse cambios en su gabinete y aclaró que esto no necesariamente se limitarán al nivel de secretarías. Así lo dijo.
6: Yo creo que los cambios que sean necesarios se van a realizar.
5: Desde la capital mexiquense para Panorama Informativo Toluca, Jimena Ruelas.
4: Muchas gracias, Jimena.
5: Gracias, Felipe, buena tarde.
4: Buenas tardes. Son las 3 de la tarde con 22. Es tiempo de saludar aquí en el estudio al columnista y periodista Alfonso Godínez Mendiola, autor de Derecho de Picaporte, la columna política que a diario compartimos contigo a través de nuestro sitio en internet en asisucede.com.mx. Poncho, bienvenido.
7: Felipe, buenas tardes, un saludo a todo el auditorio.
4: El tema de hoy, Poncho, es sin duda el senador Higinio Martínez Miranda, que ayer consiguió convertirse en presidente de la mesa directiva del Senado de la República para el año legislativo que comienza mañana.
7: Es correcto, mi estimado Felipe, y eso tiene varias lecturas, empezando primero, pues porque no falta quien diga, con eso va a estar quieto el senador, lo va a ocupar en el tema de la Cámara Alta y pues no puede dedicarle más tiempo a su evidente precampaña para la gubernatura mexiquense. Tú recuerdas que a través de su organización Mexiquense de Corazón venía recorriendo el Estado de México, reuniendo esas estructuras con este nombre en todos y cada uno de los municipios, en los distritos locales y federales electorales.
4: Y hay quien ve pues que se cimbran, se mueven las estructuras de Morena en el Estado de México a partir de esta decisión. ¿Tú lo percibes así?
7: No, esto ya era previsible, mi estimado Felipe, y además esto es un tema nacional que tiene que ver con el Congreso y que de ninguna manera termina afectando al Estado de México o beneficiando en este caso para sus intereses personales. Sí, le da una proyección nacional, pero es lo que requiere ahorita esa atención en el interior del Estado, por su proyecto, por su intención que tiene la gubernatura. tú recuerdas que pues este es un proyecto ya muy viejo, desde el 99 que fue candidato por primera vez.
4: Por el PRD.
7: Exactamente, entonces estaría cumpliendo pues ya más de 3 décadas.
4: Bueno, no es el único.
7: Es correcto.
4: No ha sido el único que ha buscado con tanta insistencia un cargo de elección, aunque digan que no había ninguna clase de ambición, ninguna clase de como capricho, ¿no? Ha habido muchos que han buscado este tipo de cargos.
7: Sí, perdón, Felipe, una corrección. Dije más de 3 décadas. Para el 2029, que es el año de elección, Higinio Martínez estaría cumpliendo 30 años buscando la gubernatura, imagínate. Sí. Muchos morenistas que hoy ocupan un cargo de elección popular todavía no nacían cuando Higinio ya quería ser gobernador.
4: ¿Y ves que va a tener algún impacto en la política en el Estado de México esta decisión de sus pares, los senadores, de nombrarlo presidente de la mesa directiva? Digo, los de Morena, porque finalmente tienen la mayoría.
7: No, ninguno. Hay que reconocer que efectivamente tiene una fuerza. Higinio impuso un récord de votación para el Senado, si no mal recuerdo son 4,5 millones de votos. Le ganó al senador que entró por primera minoría por el PAN, Enrique Vargas, que rebasó los 2 millones, pues se lo dobló. Lo dobló en la cantidad, tiene una fuerza innegable, sus estructuras ya mencionadas, y pues están muy animadas con este nombramiento. Incluso varios de los que hoy aspiran a una candidatura, pues te veías en sus redes sociales, cómo subían su foto con él, felicitándolo. Y digo, no, pues qué bueno, está bien que ya de una vez pues se decanten las lealtades, de qué lado están.
4: Pero justo por ese tipo de simpatías, de estructuras que están, pues si no al servicio, por lo menos sí alineadas al senador Higinio Martínez, por eso pregunto si tendrá algún impacto en el Estado de México de cara al 2027, a lo mejor ahora no. A lo mejor no en términos políticos, a lo mejor no en términos prácticos, pero sí rumbo a 2027.
7: Ya no lo podemos negar, sí le va a dar una mayor posición que le permite negociar los espacios que ha estado pidiendo, no que le den, sino que le respeten.
4: Ajá.
7: Sin embargo, pues aquí no se trata de cuotas de poder, eso ya quedó en el pasado. Aunque todavía no sale la convocatoria de Morena, sabemos que su método de selección es la encuesta.
4: Ajá.
7: Que van a ir los mejores 6 posicionados en todos y cada uno de los municipios y distritos. Bueno, estamos hablando en primer lugar de los que aspiran a las presidencias municipales, pero yo me pregunto, ¿qué va a pasar en aquellos municipios donde viene empujando fuerte el grupo de Higinio, pero que su carta fuerte no gane la encuesta?
4: Ajá.
7: Vamos a ver si van a acatar el resultado y si finalmente se va a dar esa tan anhelada unidad que no existe, no son muy dados en este partido, a diferencia del viejo PRI,
4: sí,
7: en donde todos se alineaban una vez que decían, este es el bueno, y todos se sumaban.
4: Prevalece otro tipo de cultura política.
7: Más bien la renovaron, Felipe, es una nueva versión. Digo, el sistema político mexicano es único, muy sui generis en el mundo, en todos los sistemas políticos que existen. El mexicano es muy particular, pero Morena, pues sí viene a marcar cierta diferencia con el PRI tradicional. Actualmente, bueno, el PRI ya no hay un primer priista que lo decida, hay un dirigente nacional totalmente desacreditado, pero Morena es diferente.
4: Sí.
7: Aquí tienen la presidencia de la República, tienen gobernadora y son primera fuerza en casi todo el país, gobiernan la gran mayoría de los estados. Y las encuestas nos indican que, aunque bajara su votación, va a mantener esa hegemonía.
4: ¿Y qué resultado entonces, qué implicará para Higinio Martínez estar en la presidencia del Senado? Para sus simpatizantes, para sus alfiles en el Estado de México, este año que va a presidir la mesa directiva, porque es todo un año,
7: ¿sí?
4: Y en medio, la elección de 2027.
7: Pues, pero esa es la importancia que tiene este cargo, Felipe, ya lo dices tú, a lo largo de este año se va a dar este proceso electoral, las elecciones intermedias que coinciden con el proceso local del Estado de México, y contestando directamente a tu pregunta, obviamente le da pues ese ánimo a sus simpatizantes, se sienten fortalecidos, pero pues que no canten victoria, porque viene todavía la emisión de la convocatoria emitida por la dirigencia nacional, en la cual vienen establecidos, o van a venir establecidos, mejor dicho, las condiciones en las que van a competir.
4: Ahora, Se va a fortalecer Higinio Martínez personalmente rumbo a 2029-2030, porque además habría que recordar que los que han sido ungidos ahora como coordinadores de la 4T en los estados en donde hay elecciones estatales han salido del Senado, han salido del Congreso de la Unión.
7: Bueno, por décadas el Senado de la República era la antesala de las gubernaturas, si tú recuerdas. Quien muchos gobernadores antes de serlo pasaron por la Cámara Alta, pasaron por
4: la propia gobernadora Delfina Gómez.
7: Es correcto, ella misma viene del Senado. Pero, y contesto nuevamente a tu pregunta, sí le da unos bonos, le da puntos a Higinio, pero no supera, y esto lo digo a título personal, desde mi perspectiva muy personal, reitero, no supera la fortaleza que tiene el secretario general de gobierno, Horacio Duarte Olivares, a quien muchos ya ven como próximo candidato, o mejor dicho, como próximo gobernador del estado.
4: ¿Y los que están tan contentos subiendo sus fotos, se van a quedar tranquilos?
7: Pues no creo, Felipe, porque esa foto y ese ánimo que traen ahorita muy elevado, pues no les garantiza que obtengan la candidatura. En varios municipios, sí, tiene presencia Higinio, pero el tener presencia no te garantiza, mejor dicho, que esos alfiles que él tiene van a ser los próximos candidatos. Vamos, ni siquiera les garantiza que vayan a la encuesta, y si van a la encuesta, que la ganen.
4: O sea que las cosas están... En vez de tranquilizarse, en vez de alinearse, se están revolviendo.
7: Pues se reacomodan, Felipe. Este es como un juego de béisbol. Y bueno, yo no soy futbolero, soy más beisbolero. Sí. Pongo el ejemplo. Haz de cuenta que acaba de anotar una carrera.
4: Ajá.
7: Pero no es una carrera de Grand Slam la que acaba de anotar Higinio.
4: No es un jonrón.
7: No es un jonrón, efectivamente. Y pues como decía Fernando Marcos, esto no se acaba hasta que se acaba.
4: Poncho Godínez, Mendiola, como siempre, es un gusto platicar contigo.
7: No, hombre, el gusto es mío, y reitero un saludo a toda la audiencia y feliz regreso a clases para todos.
4: Sí, feliz regreso a clases. Y recuerda la columna de Alfonso Godínez Mendiola, Derecho de Picaporte, se publica todos los días, de lunes a viernes, tempranito, en asisucede.com.mx. Ya son las 3 de la tarde y 31 minutos, y esto es Panorama Informativo Toluca por 90.1 Mix y por iHeartRadio. Yo soy Felipe González.
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3: Son las 15:03 p.m. Estamos en Panorama Informativo Toluca por 90.1 Mix y por iHeartRadio. Yo soy Felipe González, en X arroba Felipe GLZ. Había olvidado comentarte que en el transcurso del mediodía se produjo una manifestación sobre la carretera México-Toluca a la altura de Lerma, y todavía para esta hora de la tarde hay complicaciones al tránsito, aunque al comenzar a llover el grupo de manifestantes se retiró. Todavía hay complicaciones al tránsito en esta zona de la carretera México-Toluca. Y en la Toluca-Tlacomulco, pues recordarte que llevan 2 semanas los familiares, amigos de los 4 jóvenes desaparecidos en Mazatlán, originarios de Ixtlahuaca y de Jiquipilco, y que en el transcurso del fin de semana incluso trasladaron la protesta hasta la caseta de Atlacomulco para hacer todavía más visible la falta de respuesta, la falta de resultados de la Fiscalía de Sinaloa, pero también de la Fiscalía General de la República, y por supuesto el acompañamiento, la falta de acompañamiento de autoridades estatales en torno a este caso que detonó el pasado mes de febrero con la desaparición de estos jóvenes en Mazatlán, Sinaloa. 3:38 p.m. 3:38, porque resulta increíble en este caso que, habiendo ya una veintena de personas detenidas, sigan sin decir qué pasó con estos jóvenes, a dónde se los llevaron, qué hicieron con ellos, qué pasó con ellos. Hay 20 y tantos detenidos en este caso, y al menos una decena, al menos 9, según las autoridades de Sinaloa, estuvieron involucrados directamente en la desaparición de estos jóvenes. Y no hay modo, no ha habido, no sé si poder humano divino, que los haga confesar, que los haga decir qué pasó con estos jóvenes. No hay ni siquiera sentido de humanidad en el caso de estos delincuentes para con una familia que hoy está angustiada, enlutada, ansiosa, triste, por supuesto, y desde luego decepcionada de las autoridades. 3:39 p.m. Apenas el fin de semana, por cierto, se conmemoró pues el día de los desaparecidos. Son 3:39 p.m. Estamos en Panorama Informativo Toluca por 90.1 Mix y por iHeartRadio. Vamos con Rebeca Morales. En el tema de la inversión extranjera directa, apenas 7.8% del total de la inversión extranjera directa es inversión nueva. Rebeca, buenas tardes.
4: ¿Qué tal? Buenas tardes. En efecto, durante los primeros 6 meses del año a nivel nacional se recuperaron o se generaron inversiones por más de 34,968 millones de dólares. Solamente el 7%, el 7.8% de ellas se trata de inversiones o capitales nuevas, es decir, solo 7.8 de cada dólares, de cada 100 dólares, son recursos que están llegando por primera vez, y el resto se trata de reinversiones de utilidades o cuentas entre compañías. José Luis Urrutia, vicepresidente de Comisiones y Representaciones en Canacintra Nacional, señaló que hoy más que nunca es indispensable dar pasos acelerados en temas de competitividad, y esto se enfoca principalmente en la proveeduría, en la estabilidad de la prestación de servicios, los principalmente en el tema energético y de agua, además de capital humano e infraestructura. El reto, dijo, no es solamente la atracción de capital extranjero, sino también la el ganar o el poder tener, atraer inversiones locales que al momento se están discutiendo entre una y otra entidad. Y es que de acuerdo con datos de la Secretaría de Economía, durante el primer semestre del año, solo 5 estados lograron superar sus cifras de inversión contra las de capitales que ya se tenían cautivos, y el Estado de México no figura entre ellas. El reporte señala a los estados de Baja California Sur, Quintana Roo, Nayarit, Michoacán y Oaxaca como los que han tenido un mejor desempeño en esta materia. El resto está jugando con el mismo capital asentado en su territorio y reinvirtiéndose una y otra vez. Para conseguir mayores inversiones, dijo, se requiere de manera prioritaria proyectos de generación de energía eléctrica, redes de transmisión, información logística, tecnología, seguridad e infraestructura. Y uno de los temas fundamentales con la reinversión es que en realidad esta no genera nueva capacidad productiva, empleos en mayor escala o transferencia de tecnología. Rebeca Morales, Panorama Informativo.
3: Muchas gracias, Rebeca.
4: Buenas tardes.
3: Buenas tardes, son 3:41 ya. Faltan 19 minutos para que sean las 4 de la tarde y esto es Panorama Informativo Toluca por 90.1 Mix y a través de la aplicación iHeartRadio. Nos vamos a la información deportiva con el señor Luis Manuel Jaramillo.
5: Bien, vamos con algo más de información deportiva. Si le parece a usted, vamos a iniciar con el Abierto de Monterrey que concluyó este fin de semana y la tenista Dani Perry, la francesa, aunque nacida en Niza, de 23 años, culminó su participación con una victoria y además consiguió su primer título en la categoría en este Abierto de Monterrey y ahora estará llegando al US Open, último Grand Slam del año. Hay que decir que durante la semana de este torneo la tenista francesa pues superó a algunas de las favoritas del público como Donna Bekic en la primera ronda, Ann Lee y a Elise Martin en la final 6-4, 0-6 y 6-3. Y por otra parte, la pareja conformada por la australiana Maya Joy y la china Jifan Xu conquistaron el título de dobles de este Abierto de Monterrey al vencer en la final a la británica Maya Lundsen y a la rusa María Kosireva por parciales 6-2, 4-6 y 10-5 en un match con tiebreak. El partido pues tuvo una duración de 15 minutos, arrancó con el dominio contundente de la dupla ganadora al adjudicarse con solvencia la primera parcial. Y por otra parte, siguiendo con el tenis, le comento que Novak Djokovic fue eliminado el día de ayer del US Open 2026. El serbio se vio menguado físicamente durante este partido contra el argentino Mariano Navone, actual número 29 del ranking de la ATP, y rompió en llanto en la sede de Nueva York. La verdad, mal se vio Novak Djokovic, muy, muy reducido en cuanto a la condición física. Si le parece bien, vamos a escuchar a Arturo Pérez.
6: Muchísimas gracias. Hablemos del maratón de la Ciudad de México. En un final cerrado, la paralímpica Brenda Osnaya Álvarez se consagró bicampeona de la edición del Maratón Internacional de la Ciudad de México 2026. En la rama femenil de la categoría especiales, celebrado el día de ayer por las emblemáticas calles de la capital del país. Mientras tanto, habrá que tomar en cuenta que la primera mexicana que quedó en mejor ubicada dentro de este maratón fue la mexiquense Margarita Hernández al entrar en el séptimo lugar. Ella fue la primera mexicana en llegar a la meta de este maratón. Por su parte, en la rama varonil, Cristian Pacheco, este atleta peruano, se llevó los honores al cruzar la meta del Maratón Internacional de la Ciudad de México. Estas son sus palabras.
7: También al profesor Rodolfo, que nos ha estado apoyando para esta semana. Y nada, el feliz de ganar acá en México, ¿no? Bueno, pasando el 25 cambiamos de ritmo, muy duro el recorrido, la altura.
6: Así es, prácticamente en el kilómetro 25 se enfiló solo a la meta para llevarse los honores de este maratón internacional de la Ciudad de México.
5: Le comento a usted que pues el día de hoy hubo descanso en la Vuelta a España, pero le comento además que Enric Mas, el español del el equipo Movistar Team, está ocupando la primera posición de la clasificación general, seguida de Roglic, con 1:18 de ventaja, y con Gal que tiene 1:39. El día de hoy hubo descanso después de un fin de semana verdaderamente triste, porque pues el sábado en esta Vuelta a España ha sido el abandono de Tadej Pogačar.

0: él ganó. Pero y ahora, pues ya sabe, usted está en primer lugar, el español Enric Mas, tiene por cierto el dorsal número 21, si usted lo ve por ahí, de Movistar Team Español. Pues hasta aquí la información deportiva.
1: Son las 3 de la tarde con 47 minutos. Esto es Panorama Informativo Toluca por 90.1 Mix y por iHeart Radio. Yo soy Felipe González y nos vamos con Rebeca Morales. Vamos con Rebeca Morales, pero antes de ir con Rebeca Morales. Oye, seguramente lo escuchaste esta mañana. Resulta que se produjeron ataques, incluso con carro bomba, en el estado de Zacatecas. ¿Sí? Este fin de semana, un fin de semana muy violento en Zacatecas. En el transcurso del domingo, viernes, sábado y domingo, tres ataques con artefactos explosivos. En el primero, no hubo lesionados. En el segundo, en el que se utilizó una motocicleta cargada de explosivos, dos heridos. Y en el tercero, un coche bomba. En la comandancia de la policía de Ojo Caliente, 11 personas lesionadas. Pero además, fue asesinado el que recientemente había sido nombrado jefe del área de tránsito de uno de los municipios más importantes del estado de Zacatecas. Bueno, a todo esto te digo, 13 personas lesionadas entre tantos artefactos explosivos. Y hoy el gobernador de Zacatecas, David Monreal, pues sacó el discurso clásico en estos casos. ¿Cuál es el discurso clásico? No nos dejaremos intimidar por el crimen organizado. El discurso clásico de los gobernantes frente a la ola de violencia. Y dijo que va a continuar con su estrategia de pacificación en el estado. Y uno se pregunta, ¿cuál maldita estrategia de pacificación en uno de los estados que desde hace mucho tiempo ha significado violencia y más violencia? No en vano, durante mucho tiempo Fresnillo, Zacatecas, fue la ciudad con mayor percepción de violencia en la República Mexicana. Pues sí, pero siguen diciendo que hay una estrategia y siguen diciendo que no se van a dejar amedrentar y siguen diciendo tantas palabras vacías y huecas que la verdad es que las evidencias están ahí y muestran que el nivel de inseguridad, el nivel de violencia persiste en muchos estados de la República Mexicana, Zacatecas sin duda alguna. Son las 3 de la tarde con 50, estamos en Panorama Informativo Toluca por 90.1 Mix, 80s, 90s y más en línea a través de la aplicación iHeart Radio. Muchas gracias a Adriana Arizaga, que se comunica a través de WhatsApp. Me dice que hay unos baches enormes en la zona de la calle Miguel Hidalgo, frente a la Multiplaza Santín, frente al SAMS. Esto es la parte, la zona de, sí, de Santín, Plaza Santín, la zona de Sauces. Baches, no, que digo baches, agujeros en esta zona, calle Miguel Hidalgo, en la esquinita de la Multiplaza Santín. Son las 3 de la tarde con 51. Esto es Panorama Informativo Toluca por 90.1 Mix y por iHeart Radio. 3 de la tarde y 51.
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8: Son las 3 de la tarde y 56 minutos. Estamos en Panorama Informativo Toluca por 90.1 Mix y a través de la aplicación iHeartRadio, la aplicación de Grupo ASIR para que me escuches en digital. 3 de la tarde y 56 minutos. Vamos a ir con Jimena Ruelas, el regreso a las actividades escolares, el inicio del ciclo escolar 2026-2027. La gobernadora del Estado de México encabezó la ceremonia del inicio de clases en la primaria Cuauhtémoc en el municipio de Xalatlaco. Jimena, cuéntanos.
9: Buenas tardes, Felipe. El Estado de México inició el ciclo escolar 2026-2027 con la estrategia de Domex al 100. El banderazo estuvo encabezado por la gobernadora Delfina Gómez Álvarez en la escuela primaria Cuauhtémoc en Xalatlaco. Durante el acto, el secretario de Educación, Ciencia, Tecnología e Innovación, Miguel Ángel Hernández Espejel, informó que regresaron a las aulas más de 4.2 millones de estudiantes y más de 250 mil maestras y maestros. Destacó que como parte de la estrategia Edomex al 100, se distribuyeron libros de texto gratuitos en más de 19.600 escuelas de educación básica y también se entregaron útiles escolares a más de 2.7 millones de alumnos con una inversión de 1.255 millones de pesos. Además, inició la segunda etapa de entrega de mobiliario escolar y se activó el seguro escolar para estudiantes de escuelas públicas con una inversión de más de 56.5 millones de pesos. Durante su mensaje, la gobernadora Delfina Gómez destacó el papel de madres y padres de familia en el regreso a clases y llamó a mantener su participación en la formación de niñas, niños y adolescentes. Entre las acciones que continuarán durante el nuevo ciclo escolar se encuentra el programa Mochila de Paz y Prevención, donde la gobernadora pidió que las familias revisen que sus hijos lleven a la escuela y reforzar valores como el respeto y la responsabilidad. También señaló que enseñar a los menores a devolver aquello que no les pertenece puede parecer una acción pequeña, pero contribuye a su formación. Llamó a mantener un ambiente de respeto y trabajo coordinado entre las familias, docentes y autoridades. Finalmente, la mandataria confirmó que los libros de texto gratuitos ya se encuentran en los planteles educativos. Es la información, Felipe.
8: Muchas gracias, Jimena.
9: Gracias, Felipe. Buena tarde.
8: 3 de la tarde y 59. Estamos escuchando el día de hoy a Scorpions, esta banda de hard rock y heavy metal, originaria de Alemania, porque hoy cumple 78 años, Rudolf Schenker, nacido en Hannover, en Alemania, un 31 de agosto del año de 1948, músico y compositor alemán, conocido por ser el guitarrista fundador de esta banda de rock. Escuchamos Still Loving You, grabada en 2011, y con esta despedimos Panorama Informativo Toluca. Gal Hernández en la realización, la asistencia de la producción de Alex Mayorga, la redacción de Ale Góngora, de Carla Reyes, la producción de Omar Pérez, el máster. Yo soy Felipe González, buenas tardes, te espero mañana de 2 a 4 de la tarde.
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3: Hola, hola, damas y caballeros, bienvenidos, bienvenidas a 90.1 Mix y en la vía digital a través de iHeartRadio. Toma tu mejor asiento. Escucharás a Adele, además de Guns N' Roses, llegará también Gary Glitter, Madonna, Police y muchas bandas más. Oye, imagina que Kurt Cobain, antes de que se convirtiera en famoso con Nirvana, dice, te voy a escribir una canción. O bien, ¿cuáles serán las mejores rolas de 1986? Todo esto y mucho más lo platicaremos a partir de este momento y hasta las 8 de la noche. Llega la favorita, ellos son Queen, se llama Crystal Little Thing I Love. Yo soy Gal Hernández, en 90.1 Mix, 80s, 90s y más. Súbele tu radio ahora. Bienvenidos.

Son las 4:07 p.m. Lo que tú acabas de escuchar en la bella ciudad de Toluca fue Crazy del año 2006. Yo soy Gal Hernández, la vía digital. Escúchame a partir de este momento en iHeartRadio. Oigan, hay una rola que nació mucho antes de Use Your Illusion. Hablemos de nada más y nada menos que de Guns N' Roses. No, pero esa no, porque es casi septiembre, no entiendo por qué noviembre. Hablemos de una rola que Axel no compuso en un día, ni en un mes, ni en una sesión de estudio. Es una canción que llevaba años trabajando. Y hasta 1991 fue cuando salió a los oídos musicales del mundo. El video fue uno de los más costosos de aquel momento. Dicen que era una fortuna. Pero también, a pesar de ser uno de los videos más caros de aquella época, tuvo la producción enorme, casi al tamaño de Michael Jackson. Y es que decían que una inspiración para la banda y para Axel había sido la producción cinematográfica que ponía Michael en los videos. Por eso incluyeron escenas cinematográficas, incluso una iglesia y hasta una boda. La novia del video es Stephanie Seymour. Y en aquel momento era la pareja sentimental de Axel. ¡Qué suertuda! Su aparición dicen que ayudó a convertir este video en una especie de mini película. Algo que jamás iba a igualar al rey del pop, pero que sí tuvo mucha inspiración en gran talento de él. Hoy no te hablo más de esta rola. Mejor la escuchamos, ¿no? Ellos son Guns N' Roses, del año 1991, se llama November Rain, en la voz de Axl Rose, y te la presento yo. Soy Gal Hernández, 90.1 Mix y en iHeartRadio. Súbele ahora.

Damas y caballeros, With Arms Wide Open con Creed de 90.1 Mix, 80s, 90s y más. Son las 4 de la tarde con 26 minutos. Yo soy Gala Hernández, me puedes escuchar también a través de la vía digital en iHeartRadio. Oigan, el día de hoy platicamos un poquito acerca de la rolita que nació mucho antes de Use Your Illusion de Guns N' Roses. Y resulta, dato curioso, que también un día como hoy, en las efemérides del rock, 31 de agosto, pero de 1991, la rola que ya escuchaste estaba a punto de cambiar la historia del hard rock. Y es que la banda siempre preparaba cosas muy apegadas al estilo que ellos nos tenían acostumbrados o tenían acostumbrados a los fanáticos de aquel momento. Sin embargo, preparaba dos discos, Use Your Illusion, donde vendría una canción que hoy sería himno. Te hablo, sí, de November Rain. Resulta que en 1991, un 31 de agosto, un día como hoy, la banda estaba viviendo ese periodo, ese momento sumamente importante. Y lo hacía con Use Your Illusion 1 y Use Your Illusion 2. Era como el momento en el que estaban a punto de convertirse en dos de los discos más esperados de la historia del hard rock. Entre las canciones venía esta joya. Y ellos tenían una expectativa enorme para November Rain. Pero nunca dimensionaron lo grande, de verdad, que sería la rola. Un día como hoy saldría a los oídos musicales. Y un 31 de agosto, pero del 2026, la escuchaste en 90.1 Mix. Ahora vámonos con Toto, se llama África. Año 1982, mándame tus saludos a través del talkback de iHeartRadio. En Gala Hernández en Mix en Facebook, ya te posté el reel de hoy. Para que vayas a comentarlo, los comentarios también salen al aire.

4:43 PM. Every Breath You Take con Police 90.1 Mix, 80s, 90s y más. Yo soy Gala Hernández, en la vía digital. Corre a escucharme descargando la aplicación digital iHeartRadio. Tenemos que enviarles saludos a quienes se han puesto en contacto a través de Gala Hernández en Mix en Facebook. Cristóbal Carvajal. Hola, Gala, excelente tarde. Hello, muy bonita tarde para ti, Cris. Te mando un fuerte abrazo, atentamente, tu fan número uno. El número uno, ya tiene nombre. Cristóbal, muchísimas gracias. Te escucho en Ocoyoacac, frente al estadio. Abrazos a todos los que nos escuchan del lado de Coyoacac, del Pedregal y de Lerma. Saludamos también a Luis Gómez. Un fuerte y caluroso saludo. Nos escuchamos desde Celaya, la mejor conductora de radio. Me dan ganas de ir a Toluca. Aquí nosotros vamos a traer radioescuchas de todos los lugares inimaginables y posiblemente de los más recónditos. Saludamos a Osva hasta Huatusco, también a Luisito Ontiveros, a Jovis. Hola, excelente.

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3: Hello, muy buena tarde para todos ustedes, 5:01 p.m. Oigan, ojalá que todos los pequeñitos hayan tenido un feliz regreso a clases. Y me refiero exactamente a los pequeñitos, porque ya cuando eres adolescente ya sabes qué rollo con la escuela y la universidad, o sea, ya no hay pretexto, al que le va mal es porque quiere, no hay de otra. Hay que tener disciplina, responsabilidad, compromiso. Y con eso, todos estamos del otro lado. Pero para los niños que comienzan una nueva etapa, que no saben cómo pedir un dulce en la cafetería, bueno, creo que ya no venden dulces, ¿verdad? Ya son como cosas más healthy y sanas y todo eso. Para los niños que tienen que hacer nuevos amiguitos, para los niños que cambian de escuela, comienzan una etapa, es la primera vez que estarán solos en un entorno, para ellos... Para ellos, ojalá que hayan tenido un feliz regreso a clases y que, a pesar de estudiar, lo principal, se diviertan. Yo les voy a dar ese consejo. Por allá habrá quien dirá, no, tienen que ir a aprender, obvio que sí, pero tienen que ser primero niños felices, divertirse, pasarla bien. Y el aprendizaje llega por consecuencia, porque el que es buen maestro transmite bien, no importa la calidad ni la forma de ser del niño. Feliz regreso a clases para todos los pequeñitos. Arrancamos con Carol's Whisper en 90.1 Mix. 80s, 90s y más. Yo soy Gal Hernández, ellos son One. Y es el año 1984. Súbele a tu radio.

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0: Una canción de Michael Jackson, clasiquísima, año 1991, con Black or White. Yo soy Gala, Gala Hernández, 90.1 Mix y en iHeart Radio. Oigan, resulta que The Ramones está celebrando 50 años. Y hay una alineación de lujo para celebrar este aniversario. Resulta que participaron músicos como Billy Joe Armstrong de Green Day, Tim Armstrong de Rancid y Travis Barker de Blink en un homenaje bastante especial. Se dice que sí se grabó la sesión y por lo tanto solo hay que estar sentados y preparados para esperar el lanzamiento de dicha colaboración y una alineación de lujo musical que nadie se puede perder. Esto es en las últimas noticias que acontecen de la música internacional hasta el momento. Tenemos saludos a través de Instagram en Gala Hernández para Carlos Alejandro Cermeño Carmo, que me dice: hola Gala, excelente inicio de semana. Y qué mejor inicio de semana que con November Rain y todas las buenas rolas que hoy están poniendo. Excelente, felicitaciones Gala. Felicitaciones a ti por elegir la mejor frecuencia. Oigan, tenemos también algunos otros saludos a través de Gala Hernández en Mix. Recuerden que me pueden enviar su mensaje o bien hacer el comentario en el último post para salir al aire. Saludamos a Lía Romero, me dice: Gala, ojalá que se hable de The Final Countdown. Saludos para el Zorro Mexicano con J. Oye, ¿qué crees? Sorpresa, pero sí, vamos a tener buen tema en unos minutos más. El top 3 de las mejores rolas de 1986. Si tú tienes, ya puedes ir haciendo tu lista. Yo soy Gala Hernández, 90.1 Mix, 80s, 90s y más.
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0: Se llama How Deep Is Your Love con VG's 90.1 Mix, 80s, 90s y más. 5:30 p.m. ¿Cómo estás? ¿Cómo fue tu inicio de semana? Platícamelo todo a través del talkback de iHeartRadio. Resulta que las últimas noticias de la música internacional, Zack Starkey vuelve a mirar hacia The Who. ¿Qué? ¿Esto es en serio? Bueno, pues parece que sí. No te prometo nada, pero tampoco te voy a negar todo. Resulta que sí, es una probabilidad. El baterista Zack, el querido hijo de Ringo Starr, ya habló sobre su futuro con The Who y aseguró que está deseando volver a tocar con la banda después de un turbulento pequeñito 2025. Así es que amenazó con regresar con The Who y todavía más fuerte de lo que tú y yo podemos imaginar, por lo que dijo una frase bastante icónica: esperen mi regreso porque será sensacional. Así es que si Zack Starkey está hablando en serio, el futuro nos dice que podría regresar a The Who. Más adelante te voy a platicar acerca de cómo la inteligencia artificial está sacudiendo a la música. Ya se están tomando muchas medidas porque al parecer ni a los productores ni a muchos artistas les está agradando la idea de que la inteligencia artificial llegue al alcance de cualquier persona. Saludamos a Alejandro Sánchez, saludos a la voz de la radio Gala desde Celaya, Guanajuato. Saludos para ti, gracias por escucharme. Yo soy Gala Hernández, 90.1 Mix, 80s, 90s y más.
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2: Robbie Williams en esta tarde en 90.1 Mix, 80s, 90s y más, se llama Feel. Oigan, yo veo que Paseo Toyocan tiene tráfico. Si ustedes se aburren en el tráfico, pónganle a 90.1 FM y escúchenme, o bien a través del talkback de iHeartRadio, para enviar sus saludos directamente a nuestra herramienta. Oigan, resulta que la inteligencia artificial como que ya no le cae muy bien a todas las personas. Sacude la industria musical. Y es que la discusión sobre música creada con IA sigue creciendo cada día más. Oigan, yo no estoy de acuerdo con la IA, la neta. La tecnología facilita, sí, pero atrofia demasiado. Entonces, como que al ser pensante lo limita, porque es una comodidad y al final ya no te esfuerzas ni siquiera en razonar lo básico. En Australia, la industria está tomando medidas frente a canciones predominantemente generadas por inteligencia artificial. Esto, si llegan a las listas, las sacan y hacen que no se moneticen. Qué bueno, la verdad. Muy bien, porque hay muchos músicos talentosos afuera que no tienen la oportunidad de aparecer en listas. Entonces, yo estoy de acuerdo. Esto se ha tomado como una buena opción y les ha costado. En otros temas, te quiero invitar a la retransmisión de George Michael a través de 80s Mix por iHeartRadio este 2 de septiembre en punto de la 1 de la tarde. Yo soy Gal Hernández, en 90s, 80s y más. Quédate conmigo, no te muevas.
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